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0: Muy buenas noches y bienvenidos a la Hora Nacional de este 27 de septiembre. Ya estamos por cerrar el mes y cada vez más cerca de terminar el año.
1: Sí, qué rápido se nos ha pasado.
0: Sí.
1: Pero bueno, nos da mucho gusto estar con ustedes con información de utilidad. Sean todas y todos bienvenidos.
0: Hoy conoceremos los avances de Vivienda para el Bienestar y las opciones que hay para acceder a una vivienda o mejorarla.
1: Y si necesitan consultar, descargar o pagar su recibo de luz, les mostramos cómo hacerlo desde la aplicación CFE Contigo de manera muy sencilla.
0: Explicaremos las diferencias entre mi beca para empezar y la beca Leona Vicario y les decimos cómo tramitarlas.
1: Además, les contamos qué acciones forman parte de la estrategia Atención a las Causas.
0: Escucharemos a los ganadores de México Canta, jóvenes que nos están mostrando el talento de nuestra música.
1: Celebramos el Día Nacional del Maíz, que es el 29 de septiembre.
0: Conoceremos la historia de Eréndira y Kikunari, heroína purépecha.
1: Y en las obras que han transformado México, recordaremos la historia del Museo Nacional de Historia y del Palacio de Bellas Artes.
0: Acuérdense que pueden escribirnos en La Hora Nacional Oficial. Estamos en YouTube, Facebook, Instagram, TikTok, X, Spotify, en el número 55 34 83 42 39 y en el correo lahoranacional@segob.gob.mx. Empezamos.
1: Brian Soto, ganador de la segunda edición de México Canta, es originario de Valle de Chalco, en el Estado de México. Su abuelo le inculcó desde muy pequeño el amor por la música y con perseverancia formó su propia agrupación de banda, Clave 5-7. Escuchemos ahora su siguiente interpretación.

0: tocando un tema que les interesa a muchas familias: hacernos una casa. El programa Vivienda para el Bienestar contempla la construcción de 1.8 millones de viviendas durante el sexenio. Actualmente ya hay 277 mil viviendas en obra y 89 mil ya están asignadas.
1: Además de construir nuevas viviendas, existen acciones para mejorar las que ya se tienen o avanzar en la regularización y escrituración. 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
10: Esta semana, el INEGI presentó los resultados de la encuesta Intercensal 2025 y nos dio una nueva fotografía de México. Somos 130.9 millones de personas con una edad promedio de 32 años. Pero también está cambiando la manera en la que vivimos, nos comunicamos y utilizamos la tecnología. En 2025, 94.5% de las viviendas ya contaba con teléfono celular, mientras que el acceso a Internet pasó de 53.9% a 75.7%. Y hay otro dato que habla de esta transformación. En una década, el número de personas de 6 años y más que utilizan Internet pasó de 61.4 a 104.9 millones. Es decir, más de 43 millones de personas se incorporaron al uso de Internet en estos 10 años. La tecnología también está llegando a más generaciones. El uso de Internet entre las personas de 65 a 74 años pasó de 11% a 57.8%. Y mientras el celular y el Internet ganan terreno, otros dispositivos y servicios tradicionales pierden presencia en los hogares. Disminuyó el uso de televisores, de aparatos para oír radio, de computadoras, la televisión de paga y las líneas telefónicas fijas. Los datos del INEGI muestran, en suma, un México más conectado. Millones de personas que hoy tienen acceso a herramientas digitales que hace apenas unos años estaban mucho menos presentes en nuestra vida cotidiana.
0: Hoy también queremos hablarles sobre atención a las causas, una estrategia que reúne distintas acciones para generar bienestar, combatir las desigualdades y promover que las y los jóvenes tengan un presente y un futuro sin violencias.
1: Con la estrategia Atención a las Causas, en los últimos 2 años se han brindado 8.6 millones de servicios y de trámites.
0: Para saber cuándo estarán en tu comunidad, visita www.gob.mx, donde encontrarás información de las dependencias participantes.
11: Flashazos del Bienestar. ¿Conoces la diferencia entre mi beca para empezar y la beca Leona Vicario? Mi beca para empezar es un apoyo para estudiantes de escuelas públicas de educación básica de la Ciudad de México. En cambio, la beca Leona Vicario está dirigida a niñas, niños y adolescentes de 0 a 17 años que se encuentran en situación de vulnerabilidad y requieren apoyo para continuar sus estudios y cubrir sus necesidades. Mi beca para empezar utiliza un vale electrónico, mientras que la beca Leona Vicario cuenta con su propio esquema de dispersión mediante tarjeta electrónica. Si quieres conocer los requisitos y las opciones de registro o renovación, consulta http://www.bienestareducativo.cdmx.gov.mx.
10: Flashazos del bienestar. Información para ti.
0: Y antes de que termine septiembre tenemos una fecha importantísima porque es parte de nuestra alimentación y nuestra cultura. El 29 de septiembre, Día Nacional del Maíz.
1: En México se reconocen 64 razas de maíz y está presente en toda nuestra cocina, en nuestras tradiciones y en la vida de muchas comunidades.
0: Por eso vamos a aprovechar esta fecha para conocer un poco más sobre el maíz y sobre las comunidades que mantienen vivas sus distintas variedades, usos y saberes.

0: La reciente reforma constitucional que protege a los maíces nativos es un triunfo del pueblo mexicano. El maíz es una creación del pueblo. El maíz es la base de la cultura del pueblo. El maíz es un derecho del pueblo. Por eso, el pueblo de México y el mundo entero celebra que se haya elevado a rango constitucional la protección del maíz nativo de nuestro país. Este hecho histórico no habría sido posible sin la resistencia de los pueblos indígenas, sembradoras y campesinos que han preservado las semillas nativas para cuidar la diversidad de esta primera infinita gracia divina que es la planta del maíz. Tan poderosa fue esta creación que actualmente es el grano que más se produce en el mundo.
1: El maíz es lo que nos da de comer, ¿no? Pues de eso podemos comer bastantes cosas.
2: Pues de eso dependemos muchos mexicanos. O sea, y si nos llegan a quitar esa soberanía alimentaria que tenemos a algunos pueblos todavía, pues sí la vamos a pasar muy mal, porque nos van a imponer su semilla y nosotros vamos a dejar de sembrar la nuestra.
3: Como tortilla del campo, tlacoyo del campo, todo del campo. Porque sin el campesino, ¿qué haríamos? Yo sé, porque me acuerdo un tiempo que no hubo maíz, cómo sufríamos de hambre. Mi mamá se iba a vender porque pues así no había maíz, no había nada. ¿Qué voy a hacer? Ya estamos llorando de hambre. Si no siembra el campesino, ¿qué comemos?
0: La nueva reforma constitucional reafirma la importancia del maíz como elemento de identidad nacional, alimento básico del pueblo de México y base de la existencia de los pueblos indígenas y afromexicanos. Somos país de origen de esta planta prodigiosa y por ello el territorio nacional debe quedar libre de modificaciones genéticas. Así se protege el maíz nativo y en constante diversificación gracias a la paciencia y resistencia de los pueblos indígenas y campesinos de México. Así como hay maíz resistente a la sequía, también el pueblo de México, cultivado por el propio maíz, se ha vuelto resistente a las amenazas.
3: Para que no se pierda, porque mi abuelito así me decía antes, no pierdas el maíz, hija, no pierdas este maíz, porque si lo pierdes, ¿dónde lo vas a conseguir? Siémbralo, siémbralo. Y sí, porque pues es lo que nos da de comer. Este está libre de químicos, sin ningún es todo natural.
4: El maíz nativo es el que dio origen a la sociedad mexicana. Sin maíz, ahora decimos no hay país, pero si nos vamos más atrás, sin maíz no estaría México, no existiría el México que conocemos actualmente.
0: Y como dijo el poeta Akhaval, nuestro maíz morirá el día en que muera el sol.
1: Sin maíz, la verdad es que no hay país. ¿Por qué? Porque sin el maíz no comemos.
5: Nosotros, pues esa es la herencia que tenemos. No hay otro trabajo. Es el maíz, toda la vida.
2: O sea, yo siento que el maíz me lo ha dado todo. Para mí el maíz, pues es mi vida también.
4: El maíz no es solamente un producto, es toda una forma de vida.
3: Para mí es sagrado el maíz. En lo personal, sin maíz no hay país.

Y para celebrar el maíz, uno de los grandes símbolos de nuestra identidad, vamos a escuchar Tlajpiajquetl, o la canción del maíz, del poeta nahuablante Mardonio Carballo, musicalizada por Alonso Arreola y con la voz de Denise Gutiérrez.

0: Eréndira Ikikunari fue una mujer purépecha cuya historia nos acerca a la resistencia de los pueblos originarios durante los primeros años de la conquista.
1: Más allá del personaje que ha llegado hasta nuestros días, conocer su vida nos permite acercarnos a la memoria de los pueblos purépechas y reconocer el papel que tuvieron las mujeres para transformar nuestra historia.
2: Eréndira Ikikunari es una figura purépecha que con el paso del tiempo se ha convertido en un símbolo de resistencia indígena. Su historia se enmarca en la conquista española en Michoacán y aparece por primera vez en la obra del michoacano Eduardo Ruiz, un abogado, historiador y novelista de ideas liberales. En su libro Michoacán, paisajes, tradiciones y leyendas, publicado en 1891, el autor rescata el relato de Eréndira. Parte de una base histórica que retoma de crónicas de los siglos XVI, XVII y XVIII, además de la tradición oral. Esto convirtió a Eréndira en un relato híbrido entre la historia y la leyenda popular. En la tradición, Eréndira es una mujer purépecha, hija de Timas, un respetado consejero del gobernante purépecha. Uno de los episodios más relevantes cuenta que Eréndira se apropió de un caballo para resistir un ataque de Nanuma, general de Sincicha, aliado de los españoles que buscaba apropiarse de ella. Durante el gobierno de Lázaro Cárdenas, se promovió la representación de Eréndira en murales y espacios públicos. El pintor y arquitecto Juan O'Gorman plasmó a Eréndira a caballo en el mural Historia de Michoacán, de la biblioteca Gertrudis Bocanegra en Pátzcuaro. Así, el personaje dejó de existir únicamente en la literatura y comenzó a formar parte de la memoria visual de Michoacán. En décadas recientes, su imagen también ha sido llevada al cine, como en la película Eréndira la Indomable de 2006, de Juan Roberto Mora Catlett. En 2026, se integró una escultura de Eréndira al Paseo de las Heroínas en Reforma. Eréndira es una figura que se ha convertido en símbolo de rebeldía. Su nombre es sinónimo de resistencia ante el colonialismo español, que invita a reconocer a las mujeres indígenas como herederas de la memoria y la resistencia ante amenazas invasoras.
0: Tiffany Galaviz, también ganadora de México Canta, es originaria de Glendale, en California. Desde muy niña encontró en la música de mariachi una forma de mantener el vínculo con sus raíces mexicanas. Vamos a escuchar una de sus interpretaciones.

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1: Y en nuestra sección Obras que han transformado a México, vamos a conocer dos espacios que son pues parte de nuestra memoria cultural. El Museo Nacional de Historia, ubicado en el Castillo de Chapultepec, abrió sus puertas en 1944.
2: Y el Palacio de Bellas Artes, inaugurado en 1934, que se convirtió desde entonces en uno de los grandes espacios para las artes en nuestro país.
1: Si quieren conocer más lugares como estos, pueden visitar el Catálogo Nacional de Bienes Culturales. Está en www.agendadigital.cultura.gob.mx.
3: ¿Sabías que en lo alto del bosque de Chapultepec existe un castillo que ha sido colegio militar, residencia imperial, casa presidencial y que hoy guarda algunos de los episodios más importantes de la historia de México? Hablamos del Castillo de Chapultepec, sede del Museo Nacional de Historia. El nombre Chapultepec proviene del náhuatl y significa Cerro del Chapulín. Desde la época prehispánica, este sitio fue considerado un lugar especial y estuvo relacionado con los antiguos gobernantes mexicas. El castillo comenzó a construirse en el siglo XVIII, durante el periodo virreinal. Su historia fue cambiando junto con la propia historia de México. En el siglo XIX se convirtió en colegio militar y fue precisamente ahí donde ocurrió uno de los episodios más recordados de la historia nacional, la defensa del castillo durante la intervención estadounidense de 1847. De aquí la tradición histórica que recuerda a los niños héroes, cadetes que participaron en la defensa de Chapultepec. Uno de los relatos cuenta que Juan Escutia se envolvió en la bandera mexicana y se arrojó desde el castillo para evitar que fuera capturada. Este episodio forma parte de la memoria nacional. Después, durante el Segundo Imperio Mexicano, fue residencia de Maximiliano de Habsburgo y Carlota. Una curiosidad es que Maximiliano mandó adaptar y embellecer diferentes espacios del castillo, mientras que Carlota convirtió algunos de sus jardines y habitaciones en espacios de especial importancia dentro de la residencia imperial, la cual, aún en nuestro tiempo, podemos contemplar. Después el edificio volvería a cambiar de función y sería utilizado como residencia presidencial hasta que llegó un momento decisivo. En 1939, el presidente Lázaro Cárdenas decretó que el castillo de Chapultepec sería destinado al Museo Nacional de Historia. Y el 27 de septiembre de 1944, durante el gobierno de Manuel Ávila Camacho, el museo abrió oficialmente sus puertas al público. El propio castillo es una pieza histórica. Sus salones, terrazas, jardines, mobiliarios, pinturas, vitrales y arquitectura forman parte del patrimonio que podemos conocer durante su visita. Además, sus muros están decorados con importantes obras de muralistas mexicanos como David Alfaro Siqueiros, José Clemente Orozco, Juan O'Gorman y Jorge González Camarena. Cuando recorremos el castillo de Chapultepec, estamos entrando a un edificio que fue testigo de diferentes épocas de México. Nunca ha dejado de contar historias. Historias de emperadores, presidentes, soldados, artistas y ciudadanos. Historias que forman parte de nuestra memoria colectiva. Museo Nacional de Historia, Castillo de Chapultepec. Cada visita nos recuerda que conocer la historia de México también es una manera de conocernos a nosotros mismos.
4: Por allá de 1904, a Porfirio Díaz le pareció buena idea hacer un teatro. Un gran teatro nacional que debía ser imagen de modernidad del régimen y que debía lucir en el centenario de la independencia. Le encomendó al arquitecto italiano Adamo Boari la construcción. Y así inició la obra. Requería tiempo y recursos, así que se inició. Pero la Revolución Mexicana, problemas técnicos, financieros y los cambios políticos hicieron que la obra se retrasara. Y después de 30 años, la inauguración ocurrió. El sábado 29 de septiembre de 1934 y fue encabezada por el presidente de ese tiempo, Abelardo L. Rodríguez. Hubo una ceremonia con un discurso presidencial. El programa se dividió en actividades matutinas y nocturnas. A las 10:20 de la mañana se realizó la ceremonia oficial. Se escuchó el himno nacional y se estrenó Llamadas, Sinfonía Proletaria, de Carlos Chávez. Esta interpretada por la Orquesta Sinfónica de México. Después, en la noche, a partir de las 21 horas, se interpretó la Sinfonía Pastoral de Beethoven y posteriormente se presentó La Verdad Sospechosa, una comedia de Juan Ruiz de Alarcón. La protagonista fue María Teresa Montoya bajo la dirección de Alfredo Gómez de la Vega. Esto en una fiesta de arte, exposiciones y recorridos que abrían un recinto sin igual. el Museo de Artes Plásticas también abrió ese día, el 29 de septiembre, con exposiciones de pintura, escultura, arte prehispánico, grabado y dibujo. Al día siguiente de la inauguración oficial, se realizó el primer concierto abierto al público a cargo del violinista ruso Hasha Heifetz. Y así inició la historia de un lugar lleno de magia. Adamo Boari, el arquitecto de origen, imaginó el exterior con una estética Art Nouveau muy asociada con la arquitectura europea de principios del siglo XX. Sin embargo, recordemos que el proyecto se retrasó durante 30 años y cuando se retomó durante el México postrevolucionario, el arquitecto mexicano Federico Mariscal se encargó de terminarlo y el interior adquirió entonces una marcada estética Art Deco. Por eso Bellas Artes tiene esa combinación tan peculiar. Por fuera parece pertenecer a una época y ya estando adentro parece otra época. La última etapa de construcción comenzó en 1932 y el edificio quedó concluido en marzo de 1934, solo 5 meses antes de la inauguración, el 29 de septiembre. Cuando el Palacio de Bellas Artes finalmente abrió sus puertas, México era diferente al del inicio de esta historia. La construcción había atravesado una revolución y fue terminado por un estado postrevolucionario que buscaba construir una nueva identidad cultural. Un testigo de esto es el muralismo mexicano. Diego Rivera y José Clemente Orozco dejaron claro que el México de sus tiempos en los murales históricos del Palacio era otro, que hasta hoy, en 2026, sigue siendo testigo y miembro destacado activo de la vida artística de todo el país. ¡Feliz cumpleaños al Palacio de Bellas Artes y gracias! Gracias por tanto. Orlando Abad.
1: Para cerrar esta primera media hora, vale la pena recordar una referencia escrita en 1900, donde Eréndira y Kikunari, ante la llegada de los españoles y la imposición de una nueva religión, pregunta, ¿qué nos quedará entonces?
2: Siglos después, Eréndira sigue siendo una figura de la tradición oral purépecha y este año el INAH la incorporó al Paseo de las Ancestras en Paseo de la Reforma. Y su pregunta sigue resonando hasta nuestros días.
1: Antes de irnos queremos mandarle saludos a Rafael Vázquez Castro, Rolando Ana Pérez, Eréndira Juárez Rangel y Freddy Navarro Mata.
2: También para Scarlett Hernández, Verónica Muñoz Centeno, José Luis Hernández Álvarez, Gerardo Domínguez y Edgar Bennett Bucio. Muchísimas gracias por acompañarnos todas las semanas.
1: Recuerden que nos encuentran como La Hora Nacional Oficial en YouTube, Facebook, Instagram, TikTok, X, Spotify y el número 5534-8342-39. También nos pueden mandar un correo electrónico a lahoranacional@segob.gob.mx.
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5: En esta emisión, el secretario de Medio Ambiente, Raúl Lozano Caballero, nos informa sobre la arborización, la mejora de estaciones de observación climática y la creación de la División Ambiental.
6: Les tendremos información sobre la convocatoria de Catrines y Catrinas que organiza el Museo de Historia Mexicana.
5: Y en la música, integrantes de la banda The Mixers nos presentan su concepto en el que fusionan diferentes subgéneros del rock.
6: Hola, ¿cómo están? Muy buenas noches. Yo soy Dora Angélica Páez. Agradezco que estén aquí con nosotros y bueno, quédense porque durante esta media hora tenemos toda esta información muy interesante. Recuerden que nos pueden encontrar en redes sociales para dejarnos algún comentario. Nos encuentras como Nuevo León en La Hora Nacional.
5: Hola, ¿qué tal? Muy buenas noches. Les saluda Roberto Uriel Torres. Quédense con nosotros durante la próxima media hora. Les comparto también nuestros números en cabina para que nos llamen. Los teléfonos son 81-2020-2513 y también terminación 15.
6: Iniciamos Nuevo León en La Hora Nacional.
7: Bueno, esta administración es la primera, es el primer gobierno que le pone la importancia al tema medioambiental en el estado. Es el primer gobierno que crea una Secretaría de Medio Ambiente para abordar distintos temas desde la misma Secretaría. El primero y más importante y por el que estamos trabajando todos los días, mejorar la calidad del aire de la ciudad, nuestro programa ambicioso de arborización, nuestro programa de cuidado de ríos y arroyos, nuestro programa de economía circular y de correcto tratamiento de residuos, nuestro cuidado de impulsar el bienestar de nuestros animales en Nuevo León, entre muchos otros. Es el primer gobierno que le da la relevancia, que le da la importancia que requiere esta materia, y desde esta Secretaría de Nueva Creación hemos hecho distintas acciones, como la creación del C5, desde donde hoy nos encontramos dando esta entrevista, la creación de la nueva división ambiental, reforzar la red de monitoreo, nuestro CIMA, para dejarlo funcionando con refacciones y con equipos de última tecnología por muchos años más, entre muchas otras cosas que ha hecho este gobierno, todas enfocados en tratar los retos medioambientales. No hay otro gobierno del estado que le haya dado la importancia como se la estamos dando al gobierno de Nuevo León a plantar cientos de miles de árboles por toda la zona metropolitana y por todo el estado. Ustedes han podido ver los proyectos de arborización como la Explanada de los Héroes, que dejó de ser una plancha de calor, una isla de cemento. Ahora le estamos entregando a la ciudadanía un nuevo espacio de reunión, pero sobre todo un nuevo pulmón verde en el corazón y de la ciudad. Así venimos reforestando desde el Aeropuerto Internacional de Monterrey, la autopista al aeropuerto, el Boulevard Miguel de la Madrid, la Avenida Constitución, el Boulevard Díaz Ordaz, todos los corredores verdes que se han habilitado en la Avenida de Morones Prieto, la Alameda Central de la ciudad de Monterrey, el Museo del Obispado, el Museo de Historia, tan solo por mencionar algunos de los proyectos de recuperación de espacios públicos y de plantación de cientos de árboles nativos, que por cierto, también son producidos en viveros de municipios ubicados en el sur del estado de Nuevo León. Y no nada más se trata de embellecer y devolver a Nuevo León una ciudad más verde, sino también de todos los beneficios medioambientales que tienen los árboles, como mejorar justo la calidad del aire de la ciudad, como captar agua de lluvia en el subsuelo y recargar nuestros mantos freáticos, como mejorar la temperatura, que deje de ser una ciudad con calores extremos, y a través de la sombra de los árboles empezar a reducir la temperatura de la ciudad. La división ambiental es también un hito histórico de esta administración. Es un esfuerzo a través de un decreto y de una iniciativa del gobernador, donde 10 dependencias del gobierno del estado, entre ellas la Secretaría de Medio Ambiente, la Procuraduría Ambiental, la Agencia de Calidad del Aire, Fuerza Civil, Protección Civil, CIMEPRO de Parque y Vida Silvestre, Agua y Drenaje de Monterrey, actuamos de manera coordinada para sumar todos los esfuerzos que a través de cada una de estas dependencias se hacen por el cuidado y la protección del medio ambiente. Somos más de 1,000 personas, más de 200 vehículos, que todos los días hemos hecho suspensiones, hemos hecho medidas de seguridad, hemos hecho visitas de inspección y verificación, hemos sacado de circulación más de 343 tiraderos clandestinos que proliferaban de basura en la zona metropolitana de Monterrey. Se han presentado más de 343 denuncias, se han puesto más de 100 denuncias y querellas ante la Fiscalía Especializada contra individuos que atacaban el medio ambiente, maltrataban un animal, provocaban un incendio, tiraban basura en algún río o en algún arroyo. Es un esfuerzo grandísimo que se ha hecho con este nuevo aparato de gente y de dependencias, todas enfocadas, insisto, en mejorar las condiciones medioambientales de la ciudad. Justamente estamos desde el nuevo C5 ambiental aquí en el nuevo edificio de Fuerza Civil. Los estados tienen un C5 especializado en seguridad pública. Nosotros en Nuevo León también lo tenemos, pero fuimos más allá. Creamos un C5 en materia medioambiental. Y desde aquí, desde mis espaldas, se puede ver la transmisión de cómo se encuentran las condiciones de calidad del aire en la ciudad, si tenemos principios de humedad, si tenemos precipitaciones y lluvias para los próximos días, a qué altura está la capa de niebla para ver si hay nubosidad. Insisto, desde aquí estamos todos los días monitoreando cuál va a ser las condiciones meteorológicas y si hay algún incidente particular en alguna zona de la ciudad que nos pueda afectar la calidad del aire. Y desde aquí mismo, con la división ambiental, poder tomar decisiones, salir a campo, salir a territorios y tomar las decisiones. Y hoy empezamos a tener esos resultados positivos. Hemos reducido en el primer semestre del 2026 respecto al 2025 un 23% las partículas PM2.5 y las PM10 un 20% comparadas con el año anterior. También modernizamos todas las estaciones de monitoreo con equipos de última tecnología y con refacciones, y hoy tenemos funcionando las 15 estaciones fijas que tenemos de monitoreo ambiental, más las dos móviles, y estamos próximos a instalar 2 estaciones adicionales de monitoreo para tener cubierta toda el área metropolitana de Nuevo León. Sin duda es un legado que le quedará no solamente a la ciudad, sino es un trabajo en esta materia particularmente que le va a tocar disfrutar a nuestros hijos y a nuestras hijas y a las futuras generaciones. Empezamos a ver la tendencia en la reducción de contaminantes en la ciudad. Empezamos a dejar cientos de miles de árboles por toda la ciudad que les van a tocar disfrutar en plenitud a las próximas generaciones. Empezamos a ver un cuidado y una conciencia de nuestros ríos, de nuestros arroyos, de no tirar basura. Empezamos a ver una nueva conciencia de no usar pirotecnia, que también maltrata a nuestros animales, pero también tiene un impacto directo sobre la calidad del aire. Creamos el nuevo Centro Estatal de Atención Animal. Ningún otro estado de la República se ha preocupado tanto como Nuevo León, como nosotros lo hemos hecho por nuestros animales. Así que le estamos entregando buenas cuentas a Nuevo León y sobre todo le vamos a dejar un legado ambiental a las futuras generaciones.
0: Raúl Lozano Caballero, Secretario de Medio Ambiente de Nuevo León.
5: Nos acompaña hoy en el estudio de Nuevo León en la Hora Nacional, Sara Longoria. Ella es analista de programas escolares del Museo de Historia Mexicana. Bienvenida, buenas noches.
8: Hola, buenas noches, ¿cómo están?
5: Bien, ¿y tú?
8: Muy bien, la verdad, muy contenta.
5: Qué bueno.
9: Yo estoy muy bien porque ahí viene una época que ya es mi favorita, la del Día de Muertos.
5: Y la de Halloween.
9: Bueno, todo es una misma época, pero el Día de Muertos, pues es de nosotros, es mexicana.
5: Muy mexicana.
8: Es mexicana, es una de las festividades más representativas de nuestro país. Entonces vengo a invitarlos al concurso de Catrín y Catrina de este año.
5: Ay, bien tradicional ese concurso de ahí,
8: sí,
5: del museo.
8: Sí. Ya van como 16 concursos. Entonces, el de este año se llama Dioses Ancestrales, Catrines Inmortales. Entonces, está abierto a todo el público, desde los niños a partir de 7 años hasta los adultos. La verdad, no hay un límite de edad, pueden participar todos. Entonces, estamos esperando que se vengan a inscribir, porque la verdad es algo muy importante, es una festividad muy bonita. Y claro, ver a todos personificados de algún... Bueno, en este año, el concurso trata de los dioses ancestrales del México prehispánico. Por ejemplo, un Quetzalcóatl, un Tlaloc, Chicomecóatl. Entonces, de cualquier cultura, ya sea mexica, maya y demás. Entonces, estamos súper emocionados para saber cómo van a venir caracterizados, sobre todo los niños también. Me emociona también los niños verlos, no sé, a lo mejor un mini Quetzalcóatl, así chiquito, o a lo mejor un adulto de que es súper tlaloc o algo, o sea...
9: A ver, pero cuéntenme, yo quiero saber todo porque desafortunadamente nunca he ido, entonces me quiero preparar muy bien. Si yo quiero participar, ¿qué tengo que hacer?
8: Ok, bueno, la convocatoria se encuentra en nuestra página de 3 museos, entonces ahí van a poder encontrar la ficha de registro, donde tienen que anotar su nombre, su número y también el diseño y caracterización, donde ellos, los participantes, ponen una semblanza de lo que trata o por qué escogieron caracterizarse de, no sé,
9: de
8: cuál dios.
9: Ok.
8: Y luego también tienen que, la inscripción será totalmente presencial en las oficinas aquí de Servicios Educativos en el Museo de Historia Mexicana. Nos pueden encontrar de martes a viernes en un horario de 10 de la mañana a 1 de la tarde y de 2 a 5 de la tarde. Entonces, también importante traer las fichas impresas, el diseño de caracterización, la copia de INE y, en caso de ser menores de edad, traer una copia también del INE, de los papás, sobre todo.
9: ¿Cómo que el diseño? O sea, en la ficha te voy a escribir a quién me quiero personificar y por qué lo elegí, ¿eso es?
8: Bueno, es que son dos. Una es la ficha de registro, donde tú podrás poner tu nombre completo para... Es como para poder inscribirte.
9: Okay.
8: Y además hay otra hoja que es el diseño y caracterización, donde ahí obviamente pones tu nombre y ahí ya te explayas, bueno, es unos renglones de por qué escogiste caracterizarte de ese dios.
9: Ese es el diseño y caracterización.
8: Sí, okay. Exactamente.
5: O sea, ¿en qué momento se juntan catrinas y dioses o cómo es eso? O sea, porque
9: sí,
5: el concurso
9: elige
5: es de catrinas, pero estás diciendo que nos debemos disfrazar de dioses.
8: Ah, bueno.
5: ¿Cómo está eso?
9: Va a ser un dios muerto.
8: Bueno, eso principalmente lo escogimos porque en nuestra exposición permanente del museo, tenemos un área que es de México Antiguo. Uh-huh. Entonces dijimos, a ver, vamos a tratar de conectar un poco uh-huh. de nuestras raíces, porque el año pasado lo hicimos de todo y que escogían Frida Kahlo, Diego Rivera, y dijimos, ¿y si nos vamos a realmente a nuestros orígenes? Y dijimos, un México prehispánico. Y ahí dijimos, pues bueno, vamos a hacerlo de esta forma. Y nos parece completamente interesante, como les comentaba, dijimos, a lo mejor ver un Quetzalcóatl vestido de catcatrín, caracterizados, dijimos, sería totalmente increíble.
10: Entonces, o sea, hay que saber conjugar las dos cosas. O sea, voy de catrín o de catrina, pero de Dios.
8: De Dios, ajá.
9: O sea, como si el Dios estuviera disfrazándose de catrín o catrina.
8: Exactamente.
9: ¡Guau, qué padre! ¿Y cuándo va a ser?
8: Bueno, va a ser el domingo 1 de noviembre, aquí en el Museo de Historia Mexicana, en la explanada. Los participantes tendrán que llegar, por supuesto, horas antes para poder registrarse y ahora sí darles el número de participación conforme van llegando, sobre todo. Si eres el primero, pues te va a tocar el primero. Si eres de los últimos, pues eres de los últimos. Mm, claro. Entonces pasas conforme vas llegando. Y también va a ser, bueno, las inscripciones, sobre todo muy importante, ya están abiertas, ya pueden irse a inscribir en este preciso momento. Okay. Ah, bueno, hoy no.
9: Mañana en la mañana.
8: El siguiente día en la mañana. Okay. Y van a estar abiertas hasta el 16 de octubre.
9: Okay.
10: ¿Y a qué hora es el domingo 1 de noviembre? ¿A qué hora empieza todo?
8: Aproximadamente, bueno, ellos llegan como a las 4 de la tarde, como para las 7 de la noche más o menos.
10: Ah, ok. Entonces, ¿y la gente que se empieza a juntar a las 7?
8: Sí,
10: bueno,
8: se puede.
10: Bueno, un poco antes de las 7.
8: Un poquito antes, porque también va a haber sillas, entonces es importante
10: para
8: llegar.
10: Para que agarren silla.
8: Sí, ahí. Porque si no van a estar
9: haciendo lugar y okay. tabla. Oye, y nada más para saber, ¿quiénes van a ser los jueces? ¿O es secreto?
8: Es secreto.
10: ¿Y okay, que van a ganar bien. También?
9: Angélica Páez bueno, va a ser un juez.
8: Me les puedo compartir de los primeros lugares. Okay. Por ejemplo, en la categoría infantil va a ser una Nintendo Switch. Para la categoría... Ah, y segundo lugar también categoría infantil, un scooter eléctrico, ahorita que están muy de moda. También para la categoría juvenil, una laptop. Para la categoría de adultos, en primer lugar, de igual forma una laptop. Y creo que segundo lugar, para adultos, una Kindle. Uh-huh. Es una Kindle, sí. Como un libro uh-huh. ya digital. Mucho.
9: Qué padre.
10: Pues qué padre, ¿no?
9: ¿Y va a ser nada más ese concurso o vamos a encontrar algo más ese 1 de noviembre?
8: Bueno, con nosotros es uh-huh. lo que vamos a encontrar también. Por ejemplo, los invitamos a las exposiciones ahorita uh-huh. que tenemos en el Museo del Noreste, la de los títeres, no sé si ya fueron a verla, uh-huh. okay. está increíble también. Y tenemos todavía la exposición temporal en el Museo de Historia Mexicana, la del Mundo Mira un Balón.
10: Sí, claro, con motivo del Mundial.
8: Sí.
10: Pues bueno, pues qué padre.
9: Participa,
10: qué buena onda, sí, hay que participar.
8: Los esperamos. Les mando una vez las fichas para que se
10: inscriban. A partir del martes,
8: sí.
10: ¿verdad? En la página web de los tres museos. Muchísimas gracias.
8: Gracias a ustedes.
10: Para dudas okay. de la gente.
8: Claro, me pueden mandar un correo. Es slongoria@3museos.com.
10: Okay.
8: Y ya yo les contesto ahí por los
10: directo
8: correos.
10: Que se comunican sí. contigo. Muy
8: claro
10: bien.
8: Sí.
9: Pues muchas gracias, Sara.
8: Muchas gracias a ustedes.
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9: Y nos vamos a poner musicales porque esta noche queremos presentarte a Pat Navarro y Daniel Escalante, y ellos son parte del grupo The Mixers. ¿Cómo están? Muy buenas noches,
12: buenas
9: chicos.
12: Buenas noches, muy bien. ¿Ustedes?
9: Muy bien.
13: Bueno, muy contentos con la invitación. Muchísimas gracias. Y pues bueno, platicarles un poquito de nuestro proyecto.
10: Que justamente empezamos así, que es The Mixers.
13: The Mixers es una banda que fusiona diferentes subgéneros del rock. Y pues la idea es tratar de transmitirlo a nuevas generaciones.
9: Suena muy como que las nuevas generaciones ya no saben del rock, ¿verdad?
13: De hecho, no, pues anda muy fuerte.
9: Quería que alguien lo dijera que no fuera yo. Gracias.
13: Sí, no. Sí, suena muy fuerte otro tipo de géneros. Digo, hemos visto corridos tumbados, digo, uh-huh. ¿Qué más? Antes de corridos era mejor la banda.
9: El reggaetón estuvo muchos años.
13: El pop en los 90s tuvo un auge muy fuerte. Sin embargo, pues el rock aún así no muere. Hay muchas bandas emblemáticas que todavía tratan de sobrevivir. Y pues esa es la idea que nosotros como damos. Mixers aquí en compañía de Daniel, los demás chicos que no pudieron asistir, que es Edgar Pace y Arturo Sarasúa, pues seamos parte de este gran proyecto.
12: Tratamos de revivirlo, el rock todavía todavía hay algunos chavorrucos por ahí que les gusta este.
9: ¿Y por qué me besan?
12: No, para nada, no. Claro que no. Mucha gente que le gusta este estilo de música todavía, el rock, algunas bandas, como dice Patricia, que pues todavía siguen en el auge musical, pues tratamos de estar un poquito en esa órbita.
9: Exacto. Sí, nunca ha muerto, pero sí, definitivamente está reviviendo, y si nos ha tocado hacer entrevistas que dicen de que traemos rock, como si fuera una novedad, ¿verdad?
14: Sí, yeah. Pero pues no, es un género de hace muchos años. Ahora, mixers, o sea, ¿el nombre tiene que ver con lo que hacen? O sea, ¿mezclan o qué hay de eso?
13: Claro, sí, exactamente. Si quieres
12: Se mezclan un poquito de ritmos. Agarramos algunas canciones ya muy clásicas y las reversionamos a nuestro gusto, al gusto del público también. Y créanos que nos ha pegado de buena manera. Unas canciones como Selena, que son cumbias, las convertimos en rock. Ah. Es correcto, y sinceramente hemos tenido muy buena respuesta.
13: Nos gusta mucho bromear con eso. O sea, por ejemplo, hay gente que es compositora, pero a nosotros nos encanta descomponer canciones.
9: Ah, sí, claro. Entonces, eso hacen los mixers, los productores musicales.
14: Descomponen canciones.
9: ¿Y tocan instrumentos o todo es en computadora?
13: Acá Dani es el corazón de la banda.
12: Soy el baterista, ya tengo 3 años. Colaborando con Patricia, amiga mía, compañera también de la banda. Mucha confianza es lo que se necesita en una banda. Nosotros, compañeros, guitarrista Arturo Zarazúa, Edgar, bajista, somos prácticamente músicos. En la voz Patricia, que de repente nos ayude con los teclados.
13: Sí, de vez en cuando.
14: Pero entonces, o sea, ¿agarran canciones que no son de rock o también de rock?
13: Sí, no, tenemos 2 canciones. De mira, dentro de las plataformas digitales donde hemos subido nuestro material, hay 2 rolas que son covers, pero las otras 4 son creaciones de nosotros.
12: Material propio.
13: Nosotros como banda, como original. Cualquier otra banda, sí, original. Okay. Cualquier otra banda vas a encontrar todos sus inicios fueron a través de covers. Sin embargo, poco a poco te vas apropiando de una identidad. Claro. Y ya a nosotros nos gustó mezclar un poquito tanto el pop rock con el género de repente grupero y luego cambiar un poquito el género a lo mejor a un alternativo. Y pues bueno, creo que ahí ya ha ido creciendo en plataformas.
9: El rock en sus inicios, sus raíces, es rebeldía. Es gente que estaba en contra de algo. ¿Ustedes por qué son rebeldes? Cuéntenos.
13: Te lo dices tú.
12: Yo creo que son etapas. Por ejemplo, ahorita, ¿cuántos chicos no hay que escuchan corridos tumbados? Que sus papás le dicen, oye, pues, ¿qué estás escuchando? ¿Qué tipo de música es esa? Y dicen que esto y que el otro. Y digo, algo a lo mejor muy diferente, pero en sus inicios, nuestros padres, nuestros abuelos escuchaban esa música y se rebelaban, como dices tú, se rebelaban un poquito en contra de las creencias de las familias. A nosotros, por ejemplo, en mi caso, sí fui muy influenciado por el gusto de mi padre, que en paz descanse. Música de los Beatles, música de los Rolling Stones, que en su tiempo eran un poquito más.
9: Rebeldía.
12: Un poquito, es correcto. Tratamos nosotros de, como dije hace un momento, de revivirlo, pero pues de una manera más tranquila, más calmados. Somos chicos buenos, aunque no parezca.
13: Y justamente, por ejemplo, nuestras rolas ahorita hablan acerca de los amores ocultos, amores imposibles, y también defendiendo la autenticidad de las personas. Que justamente en abril estrenamos una nueva rola que se llama Poser, que defiende o es un grito de defensa hacia la identidad de cada persona, que dice, oye, pues a lo mejor yo soy rockero, pero no necesariamente tengo que vestirme de rockero, probablemente.
14: Ok, ¿y ustedes mismos y mismas escriben las letras?
13: Sí,
14: también.
13: Sí, nos encanta escribirla. Y entre ellos son los que componen la música.
14: Súper bien, pues un grupo muy completo.
12: Ajá. Patricia es la que escribe las letras, nosotros ponemos nuestro granito de arena en cuestión musical, así es.
14: ¿Voces?
13: Voces también igual, Dani me hace segundas voces, okay. Coros, y pues aquí entre todos damos un poquito de más, digo, para tratar de empujar este proyecto.
12: No podemos estar todos, que es Arturo, repito, guitarrista, bajista, Edgar también, los cuales nos complementan demasiado profesionalmente.
13: Sí. Por ejemplo, ellos son los arreglistas.
12: Claro, un saludo para ellos.
9: Ah, ¿son arreglistas?
13: Ellos son arreglistas ambos. Entonces.
9: ¿Y su música para quién está escrita? ¿Estás pensando en jóvenes adolescentes como nosotros o más niños bebés?
13: A mí me encantaría esta generación, sobre todo los que son ahorita jóvenes adolescentes. Tengo muchos sobrinos que datan de la edad entre 19 a 25 años. Y les gustan las canciones, digo, a lo mejor porque soy la tía. Pero
9: está regresando.
13: Pero la idea es que ellos también compartan y aparte a sus compañeros les está gustando y ahí como que se va difundiendo un poquito el material. Entonces,
14: qué bueno.
13: Pero la idea es que sean las nuevas generaciones sin hacer de menos a nosotros, nuestros contemporáneos.
14: Claro. Pues lo importante también es que hay diversidad de géneros y demás, ¿verdad? Entonces, pues ahí en esa libertad, pues los jóvenes pueden escuchar lo que gusten, pero si gustan escuchar rock, qué mejor.
13: Qué mejor con The Mixers, ¿sabes?
9: Y pueden escuchar de todo mientras sea rock, ¿verdad?
14: Claro. Exactamente.
12: Claro, claro.
13: Así es.
14: Muchas
13: así.
14: Gracias.
13: No, hombre, pues al contrario.
14: ¿Dónde los podemos seguir?
13: Ah, pues en plataformas digitales nos encuentran como The Mixers, THE, The Mixers MX, en Instagram, Facebook, TikTok, YouTube. Y pues bueno, ojalá que por ahí
14: Spotify
13: ¿también? Sí, en todas las plataformas YouTube. Digitales, sí, Amazon, Deezer, Spotify, iTunes, todos ellos, ahí está nuestro material.
12: Presentaciones en vivo también próximamente.
7: ¿Dónde van a estar?
13: En Barrio Antiguo.
12: Barrio Antiguo vamos a estar, ya se viene prácticamente en McMullen's, tenemos una presentación, ya se viene en...
14: Está bien padre.
12: Sí,
13: sí, está muy sí padre. Y aparte pues vamos a estar también en el Festival de las Calabazas, entonces
14: ¿cuál? El de la carretera nacional.
13: No, es el de aquí de Fundidora.
12: Se hacen varios.
13: Pero para todo pues igual pueden consultar nuestras redes sociales.
14: Muy perfecto, ahí voy a andar yo vestido de calabaza. Me queda muy bien ese disfraz.
9: Muchísimas gracias por habernos acompañado y escuchar más rock.
13: Claro que sí, gracias.
14: Gracias.
13: Los invitamos a que nos visiten nuestras páginas.
14: Claro que sí, The Mixers.
13: Gracias.

0: Ya casi nos vamos, pero antes de terminar, te compartimos nuestros eventos artísticos y culturales para que los tomes en cuenta.
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0: En el marco de Aula Magna, tercera llamada, 93 aniversario UANL, se presenta el espectáculo Nos han dado la tierra, de Juan Rulfo. Lectura dramatizada con la participación del ensamble de guitarras de la UANL y la compañía de teatro experimental bajo la dirección de Yanina Villarreal. Miércoles 30 de septiembre a las 6 de la tarde en el Aula Magna Fray Servando Teresa de Mier, Centro Cultural Universitario. Entrada libre.
1: El Museo de Arte Contemporáneo de Monterrey, Marco, nos comparte visitas guiadas por la exposición La Petite Mort, de la mano de su creador, el artista Gabriel de la Mora. Descubramos de cerca su obra, sus procesos y las ideas detrás de esta muestra. Aprovechemos estas oportunidades, son tres, el próximo jueves 1 de octubre a las 3 de la tarde, el viernes 2 de octubre a las 12 y 4 de la tarde y el sábado 3 de octubre a las 11 de la mañana. La entrada es libre para el recorrido previo registro y tiene cupo limitado. Para mayores informes, comunicarse al correo electrónico investigacioneducativa@marco.org.mx.
0: El Cuarteto Kaizen nos propone un recorrido por México a través de la sonoridad de los metales graves. Descubre Son de los Graves, ecos del México de ayer. Concierto de Escena con Arte, temporada de música 2026. Próximo jueves 8 de octubre a las 8 de la noche. Los boletos estarán en taquilla una hora antes del concierto o en Arema.
1: Concluimos esta emisión de Nuevo León en la Hora Nacional. Les invitamos para que nos acompañen nuevamente el próximo domingo a las 10:30 de la noche. Se despide su amigo Roberto Uriel Torres.
0: Yo soy Durangélica Páez y les invito a vernos y escucharnos el próximo domingo a las 10:30 de la noche.
1: Esta es una producción del Sistema de Radio y Televisión de Nuevo León y la Oficina de Comunicación del Poder Ejecutivo del Estado en colaboración con la Secretaría de Cultura Estatal. Antes de irnos, escuchamos con el debido respeto el himno nacional mexicano.

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0: 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Ya sea en la oficina, en la universidad o cuando no quieres cocinar, las sopas instantáneas siempre te sacan de un apuro. Pero, ¿alguna vez has leído las letras chiquitas de su etiqueta? Antes de abrir tu próximo paquete, tienes que conocer los resultados de nuestro estudio de calidad. Revista del
1: Consumidor. Llegas con cansancio y tienes poco tiempo para cocinar. ¿Se te antojó una sopa calientita, lista en unos minutos?
0: Las sopas instantáneas pueden parecer una solución práctica, rápida y económica. Por eso hay quienes las tienen en sus despensas.
1: Pero, ¿qué estamos llevando a nuestra mesa cuando elegimos una?
0: Para saberlo, en el laboratorio de Profeco se analizaron 33 sopas instantáneas y se revisó desde su información comercial hasta su aporte nutrimental. ¿Qué revisamos?
1: Primero, revisamos que la información comercial esté completa.
0: Verificamos que las sopas incluyeran los requisitos de etiquetado como denominación, responsable del producto, contenido neto, lista de ingredientes, alérgenos, instrucciones de uso, lote y fecha de caducidad o consumo preferente.
1: También revisamos que, si es el caso, los productos exhiban los sellos de advertencia de exceso de algún componente crítico para la salud.
0: Por cada 100 gramos de producto se determinó la cantidad de proteína, grasa, carbohidratos, agua y aporte energético.
1: Una prueba fundamental: determinar el contenido de sodio. Esto, debido a que su ingesta debe ser controlada para prevenir riesgos en la salud cardiovascular.
0: ¿Qué encontramos?
1: Todas las sopas analizadas tienen al menos dos sellos negros de advertencia. Uno por exceso de grasas saturadas y otro por exceso de sodio.
0: ¡Ojo con esto!
1: Un vaso estándar de sopa instantánea de entre 64 y 68 gramos, ya preparado, contiene por lo general más del límite de sodio recomendado por la Organización Mundial de la Salud.
0: Además, su aporte energético, que está relacionado con la cantidad de grasa, es de alrededor de 300 kilocalorías.
1: Más de los resultados. Ramen Express by Chef Wu, sopa de ramen vegetariana, declara 85 gramos de contenido neto, pero no llegó ni a los 80.
0: Seis productos no presentan completa su información comercial.
1: Algunos tienen mayor cantidad de grasa de la indicada en su etiqueta. Dos son de la marca Mama, uno de Maruchan Pasta Rápida Yakisoba y otro de Nissin Pasta UFO Fuego.
0: También encontramos un producto que declara cero azúcares añadidos, pero en su lista de ingredientes dice dextrosa. Ramen Express by Chef Wu. Fideos instantáneos calientes y picantes.
1: Ahora seguro te preguntarás, ¿qué hago si me gusta consumir estas sopas?
0: Sabemos que una sopa instantánea puede sacarnos de un apuro, y disfrutarla de vez en cuando no significa que estemos haciendo algo mal.
1: La clave está en no convertirla en nuestra comida de todos los días. Si tienes un poco más de tiempo, una sopa casera es una buena alternativa para ahorrar y mejorar su valor nutrimental, por ejemplo, con vegetales, queso o pollo.
0: Y antes de terminar, vamos a derribar un mito. ¿Las sopas instantáneas son de plástico?
2: Se ha pensado durante muchos años que son productos que son de plástico o que es un producto que se queda pegado alrededor del intestino por varios días. Esto no es cierto. Finalmente son productos que están compuestos principalmente por carbohidratos, pero también tienen un porcentaje de proteínas y de grasa. Nuestro organismo es tan sabio que tiene las sustancias necesarias como enzimas o ácidos gástricos para poder digerir completamente la muestra y se va a procesar como cualquier otro alimento.
0: Porque cuando conoces lo que consumes, puedes tomar mejores decisiones. Revista del
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0: días, muy buenos días. Bienvenidos a Enfoque, ya es lunes. Ya comenzamos la última semanita de septiembre y nos metemos en esta misma semana, en octubre, ya la recta final de este año, de este 2026. Soy Mario González, gracias por acompañarme en las frecuencias de NRM Comunicaciones y de todas nuestras plataformas digitales esta mañana, desde las 6 hasta las 9, aquí en Estéreo 100.1 FM y nuestras plataformas digitales. ¿Cómo estás, Fabiola Reza?
1: Hola, ¿qué tal, Mario? Auditorio de Enfoque, muy buenos días, feliz inicio de semana, 6:03, 15 grados la temperatura en la Ciudad de México, será una tarde calurosa, se pronostica una máxima de 25 a 27 grados para la capital del país. En Guadalajara, donde nos sintonizan en Retro 107.5 del FM, la temperatura es de 18 grados, máxima de 29, mientras que en Monterrey, allá nos escuchan en Calle, la radio de la ciudad 104.5, el termómetro marca 25 grados y tendrá una temperatura máxima de 34 para esta tarde, Mario.
0: Oye, el noroeste, muy atentos al huracán Polo, sigue vivo. Sigue. Y sigue con mucha fuerza.
1: Así es.
0: ¿Ya cuánto? Toda una semana, Fabiola.
1: Comentábamos que tenía, hace una semana se formó muy rápido el huracán. A estas horas, la semana pasada, era una tormenta tropical y por la tarde ya era un potente huracán, creo que categoría 3. Ahora se mantiene como huracán categoría 3, se desplaza hacia Baja California Sur. Su circulación refuerza la probabilidad de lluvias muy fuertes en Baja California Sur, rachas de viento y oleaje elevado en las costas es que de dicha entidad.
0: Se espera que hoy golpee ya en Comondú, entre Comondú y Loreto y Mulegé. Como medidas de prevención, ya se suspendieron clases hoy y mañana. Pues parece que va a atravesar muy rápidamente la angosta península de Baja California y de ahí hasta el territorio de Sonora.
1: Así es, podría tocar tierra como un huracán categoría 2, podría degradarse en el transcurso de este lunes. Estaremos al pendientes de los avisos que emita Conagua y el Servicio Meteorológico Nacional y por supuesto un llamado a toda la población de esa zona de Baja California Sur a estar atentos a canales oficiales. Y pues ya hay un dispositivo muy especial desplegado en la entidad para salvaguardar a la población, Mario.
0: Parece que ya, bueno, en Sonora ya se decretó suspensión de clases a partir de la tarde de este lunes en varios municipios. Desafortunadamente en Jalisco dejó muertos las lluvias a consecuencia del fenómeno. 3 muertos, 2 personas más están desaparecidas y en Sinaloa se reporta un fallecido. También frente a las costas del Pacífico mexicano se formó la tormenta tropical Raquel. Su circulación causará fuertes lluvias en Oaxaca y Guerrero. Así que esto no para en el Pacífico. Ya vimos que el Atlántico, pues prácticamente ha pasado inadvertida la temporada, ¿no? Pero con el fenómeno reforzado del Niño o el Superniño, como se le conoce, pues parece que está causando todo esto. Y después se prevé una sequía bastante fuerte en el país, en muchas regiones. Vamos a estar, obviamente, hablando del tema. Ya hemos dedicado tiempo al Niño, pero pues no está de más echarle un ojo para ver cómo están los especialistas viendo esto. Bueno, y tenemos más información de lo que ha pasado. A ver, rápidamente le comento. Bueno, fue el discurso en el Zócalo de la capital mexicana de la presidenta Claudia Sheinbaum, cerrando la gira de la rendición de cuentas por su segundo informe y ya de cara a cumplir 2 años al frente de la administración. Recordemos que el 1 de octubre cumple 2 años la presidenta Sheinbaum. Y básicamente, pues, a ver, fue una reiteración de lo que ha venido diciendo a lo largo y ancho del país, una reiteración de lo que hemos escuchado en las conferencias de prensa, una reiteración de las partes importantes de ese discurso a lo largo de los 2 años, soberanía nacional, básicamente neoliberalismo, ¿por qué no mencionar el neoliberalismo? Yo sobre el neoliberalismo, bueno, creo que ya, no sé si eso ya se agotó o no, me parece que no viene tanto de lo que pueda o no decir la cuarta transformación, ese discurso, adiós al neoliberalismo. El principal enemigo del neoliberalismo ha sido el presidente Donald Trump y ya echó abajo gran parte de esa, pues no sé si llamarle ideología o práctica comercial, sobre todo. Bueno, vamos a escuchar parte de lo que dijo del injerencismo, soberanía, injerencismo, México decide su futuro y esas cosas. Vamos a escuchar lo que dijo la presidenta.
2: Las y los mexicanos no queremos injerencias, ni intervencionismos, ni violación a nuestra territorialidad.
0: Bueno, Es que lo hemos escuchado muchísimas veces esto. Y durante su mensaje, la jefa también destacó, la jefa del Ejecutivo, destacó que en 2 años de trabajo conjunto en el Congreso, con el Congreso, se revirtieron políticas iniciadas en el llamado periodo neoliberal.
2: Hoy quiero resaltar que en 2 años hemos revertido buena parte de las reformas del neoliberalismo que traicionaron nuestra historia y la lucha de nuestro pueblo. Hoy tenemos una nueva constitución.
0: Bueno, eso fue el cierre del discurso en la capital mexicana, el cierre de la gira de la presidenta Claudia Sheinbaum a propósito de su segundo informe de labores. Y tenemos mucho más que contarle en este resumen que le preparamos en la redacción, porque hay mucha información que se dio este fin de semana. Vámonos con esto. El exgobernador de Baja California, Ernesto Rufo Appel, salió del penal de máxima seguridad del Altiplano. Continuará su prisión domiciliaria, su proceso por crimen organizado y huachicol fiscal. El exmandatario es trasladado vía terrestre a su domicilio en Ensenada, Baja California. Se prevé que llegue esta mañana. Esperemos que tomen las precauciones porque hay un huracán por allá. Bueno, no tan arriba. Por su parte, la Fiscalía General de la República señaló que el cambio de medida cautelar no implica que el proceso penal contra Rufo Appel se detenga o presente cambios. Aseguró que existen elementos contundentes en su contra.
1: En Oaxaca, el gobernador Salomón Jara designó a Francisco Vázquez como comisionado municipal de Juchitán, luego de que el Congreso aprobó la desaparición de poderes en el ayuntamiento a petición del mandatario, esto tras la detención del alcalde Miguel Sánchez. Escuchemos al gobernador Salomón Jara.
3: Yo quiero decirles, amigos de Juchitán, a la población, que estaremos siempre atentos a la seguridad, a todo lo que tenga que ver con la paz en Juchitán. Y lo vamos a hacer en compañía y de la mano del gobierno federal y del gobierno estatal.
0: Dos estudiantes de preparatoria de la Universidad Autónoma de Morelos murieron tras un ataque armado en Cuernavaca. Otro más resultó herido. Las víctimas salían de una fiesta cuando fueron agredidas. La Casa de Estudios exigió esclarecer los hechos y castigar a los responsables. La Fiscalía Estatal afirmó que agotará todas las líneas de investigación sobre el caso.
1: Tras operativos en Chihuahua, Nuevo León y Tamaulipas, fuerzas federales capturaron a Jesús Manuel, conocido como El Bebo, presunto operador financiero de la facción de los Metros del Cártel del Golfo y vinculado a una red de robos y venta de combustible. Durante los operativos, otras 2 personas fueron detenidas. Además, la Secretaría de la Defensa reportó el aseguramiento de 13 inmuebles, 4 tanques fijos tipo cisterna, 2 aeronaves, 50 vehículos, 107 remolques tipo cisterna, 84 tractocamiones, 49 camiones recolectores de basura, 11 bombas despachadoras y 500 mil litros de combustible.
0: A ver si no resulta que es legal todo, ¿no? Exactamente. No sabemos. Bueno, 500 mil litros de combustible. Pemex informó que atiende un derrame de hidrocarburo en el río Pánuco, procedente de la refinería Madero en Tamaulipas. Justificó el hecho a que las lluvias registradas el pasado viernes ocasionaron la elevación del nivel del agua en los drenajes. La paraestatal afirmó que de manera preventiva se mantienen barreras de contención de los puntos de descarga. Usuarios en redes sociales reportaron la contaminación del cuerpo de agua durante este fin de semana que ha afectado el trabajo de pescadores.
1: Padres de los 43 estudiantes de Ayotzinapa, normalistas e integrantes de otras organizaciones marcharon del Ángel de la Independencia al Zócalo a 12 años de su desaparición. Esto ocurrió el sábado. Un contingente de llamado Bloque Negro se enfrentó con la policía tras lanzar petardos, vandalizar comercios y mobiliario urbano. Este lunes, en la conferencia matutina, se dará a conocer el informe de las nuevas líneas de investigación de este caso.
0: La Secretaría de la Defensa Nacional envió 100 elementos de las Fuerzas Especiales MAS a Mazatlán, Sinaloa, para reforzar las labores de seguridad.
1: El IMSS reconoció que 2 recién nacidas fueron entregadas a familias que no les correspondían. Esto ocurrió en un hospital de Mexicali, en Baja California. En un comunicado, el instituto ofreció una disculpa a las familias afectadas y anunció una revisión de sus procedimientos de identificación durante la atención obstétrica y neonatal.
0: Parece broma, ¿no? De esas bromas crueles, así, ay, es que nos equivocamos al recogerte y así. Híjole, qué cosa. Bueno, esta madrugada se registró un sismo de magnitud 2.2 en la alcaldía Benito Juárez, aquí en la capital mexicana, sin que se registraran daños materiales. Si usted sintió algo en la madrugada, sí, fue un sismo.
1: En materia internacional, la policía británica arrestó a 5 sospechosos de preparar un atentado cerca de una base aérea británica utilizada por Estados Unidos en sus operaciones contra Irán. El presidente Donald Trump aseguró que los detenidos buscaban causar un gran daño.
0: El Papa León XIV concluye hoy su histórica visita a Francia. Este fin de semana, ante miles de fieles, el pontífice recorrió los campos elíseos a bordo del Papamóvil. Desde el santuario de Lourdes, rechazó la eutanasia, el aborto, pidió mayor vigilancia ante los abusos sexuales.
4: Ninguna ley humana debe hacernos perder la certeza de la dignidad humana. Es imposible considerar normal el hecho de dar la muerte. Lo que es legal no necesariamente es moral.
1: Y miles de personas se manifestaron en el centro de Madrid, en España, por la crisis de vivienda que vive el país, que cobró auge tras el desalojo de Mari Carmen Abascal de su vivienda, una mujer de 87 años, un tema que aquí le comentamos.
0: Es parte de la información más importante de México y del mundo. Estaremos muy atentos a lo que pasa en España, porque están a punto de emitir un decreto para el tema tan delicado. Hubo manifestaciones a lo largo de todo el fin de semana en Madrid y otras ciudades, por los jóvenes, principalmente, que están exigiendo medidas para la vivienda. Es un tema, ahora con la expulsión, el desahucio, como se le dice allá, desalojo, como se le dice acá, de Mari Carmen, de esta mujer de 87 años, pues todavía se activó muchísimo más. Y fue un fin de semana de muchas manifestaciones. Se va a emitir un decreto real el día de hoy, se espera, y para ponerle pues una solución al tema de la vivienda allá en España. Estaremos muy atentos, pero está muy efervesciente el tema, está provocando mucha indignación y mucha movilización, sobre todo los jóvenes que están buscando un lugar para vivir, con todo el debate que tiene esto, sobre todo contra los fondos de inversión que están comprando o han comprado grandes extensiones de tierras en Madrid y se han adueñado de las principales opciones de vivienda. Y esa es una de las demandas que tienen los jóvenes. Vamos a estar muy atentos con todo esto, por supuesto. Vamos a escuchar música de una vez esta mañana, Fabiola.
1: Se llevaron a cabo los Video Music Awards ayer en Los Ángeles, en California, en Estados Unidos. Las grandes ganadoras de la noche fueron Taylor Swift, que se convirtió en la artista más premiada en la historia de estos premios, con 31 galardones. Superó a Beyoncé. Compartían ambas el récord de mayores premios de los MTV Video Music Awards. Más adelante escucharemos también a otros artistas.
0: O sea, ella es la más ganadora.
1: Así es, de la historia.
0: De toda la historia, uh-huh. Qué cosa.
1: También otros ganadores, Madonna fue la artista del año, también hay artistas nuevas, sorprendieron estos premios, los MTV Video Music Awards, pero mientras tanto vamos a escuchar a Taylor Swift.

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8: Les tengo la novela Mambo de la escritora chilena Alejandra Moffat. Bueno, pues es la historia de una familia que se ve obligada a vivir oculta durante la época de la dictadura militar de Augusto Pinochet, y la narradora es Ana, quien junto a su hermana Julia intenta sobrellevar la difícil situación que su familia enfrenta con una actitud optimista que solo es posible conservar por su imaginación y su vitalidad de niñas. Uno de los mayores aciertos de Mambo es la capacidad de Alejandra Moffat, que tiene de representar la mirada infantil de unas niñas que, gracias a su curiosidad y su intuición, pues logran adaptarse a las adversidades que les están rodeando, y a su vez nos presenta como fondo de la historia los sacrificios a los que unos padres de familia están dispuestos a hacer para salvar a sus hijas y para extender lo más posible esa etapa de ellas de inocencia, pues no quieren que hasta eso les sea arrebatado a las niñas.
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2: Saludarte a ti y al auditorio. Lamentablemente, Mario, bien lo adelantas con un caso más de violencia en contra de estudiantes universitarios, particularmente de la máxima casa de estudios de Morelos. Bien lo decías, dos estudiantes adolescentes de la preparatoria número 2 de la UAM fueron asesinados a balazos la noche del sábado durante un ataque registrado en la colonia Chulavista, aquí en la capital del estado. Un tercer joven que estaba con ellos resultó lesionado. Los hechos ocurrieron sobre la avenida principal de esta colonia, Chulavista, donde un grupo de jóvenes se encontraba reunido después de haber acudido a un festejo de cumpleaños. De acuerdo con los primeros reportes, Mario, sujetos realizaron varios disparos contra los jóvenes y posteriormente huyeron del lugar. Tres personas resultaron heridas, por lo que vecinos solicitaron la presencia de los servicios de emergencia. Al llegar al lugar, los paramédicos confirmaron que dos de los adolescentes baleados ya no contaban con signos vitales, mientras que un tercer joven, te decía, fue trasladado todavía con vida a un hospital para recibir atención médica. Familiares y amigos señalaron que las víctimas eran estudiantes de la preparatoria 2 de la UAM, vecinos del poblado de San Antón, aquí en Cuernavaca, en las inmediaciones de esta colonia Chulavista. La UAM nuevamente, Mario, pues confirmó que los dos adolescentes asesinados pertenecían a su comunidad. Parte del posicionamiento que generó la UAM, nuevamente, Mario, un comunicado para condenar y lamentar homicidios de sus estudiantes. Dice, con profundo dolor e indignación, lamentamos que la noche de este sábado 26 de septiembre, dos estudiantes adolescentes de nuestra preparatoria fueron víctimas de la violencia y fueron privados de la vida en el municipio de Cuernavaca. La UAM, el comunicado está firmado, el posicionamiento está firmado por la rectora Viridiana Aide León Hernández. La UAM informó que brinda acompañamiento institucional a las familias de ambos estudiantes y exigió a la Fiscalía General del Estado una investigación pronta y exhaustiva, dice, que permite esclarecer el doble homicidio y sancionar a los responsables. Y remata este comunicado, este posicionamiento, Mario. La indignación ya no basta, dice la UAM. No queremos ni debemos acostumbrarnos a que la Universidad Autónoma del Estado de Morelos permanezca de luto. Exigimos justicia. Por su parte, la Fiscalía General del Estado confirmó que inició las investigaciones por los hechos registrados la noche de este sábado 26 de septiembre en la colonia Chulavista y dijo que el personal del Ministerio Público de la Fiscalía Regional Metropolitana, agentes de la Agencia de Investigación Criminal y especialistas de la Coordinación de Servicios Periciales realizan ya las primeras indagatorias. Hasta el momento, Mario, al arrancar esta semana, al arrancar este lunes, no tenemos reporte de personas identificadas como los presuntos responsables de este ataque y pues mucho menos detenidas. Mario, mi reporte nuevamente se viste de negro, se viste de luto nuestra máxima casa de estudios acá en Morelos, Mario.
3: Oye, unos jovencitos, oye, creo que ni mayores de edad eran, ¿no? Qué triste, que iban por ellos aparentemente.
2: Sí, no se ha revelado mucha información sobre el ataque, Mario, fue un ataque directo, no nos han informado si proviene de alguna confrontación verbal en la fiesta donde previamente estuvieron, si fue un asunto en la que iban por alguna de las personas, digamos, en términos policíacos, que se encontraban en la calle, en la vía pública, y lamentablemente los dos jóvenes perdieron la vida. No ha habido mucha información, Mario, solamente los mensajes pues de exigencia de justicia. Hoy hay una pues homenaje a sus compañeros allí en la prepa 2, a través de publicaciones en sus redes sociales. La comunidad estudiantil, efectivamente de menores de edad, advirtieron que les van a hacer este homenaje a sus compañeros, pero pidieron que no los medios de comunicación no estuviéramos presentes, uno, porque dicen que va a ser un homenaje de ellos para sus compañeros, y también por la advertencia de que la mayoría son menores de edad, y pues el tema también de la protección de sus datos y ante el temor de que pudiera haber alguna represalia. Sin embargo, pues estaremos dando seguimiento, Mario, a lo que la comunidad estudiantil propiamente diga. Seguramente habrá, Mario, como en ocasiones anteriores, movilizaciones, marchas, porque se suma a estos feminicidios que se han registrado pues en contra de estudiantes de esa máxima casa de estudios, Mario.
3: El ambiente de violencia que hay en el estado, eso es lo preocupante, ¿no? Lo fácil que es quitar la vida, sí. Héctor, o sea, es increíble. Vaya, sí. Estaremos muy muy atentos. Sí. Gracias Héctor, Raúl, por darnos
2: este
3: informe. Estaremos atentos para cualquier información. Sí, ¿no? Ese es el tema. Y la impunidad, se puede matar con toda impunidad en este país. Ese es el tema, lo preocupante. El gobernador de Oaxaca, Salomón Jara, anunció acciones que se llevarán a cabo para recuperar la gobernabilidad de Juchitán, en la sierra, tras la desaparición de poderes en el municipio. Karina García nos cuenta. ¿Cómo estás, Karina?
4: ¿Qué tal, Mario? Auditorio, efectivamente, luego de esta semana difícil que ha vivido el municipio de Juchitán de Zaragoza,

0: en la región del Istmo de Tehuantepec. Esto luego de la detención primero del ahora exalcalde Miguel Sánchez Altamirano, alias Ketu, y después de la desaparición del ayuntamiento de este municipio. Pues el gobernador de Oaxaca, Salomón Jara Cruz, anunció tres acciones prioritarias, Mario, para recuperar la seguridad y la gobernabilidad del municipio. Una de las primeras es la conformación de una nueva policía municipal, además de la instalación de más videocámaras y arcos de seguridad, así como la aplicación del programa Callapadulí a todas las viviendas. Durante un recorrido realizado este domingo por Juchitán, acompañado de un grupo de pues integrantes de su gabinete, entre ellos el secretario de Gobierno Jesús Romero López, el mandatario estatal aseguró que su administración mantendrá una presencia institucional permanente y reforzará la coordinación con el gobierno de México para atender la crisis de seguridad y política que enfrenta ahora el municipio. Entre las principales medidas, como ya lo hemos mencionado, destaca precisamente la integración de una nueva corporación de la Policía Municipal como parte de la reorganización de las instituciones de seguridad luego de la desaparición de poderes en este municipio. A esta acción se suma la instalación de videocámaras de vigilancia y arcos de seguridad con el propósito de fortalecer la capacidad de monitoreo y vigilancia en el municipio, así como ampliar las herramientas para prevenir y combatir los delitos. Y finalmente, el tercer eje será la implementación del programa Callapadulí en todas las viviendas de Juchitán, una medida que busca extender la atención social a las familias y complementar las acciones de seguridad con una estrategia de atención comunitaria. Mario, pues todo esto que ha vivido también el municipio de Juchitán ha pues también alertado a los propios pobladores, quienes han exigido a las autoridades tanto estatales como federales pues una limpia a este municipio. Y es que déjame comentarte que en redes sociales, a través de algunas cuentas informativas, pues se ha dado a conocer toda una nómina, Mario, de personajes que no únicamente pues trabajaban en el municipio de Juchitán de Zaragoza, sino también cobraban incluso en el Instituto Estatal de Educación Pública de Oaxaca. Y es que el expresidente Miguel Altamirano pues era muy cercano ahora al exdirector también del Instituto Estatal de Educación Pública, Emilio Montero Pérez, quien pues mantenía una nómina de la nómina precisamente de Juchitán. Y pues esto ha surgido a través de redes sociales, pero también de la exigencia de las y los ciudadanos de Juchitán para pues una investigación y que se transparente todo lo que se ha generado en este ayuntamiento ahora desaparecido. Mario, es el reporte.
1: Qué cosa. Bueno, estaremos, vamos a ver si funciona esta estrategia. Gracias, Karina.
0: Gracias, buenos días.
1: Buenos días. Me voy ahora a Quintana Roo, porque fue detenido el coordinador de la Policía Turística de Cancún, Eric Gutiérrez Cosío. Javier, ¿de qué se trata? Cuéntanos, Javier Vite.
2: ¿Qué tal, Mario? ¿Cómo estás? Buenos días a ti y a todo el auditorio. Sí, el director de la Policía Turística de Cancún, Eric Gutiérrez Cosío, fue detenido durante este fin de semana, esto en un operativo coordinado entre las fuerzas federales y este funcionario, es porque se le requirió por un proceso judicial en Ciudad Juárez, Chihuahua. De acuerdo con la información que fue proporcionada, fue el fin de semana donde se realizó un cateo en los cruces de la avenida Chichen Itza con Isla Contoy, esta en la retransada 32 de Cancún. En este operativo, Mario, que duró varias horas, fueron elementos de la Secretaría de Marina, así como elementos de otras corporaciones federales, que se resguardó el inmueble en la dirección que ya te comentaba. Y bueno, pues ahí estaba el coordinador de la Policía Turística de Cancún, que fue llevado a las instalaciones de la delegación de la Fiscalía General de la República en Quintana Roo, para posteriormente ser trasladado justamente hacia Ciudad de Juárez. De acuerdo al Registro Nacional de Detenciones, se señala que Eric Gutiérrez Cosío fue ingresado al penal de Ciudad Juárez durante este fin de semana, luego de volar desde el Aeropuerto Internacional de Cancún, Mari.
1: Ya, pues qué cosa, ¿no? Qué cosa el director, el coordinador de la policía, qué barbaridad. Gracias, Javier.
2: Estamos al pendiente, excelente día.
1: Claro que sí. Son ya las 6:00 a.m. con 31 minutos tiempo del centro de la República. Estábamos escuchando música esta mañana a propósito de los MTV Music Awards.
3: A los galardonados de estos premios, Madonna, la reina del pop, además volvió triunfalmente a los MTV. Abrió la ceremonia por primera vez en 23 años y arrasó con 7 galardones, entre ellos la Artista del Año.

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4: La campaña Recicla Manía, Javier, creo que toca un punto fundamental, que es la educación de nuestros consumidores. Es generar el interés para que posibilite la circularidad de estos insumos. Usted decía, apenas 10% son reciclados. Pero por otro lado, México tiene ejemplos muy concretos, como el caso del PET, donde más 60% del PET generado sí es reciclado. O sea, la realidad es cómo construimos juntos, todos socios, esta cadena de valor de poder recolectar y reciclar más insumos.
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3: Demostramos que el modelo de banco de alimentos funciona y llegue por ahora a 126 mil personas que lo necesitan. Así lo da a conocer Jax Ponti, CEO de Danone.
10: Lanzamos el año pasado un piloto en Bodega Aurrerá en Puebla y demostramos que el modelo funcionó, que es también que el Banco de Alimentos aprende a manejar cadena de frío, porque no es únicamente donar, sino donar un producto que está en buenas condiciones, ¿verdad? Y que tenga una segunda vida con gente que lo va a necesitar. Me da mucho gusto compartir que de enero a julio se han recuperado 1.1 millones de potes de yogur y de productos Danone y cumplieron su misión de beneficiar a más de 126 mil personas. Entonces, no hablamos de algo chico, sino de algo que va a impactar y algo fuerte.
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19: Tenemos también toda una política de uso, de reuso de insumos. 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Y ahí es donde Reciclamanía realmente nos ayuda, nos proporciona un ecosistema donde podamos hacer que ese post-consumo sea eficiente.
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21: Martín Carmona, ¿cómo estás? Qué gusto.
22: Mario, ¿qué tal? Buenos días, Fabi, buenos días.
23: Muy buenos días, Matías.
21: Y también a todo el auditorio de Enfoque Noticias. A Mario, creo que tengo información que te va a interesar a ti y a muchos,
24: particularmente.
21: Y a muchos que son aficionados de la Cruz Azul, del equipo de fútbol Cruz Azul. Hay un comunicado justamente de Cooperativa La Cruz Azul en donde hace una serie de revisiones de cómo han evolucionado sus inversiones en el sector turístico. Tiene, fíjate, la Cooperativa Cruz Azul inversiones, por ejemplo, en Ixtapa, allá en Zihuatanejo, en Azul Ixtapa y Azul Gran Turismo, cerca de 10 millones de dólares invierten allá. Importante, sin duda, ver a la cooperativa en temas de inversión en desarrollo turístico. Pero cuando te diga Mario que ha destinado 400 millones de dólares para la construcción de un estadio ecológico con capacidad para 45 mil aficionados, además de este complejo deportivo y un desarrollo comercial, pues creo que se te iluminan los ojos.
24: Sí, ¿ya al fin o qué?
21: Parece que sí.
24: Sí,
21: parece que
24: estadio,
21: sí.
24: Anhelado estadio de la supermáquina del Cruz Azul.
21: En el municipio de Atizapán de Zaragoza, en el Estado de México, la cooperativa contempla 400 millones de dólares. Todavía no hay un anuncio oficial, ¿no?
24: Todavía no.
21: De que este sea el estadio del equipo de primera división.
24: Entonces, ¿de qué me estás hablando?
21: Bueno, pues yo creo que sí, pero no quisiera yo, como decimos, volar la nota, ¿no? Viene en el listado de inversiones del comunicado.
24: Ah, ya.
21: Pero todavía no dice aquí, será el nuevo estadio. Yo no sé si tengan alguna estrategia, tendrán que pedir autorizaciones, no sé cuál es la vía, pero lo que sí te digo es que en este comunicado de prensa, donde se destacan las inversiones, ya viene el listado, 400 millones. Apartaditos, 400 millones.
24: Un dineral, ¿no?
21: Sí.
24: Pero entonces un estadio así, ¿para cuántos aficionados?
21: 45 mil aficionados, que se va, eso además...
24: Muy moderno, ¿no? Porque ya son los modernos, ya son, no son de cientos, no. Son
21: exactamente.
24: De 50, 45 por ahí.
21: Que ya contempla además todo un concepto de un estadio ecológico, un estadio amigable, ¿no? Para la zona donde se va a construir, también en su proceso de construcción y por supuesto en la operación. 45 mil aficionados se espera que este complejo deportivo pueda albergar con un desarrollo comercial adicional. El municipio de Atizapán de Zaragoza, como sabemos, uno de los 125 del Estado de México, se ubica hacia el norte, podríamos decir cerca de y en colindancia con los municipios de Naucalpan, Tlalnepantla y algunos otros en esta zona del norte de la Ciudad de México, ya en la zona conurbada. Veremos si hay más adelante, en los próximos días, Mario, un anuncio oficial de que se concretaría y se confirmaría que este estadio anunciado pues será el de tu equipo, el Cruz Azul.
24: Muy bien, oye, está muy bien, pues ojalá que sí.
21: Te va a quedar en corto, ¿no?
24: En
21: todo
24: corto,
21: periférico,
24: sí, vamos.
21: Llegas ahí sin ningún problema. Reitero, atentos estaremos a este anuncio. Por lo pronto te doy cuenta, por la cooperativa Cruz Azul se ha diversificado en sus inversiones, 300 millones de dólares en una cementera en el estado de Campeche, 300 millones de dólares también para la rehabilitación de una fábrica de cemento en el estado de Hidalgo, la Cruz Azul, por supuesto, en Tula de Allende, 280 millones de dólares en Oaxaca, en el estado de Oaxaca, para el desarrollo de una unidad de molienda. Además, ha sido solidario la cooperativa Cruz Azul, invirtió 50 millones de dólares en la rehabilitación de hospitales también en el estado de Oaxaca y en el estado de Puebla 80 millones de dólares para una planta cementera y la modernización sobre todo esto en el estado de Puebla. Creo que es importante destacar que este concepto de cooperativas, Mario, si se manejan bien.
24: Bueno, ya ves que también Cruz Azul ha pasado por unos asuntos muy muy muy fuertes, ¿no? Peleas, broncas, pero pues ojalá que ya eso quede en el pasado.
21: Sí, prácticamente desde el 2020 la cooperativa inició ya un proceso de refundación administrativa y financiera que le permite justamente destinar estos recursos para el desarrollo y la consolidación de sus negocios en diferentes partes de la República. Pues ahí este tema, por supuesto, seguiremos.
24: Tiene un activo muy importante con el club de fútbol, qué bárbaro, ¿no? Con uno de los más seguidos del país y fuera del país. Tú vas a Estados Unidos también y se sigue muchísimo el Cruz Azul allá con nuestros paisanos.
21: Y que además ha dado buenos resultados deportivos, sí, ¿no? Sí, sí. En los últimos, y no me recuerdes cuando le ganó a Pumas. Oye, oye, datos del el sector exportador mexicano, sigue siendo Estados Unidos el gran receptor de mercancías.
24: 85%.
21: 84.69%.
24: Bueno, lo redondeé.
21: Sí, exactamente. Sigue siendo el gran receptor de las mercancías mexicanas. 19.55% de todas estas importaciones corresponden al sector automotriz y un 65% a otro tipo de mercancías. En datos que hoy el INEGI nos da a conocer, México tiene afortunadamente un saldo positivo en su balanza comercial en el mes de agosto de $605 millones. Destacar también las exportaciones en agosto crecieron 40% y las importaciones 34%. Creo que
24: la variación anual 40%, como dices, y eso con aranceles.
21: Aranceles.
24: No, ya vamos a quedarnos así, ya para qué quieren tratados, ya déjenlo así, está yendo muy bien.
21: Oye, el presidente Trump ha de decir, estos mexicanos, por más que les trato de poner el pie, ¿no?, para que no sigan avanzando, pues mira, ahí sigue afortunadamente la actividad comercial.
24: Él dice que solamente exportamos tomates y tamales, ¿te acuerdas?
21: Pues yo
24: solo
21: creo que
24: nos aportan tamates. No, hombre, espérate, qué bueno que nada más se quede con esa impresión, ¿no?
21: No, yo creo que no. Los mayores incrementos, por ejemplo, en las exportaciones se reportaron en equipos y aparatos eléctricos y electrónicos, 122%. Esto que se ha denominado que es el tema de equipos que se están solicitando en Estados Unidos para el desarrollo de la inteligencia artificial, muchos de los cuales en México se manufacturan, que ese es el problema. Llegan los componentes de otros países, aquí se arman y se mandan a los Estados Unidos. Sí. El valor agregado es poco, ¿no? Se requiere poca mano de obra, pero pues es el que más ha crecido, 122% esto en el mes de agosto, Mario.
24: Vaya. Oye, lo que sí preocupa pues es el dólar, ¿no? Sigue a la alza.
21: Y el petróleo, ¿eh? Viste que había disminuido su cotización.
24: Sí.
21: Estaba por debajo de los $100 ya este fin de semana. Ahora sigue subiendo ya para esta hora de la mañana. El incremento es de casi $2 y ya está en $99.36 el de referencia de Europa, $94.50 el de los Estados Unidos. El crudo mexicano el viernes pasado cerraba sobre niveles de $99.55, también muy caro el petróleo mexicano. Veremos, Mario, si esta semana pues ya se estabiliza un poco más o seguirá siendo igual de volátil que la anterior, donde vimos que el petróleo mexicano alcanzaba arriba de los $108.
24: Y ya el dólar, bueno, el peso frente al dólar cerca de los 17.80, 17.78 en este momento.
21: Sí, sí, sí.
24: Al mayoreo, claro.
21: 10 centavos arriba.
24: 10 centavos arriba, sí, sí, sí.
21: Solamente en este inicio de semana.
24: Muy bien, bueno, pues hay mucho que ir desarrollando. Gracias, Martín.
21: Atentos, buenos días.
24: 6:46, regreso enseguida.
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8: Hola Javier, ¿cómo estás? Muy buenos días.
9: ¿Qué tal Mario? ¿Cómo te va? Buenos días. ¿Qué tal Fabi? Buenos días.
10: Muy buenos días Javi.
9: Con el gusto de saludarles, vámonos con lo relevante en materia deportiva. Y bueno, tiempo de hablar de ciclismo. ¿Qué pasó con Isaac del Toro? Ayer tan pendientes de lo que ocurriera o pudiera ocurrir con el mexicano en esta final del Mundial de Ruta, donde lamentablemente no le fue tan bien como esperábamos, porque era el gran favorito, hay que decirlo, el mexicano Isaac del Toro. Iba acompañado de Eric Cadena, otro mexicano, que tuvo problemas de visado y por eso llegó apenas 3 días antes. Pero bueno, lo de Isaac del Toro era el foco de atención, era el favorito, no solamente de México, sino a nivel mundial, se habían puesto los focos sobre él. Y al final no le fue tan bien, insisto, porque terminó quinto. Uh-huh. Siendo el gran favorito, no le alcanzó más que para un quinto lugar. Pero si comparamos con lo que hizo el año pasado, que terminó séptimo, hay un progreso notable, del séptimo al quinto. Y el propio Isaac del Toro asegura que para el próximo año él va con todo para conseguir este mundial. Ganó un norteamericano, Brandon McNulty, fue el que se llevó finalmente la victoria. En las últimas dos vueltas, el mexicano que estaba siendo parte del pelotón perdió un poco de fuerza, perdió un poco de ritmo. McNulty se escapó y al final se acabó llevando la victoria el norteamericano. Así que quinta plaza para él de México, para Isaac del Toro, que ahí terminó su participación en este Mundial de Ruta. Bueno, ¿qué pasó mientras tanto del fútbol mexicano? Ayer terminó la jornada con una victoria muy significativa, sobre todo para Henry Martin. Henry Martin, jugador del América, que ha venido padeciendo de lesiones y lesiones. Lleva de verdad año y medio con lesiones y lesiones. Durante mucho tiempo, usted seguramente lo recordará, era un jugador, yo diría, no indispensable, pero sí muy importante para la selección mexicana de fútbol. Pero las lesiones fueron menguando tanto su rendimiento que, bueno, al final del día se quedó fuera de la convocatoria. Ya no participó con la selección que jugó el Mundial de apenas hace unos cuantos meses. Pero bueno, ayer consigue un triplete significativo, relevante. Gana 4-2 el América al Necaxa y con este resultado, Bueno, pues se confirma que Henry Martin está de vuelta. Se le preguntó justamente a Guillermo Almada, que es el técnico americanista, acerca del rendimiento del jugador, de lo que ha aportado, de cómo lo ve. Y esto fue lo que dijo Guillermo Almada hablando de Henry Martin.
10: Que esto le iba a venir muy bien. Estaba teniendo un rendimiento de los más altos. No solo en la parte ofensiva, sino en la presión, en la recuperación, en dar una mano muchas veces en la parte media. Estábamos muy conformes con él. Así que eso es importante. Después era un partido trascendente porque teníamos que ganar, encontrarnos con la victoria. Jugando bien, regular o deficiente, como le dije un poco a los jugadores. Creo que hicimos un muy buen partido en la parte ofensiva.
9: Pues ahí está el balance de Guillermo Almada a propósito de la victoria contundente de el América sobre un viejo conocido. Hace algunos años el América y el Necaxa eran hermanos. Bueno, desde hace ya algún buen tiempo se han separado. Bueno, pero lo que dejó también esta jornada fue una derrota de Pumas en casa. Debe doler muchísimo para la afición de los Pumas, que ahora están en el lugar 12. Ya que hablamos de esto, ¿qué le parece que repasamos la situación dentro del fútbol mexicano? ¿Cómo se encuentra al momento la actividad del fútbol mexicano? Porque hemos llegado ya a la jornada número 10. Ya estamos en la segunda mitad del torneo. Toluca, 20 puntos, los mismos que tiene el América. Lo interesante es que tiene la misma diferencia de goles el Toluca y el América, más 11 tienen Toluca y el América. América recuperado. Chivas cae al tercer lugar con 18 puntos. Ojo, que el América tiene un partido menos. Querétaro, que por cierto tuvo una victoria importante el pasado fin de semana ante las Chivas, está ahora cuarto de la clasificación. ¿Cuándo habíamos visto a Querétaro en el cuarto lugar? Bueno, ¿qué pasa con Cruz Azul? Séptimo lugar, mientras que los Pumas en la posición 12, Rayados de Monterrey está en el 10. Le cuento de algunos de los equipos con mayor convocatoria. Tigres, por cierto, está en el lugar 15, lamentablemente, para estos Tigres que han caído muchísimo.
24: Cayeron al fondo.
9: Muchísimo, sí, estos Tigres. Bueno, Mario, además de esto, comentarles acerca de la actividad del fútbol internacional. México ganó, empató el pasado fin de semana ante Colombia. ¿Qué gol de Gilberto Manrubí? ¿El gol de Gil Mora?
24: Qué golazo.
9: Muy buen gol.
24: No, con razón está. Es tan comentado el Gilberto Mora.
9: Sí, es un jugadorazo. El recorte que hace, de verdad, es que es extraordinario. Sí, la confianza que se tiene. Exacto. Sí, es un chavo que tiene 17 años, está próximo a cumplir los 18. Pero el recorte, la confianza, el dribbling y finalmente disparar a contrapié del portero para conseguir ese gol. ¿Qué significa, hombre, el empate? Hubo de varias acciones de gol, hubo aproximaciones de ambos equipos, balones en los postes. Pero al final, uno por uno, que deja, me parece, buenas sensaciones en el debut de Rafa Márquez. Comentamos la semana pasada acerca de lo importante que sería arrancar con un buen resultado. No pensábamos en una victoria necesariamente, pero creo que el empate le viene bien, sobre todo enfrentando a una selección como es la del calibre que tiene la selección de Colombia. Otros resultados del fin de semana, lo de España, Mario, que gana en un muy buen partido Inglaterra, 3-2. España es el actual campeón, es la primera fecha FIFA después del Mundial. Y pues parece que fue ayer cuando el equipo de España consiguió aquel título ante Argentina. Ahora le tocó ganarle a Inglaterra con un buen resultado. Este resultado, la victoria de España sobre la selección de Inglaterra, significa que el equipo llega ya a 39 partidos sin conocer la derrota. 39 partidos. La última derrota de la selección de España fue el 24 de marzo del 2024. En un partido contra Colombia, precisamente, acabó perdiendo el equipo de Luis de la Fuente 1-0, y desde entonces no ha vuelto a perder la selección española, que bueno, mantiene este nivel. Ya que hablamos de esto, por cierto, la actividad del fútbol continúa en la fecha FIFA. Hoy un partido muy atractivo entre Bélgica y la selección de Francia. Los dos equipos abrieron su participación con sendas victorias y ahora se van a enfrentar en la cancha de la selección de Bélgica. 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Bienvenidos al juego. Mario, también comentar acerca de, más allá del fútbol internacional, por
11: supuesto. Oye, nada más para concluir rápidamente lo del gol de Mora. Recortó en ese gol que recorta el defensa central de Colombia.
9: De Colombia.
11: Es el defensa, de la Juventus, ¿eh?
9: Sí, sí,
11: o sea,
9: sí,
11: no es un chavito ahí que, pues, ay, no, es el titular de la Juventus de Turín, destacada por la defensa que tienen los italianos, John Locumí, lo dejó ahí con la cadera, creo que medio rota, increíble.
9: Sí, y más allá de la acción futbolística, debe pegar en el ego muchísimo, ¿no?
11: Sí, no, bueno.
9: Debe pegar que un chavito te recorte y te deje sembrado, tirado en el piso. Te hizo ver mal,
11: sí.
9: Te hizo ver mal, y eso debe calar a un jugador de la clase, por supuesto, de él. Así que sí, es buen punto el que destacas, Mario. Más adelante hablar un poco de lo que ocurrió justamente en la presentación del Vasco Aguirre el día de hoy, ya hablaremos de esto en un momento más. Solamente destacar que la semana número 3 de la NFL continúa, ganó el equipo de Ravens a los Vaqueros. ¿Qué partido del ayer en Maracaná? ¿Se jugó en Maracaná?
11: Ah, sí, creo que fue muy emocionante el
9: muy
11: final, ¿no?
9: Muy emocionante. Con un gol de campo, vino un pase dramático de Lamar Jackson hasta la yarda 35 y el reloj estaba en ceros. Revisan la jugada y no, queda un segundo. Y con un segundo hemos visto historias que cambian. Y eso fue lo que ocurrió.
11: Ajá.
9: Un gol de campo de cerca de 50 yardas, pegadito al poste, pero entró. Y con eso acabó consiguiendo la victoria Baltimore sobre los Cowboys. Un partido muy, muy, muy bueno, ¿eh? Muy bravo. Y celebró el pateador del equipo de Baltimore con el Sioux de Cristiano Ronaldo.
11: Mira.
9: Corrió, se fue hasta la esquina y celebró con el Sioux de Cristiano Ronaldo. Bueno, victoria. Y partidazo ayer también, por cierto, el de los Rams y Denver. Los Broncos de Denver iban perdiendo 16-0, le dieron la vuelta y acaban ganando un partido muy bravo también ante los Carneros de Los Ángeles. Bien, por estos los partidos más atractivos de esta semana número 3 de la NFL, que hoy cierra con un duelo entre Filadelfia enfrentando a los Osos de Chicago. Mario, lo más importante aquí en Enfoque.
11: Muy bien, gracias, Javier.
9: Buen día.
11: Son las 7 de la mañana en punto aquí en Enfoque.
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¡Eso! ¿Qué onda? ¿Qué rollo? ¿Cómo están? Buenos días, bienvenidos. Bienvenidos al Callejón a través de Calle 104.5, la radio con más variedad musical. ¿Cómo andan? Ya iniciando pues la semana, iniciando esta semana que es... Oye, prácticamente el último lunes de septiembre, se acaba el mes de septiembre, iniciando semana y casi cerrando el mes. Se me hizo el fin de semana bien largo, Pedrito, a ti no, güey. Bien largo, ¿verdad? Bueno, ya estamos en este lunes, esperamos y esperemos que sea una excelente semana. Te saluda Roger, el Capi de León. Oigan, qué rollo en este lunes. Me encanta porque ya es el cierre de año prácticamente. Octubre, noviembre, diciembre. Este cierre de año va a estar muy bueno. Entonces hay que pues disfrutarlo como se debe. Siendo las 11:04:05 de la mañana, estamos totalmente en vivo. Vamos a empezar con el tema del día de hoy al 81-24-30-104-5. Ya está activo el WhatsApp para toda la banda. Saluditos para toda la banda que se empieza a reportar en el WhatsApp. Saludos al grupo de los capibaras también, estos mendigos panzones, ¿verdad? No, oye, ya llevo 500 mensajes, estos mendigos. 81-24-30-104-5. Oye, nosotros sabemos que en cada casa, bueno, las costumbres son diferentes, ¿no? La verdad es que cada quien tiene sus costumbres, cada quien tiene sus mañas, es la neta, güey. Y quiero saber el día de hoy, ¿cuál es la cosa más rara? ¿Cuál es la cosa más rara que has visto en la casa de otra persona, güey? ¿Cuál sería? Digo, la verdad es que no queremos saber qué tienes tú en tu casa. Queremos saber si tú algún día fuiste a casa de alguien en alguna visita y dijiste, ¿qué rollo con esto que este vato, esta morra tiene aquí en su casa? 81-24-30-104-5. ¿Qué cosa ajena te viste y dijiste, qué onda con este vato, qué onda con esta morra? 81-24-30-104-5. Vamos a iniciar el callejón con todo el ánimo, siendo las 11:06 de la mañana. Quédate conmigo hasta la una, el Roger, el Capi de León hasta la una. Vámonos a buena música, Pedrito. Esto que sigue es de Wisin y Yandel, se llama Sexy Movimiento. Quédate con nosotros en Calle, la radio de la ciudad.

Música de Ricardo Arjona, son las 11:14 de la mañana. Tú estás en calle 104.5, la radio de la ciudad. Vámonos a ir a más música. Por lo pronto, cuéntame cuál es la cosa más rara, más extraña que has visto en la casa de otra persona. Vámonos con música de Karol G, Marco Antonio Solís, coleccionando heridas en calle, la radio de la ciudad.

0: 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Me lo dijo un pajarito en el callejón.
1: Bueno, 11 con 18 de la mañana. ¿Cómo andas en este lunes? Inicio, calle, inicio de semana. El WhatsApp está activo, ya lo sabes, es el 81-24-30-104-5, 81-24-30-104-5. Cuéntame, ¿cuál es la cosa más rara, extraño, pues, que has visto en la casa de otra persona? Pero por lo pronto, vámonos a la nota, porque ustedes se imaginan un elevador, y no estoy hablando del de Aldo Suriel, un elevador de 288 metros, güey. 288 metros que, pues, supuestamente para que los niños no tengan que escalar hasta una escuela. Y déjame te explico, no has agarrado la onda. Fíjate que las autoridades de la provincia china de Yunnan, bueno, pusieron en funcionamiento un ascensor, un elevador panorámico de 288 metros de altura. Esto en el gran cañón del río Nisu. Esto allá los chinos están bien tremendo, la neta, güey. Oye, pues fíjate que esta nueva instalación de una estructura de 288 metros, ya que está operando, porque redujo el tiempo original del viaje de estos niños. La verdad es que estos niños estaban batallando mucho para cruzar una montaña de su casa a la escuela. Y bueno, el gobierno de China se atrevió a hacer este elevador de 288 metros para que los huercos no batallen. Oye, pues nada más que el problema, después de que hicieron el gobierno de China este elevador, pues ¿qué crees? Que el turismo empezó a hacer de las suyas. ¿What? Sí, así es, Pedrito, empezó a hacer de las suyas, porque pues vieron este elevador, la gente pues es bien chismosa. Y pues, ¿qué dijeron? Pues vámonos a tomar fotos al elevador, y se empezaron a subir en el elevador. Y bueno, pues, ¿qué pasó? Que este elevador, pues obviamente se empezó a saturar, ¿verdad? De transeúntes y personas, y ya no dejaron pasar a los niños, güey, que de verdad iban a la escuela. Fíjate que hay testimonio de propios alumnos que refleja que la dureza del trayecto que antes tenían, que los había alivianado en este trayecto, pero ahora con el turismo, pues bueno, ahora ya están batallando otra vez. ¿Por qué la gente hace eso, güey? O sea, de repente, güey, no pueden ver nada. Se pone algo de moda. Ah, vamos a tomarnos fotos. Es para los chavos, es para los niños este elevador. Pero bueno, ahí tú qué piensas de esto, que pues durante años las familias cruzaron ahí con con todo esto de la montaña, batallaron y luego les pusieron el elevador. Y luego, pues, la gente por chismosa, pues, fue otra vez ahí. Bueno, 81-24-30-104-5, son las 11:20 de la mañana. Vámonos a más música. Esto que sigue es de la maldita vecindad, se llama Kumbala. Quédate con nosotros hasta la 1, el callejón en calle.

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2: ¿Qué onda? ¿Cómo andan? ¿Cómo siguen? ¿Cómo van en este lunes 28 de septiembre? Cerrando prácticamente ya el mes de septiembre, iniciando la semana. ¿Cómo andan? ¿Cómo les fue el fin de semana? Cuéntenme, 81-24-30-104-5. Y estamos platicando de cuál es la cosa más rara, más random, más extraña que has visto en la casa de un compa, de un camarada, de una tía, no sé, de alguien, ¿verdad? Oye, como la gente esa que colecciona, ¿cómo se llaman, güey? Los animales disecados, güey, por ejemplo. Que entras a una casa, güey, un oso ahí en la sala, güey. Un oso en la sala, güey, de repente. Un puma ahí arriba, trepado. 81-24-30-104-5. Oye, Pedrito, tenemos redes sociales. Te puedes ingresar al Instagram en @calle104.5. Hay bastantes promociones. A ver, suéltame el Pedrito que tienes por ahí. Hoy no más.
3: Esta canción que canto, amigos, es
2: una... ¿Cómo dice Lupe? No me acuerdo cómo hace Lupe.
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2: Oye, porque va a estar Bronco, el Gran Baile Tour, 2 y 3 de octubre, fíjate, presentación de Arturo Rodríguez y Guardianes del Amor, Pedrito, para que vayas y escuches la risa de Arturo Rodríguez al escenario también. Oye, si quieres participar en las promociones y ganar Calle Tickets, ahí está la publicación, ahí está el Instagram de Calle, nos encuentras como Calle 104.5 FM. Y bueno, ahí está tanto la publicación de Bronco, que es el 2 y 3 de octubre, ahí en la arena. Hoy está también, por ejemplo, la publicación de Eslabón Armado, Pedrito, que va a ser el 3 de octubre también. Entonces, las dinámicas ahí están. Estamos echando la casa por la ventana. Y además, ¿qué crees, Pedrito? También hay meet and greets. Meet and greets, diría Aldo Suriel. Meet and greet, meet and greet, meet and greet. Hay meet and greet de Intocable, Pedrito, también. Entonces, bueno, ahí están todas las publicaciones. Si quieres participar en alguna de las publicaciones, en algunas de las promociones y ganar Calle Tickets, bueno, ahí está, 81-24-30-104-5. ¿Cuál es la cosa más rara que has visto en la casa de alguien más?
4: Bueno, pues las cosas raras que he visto es en casa de un amigo. Antes de tener una pelotilla con la que se ponían a jugar el amigo y sus hermanos. Pero tenía una cara muy así como que era una calavera o era como un fantasma que se estaba riendo. Y a ese pelotillo le apodaban la pelota Ñaca Ñaca. Y decía, Ñaca Ñaca.
2: ¡Hala! Imagínate, la pelota Ñaca Ñaca, pues ¿a qué jugaban, güey? 81-24-30-104-5. ¿Cuál es la cosa más rara, random o extraña que has visto en la casa de otra persona? Vámonos por lo pronto a más música. 11:35, 104.5. Esto que sigue es de Luis Fonsi, Pedrito. ¿Quién te dijo eso, Pedrito? ¿Quién te dijo eso? Vámonos, música en Calle.

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3: Bueno, 11 con 46 de la mañana en este lunes 28 de septiembre. Esto es el Callejón con Roger, apodado el Capibara, güey, por estos mendigos, güey. Bueno, oigan, 81-24-30-104-5, estamos en la competencia mañanera. Oigan, a ver quién tiene Esperito en la esquina número uno. Ay, qué buena rola. Salgo a cargo de Santana, se llama Oye, ¿cómo va? De lo nuevo, nuevo, que está en la programación de Calle. Somos la radio con más variedad musical. 81-24-30-104-5. Esto está en la esquina número uno, en la número uno. ¿Quién tienes en la número dos, Pedrito? Algo de Intocable. Eres mi droga. Oye, que por ciento tenemos, diría Aldo Suriel. Miren, grit. Tenemos Miren, grit. Diría Aldo Suriel. Así que ahí está la publicación. Si quieres que gane Intocable, bueno, 81-24-30-104-5. Y si quieres ir a ver a Intocable, ahí está la publicación en las redes sociales. Vámonos a la esquina número 3. Oye, es muy temprano, va, para la... Esto es algo a cargo de los Tigres del Norte. Se llama La Puerta Negra. Hoy ya está cerrada. Contra el ganado. Los Tigres del Norte en la esquina número 3 y en la esquina número 4. Oye, de Mike Towers, lo más nuevo se llama Carita Feliz. ¿Tú por cuál votas? 81-24-30-104-5.
4: Oye, Capi, no te enojes por decirte Capibara, pero voto por la 2. Saludos.
3: ¡Voto para Intocable! Oye, va a estar muy bueno el Miren Grit. Miren Grit, dijo Aldo. Miren Grit.
5: Buenos días, raza. Buenos días.
3: ¿Qué onda?
5: Mi voto es para el grupo Intocable.
3: Dos para Intocable.
5: Eres mi droga. Especialmente dedicada por una persona muy especial para mí.
3: No, no estamos dedicando nada, güey. Sácate de aquí, güey. No estamos dedicando nada ahorita, güey.
6: Comparito, los Tigres del Norte.
3: ¡Ah! Yo pensé que se iba a ir Intocable, perro. A ver, 81-24-30-104-5.
7: Por la 3, Capíbara, por la 3.
3: ¡Ah! 2-2. Ya se me puso duro esto, Pedrito. Ya se me puso duro. A ver.
8: Por la 4.
3: Mike Tower, yo pensé que ya se iba a ir, Pedrito.
7: Intocable.
3: ¿Y qué? Ya, ahí está. Yo no metí mano negra, perros. Vámonos con música de Intocable. Recuerda que hay Meet and Greet en las redes sociales. Es el 7 de noviembre, Pedrito, en Estadio Borregos. Pronto vamos a dar a conocer los ganadores. Quédate en Calle, la radio de la ciudad.

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2: ¡Hola! Bienvenidos, bienvenidas a la segunda hora de este cochinero. Esto es El Callejón a través de Calle 104.5. ¿Quiénes somos? La radio con más variedad musical, perros. Oye, bueno, tengo a Roberto en los controles. ¡Roberto! Oh, teníamos que ya no estábamos juntos, Roberto, ya como 2 años, bueno, no, mucho, mucho tiempo, bueno. 81-24-30-104-5. Hoy estamos hablando de cuál es la cosa más rara, más random, más extraña que has visto en la casa de otra persona. Puede ser tu compa, puede ser tu tía, puede ser tu jefe, oye, puede ser quien tú quieras, ¿verdad? ¿Cuál es la cosa más rara? Oye, por ejemplo, la banda que colecciona cosas, güey, de repente, ¿va? Llegas a la casa, no sé, güey, o sea, oye, te dice un compa, vamos a la casa de la tía, güey, vamos a la casa de la tía. Y luego llegas, güey, en la casa de la tía, puros gatos, güey, en la pared, güey, gatos en la puerta, en la ventana, gatos donde quiera hay gatos, ¿verdad? O sea, cosas que has visto extrañas en la casa de, pues, otras personas. 81-24-30-104-5.
3: Según tú le ibas a hacer como Lupe y le andabas haciendo como Tribilín.
2: Oye, ¿cómo le hace Lupe? Y yo le hice como Tribilín. Le hago más como Tribilín que como Lupe, imagínate. Bueno, señores, vamos a iniciar este lunes. ¿Cómo andas? ¿Cómo andan en este inicio de semana? Fíjate, es inicio de semana y cierre de mes prácticamente, el lunes 28 de septiembre. Pues 3 días nada más para que se acabe el mes de septiembre y sigue la época más chida del año. 81-24-30-104-5.
3: Roger, un saludo ahí para todo el grupo de los capibaras. Oye, la cosa más random que... extraña que yo llegué, fui a visitar a un camarada y tenía una bonga adentro de su casa y con un tubo de PVC.
2: A ver, para empezar, ¿qué es una bonga, güey? ¿Qué es una bonga? A ver, déjame lo busco.
3: Hasta el estacionamiento de su casa.
2: Bonga. Me
3: di cuenta que salía y le prendía lumbre adentro y salía afuera ya pegado al medidor a fumarle.
2: Ya sé que es una bonga, güey. De las que le jalas, güey, y te... Y fumas, güey, es una bonga, ¿verdad? No sabía que era una bonga, güey, pues yo no soy de esos, güey. 81-24-30-104-5.
3: Lo más random que me ha tocado ver es que un capibara está entregando calle boletos en la calle, mi Roger.
2: Oye, el otro día que me mandaron a la Alameda, perro, andaba un capibara ahí en las fuentes, güey. Me fui a refrescar, ¿verdad? 12.5, ¿qué es lo más extraño que has visto en la casa de otra persona? Vámonos a música, esto que sigue es de Ana Gabriel. Estamos, fíjate, parece la calle del despecho, perro, ¿eh? Simplemente, amigos, no se lo pierdan de 10 a 11, la calle del despecho en Calle

¿Cómo canta el de Camila, va? Bésame, si el mundo se acabará después. Oigan, ¿han escuchado de la pelota ñaca ñaca? La pelota ñaca ñaca, dicen que son las cosas raras que tiene la gente ahí en su casa. Les voy a contar qué es la pelota ñaca ñaca. ¿Cuál es la cosa más rara, extraña que has visto en la casa de alguien más? 81-24-30-104-5. ¡Vámonos con más música! 12:13, sigue la banda MS, El color de tus ojos. 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

Bueno, son las 12 con 17. ¿Cómo andan en este lunes? Iniciando la semana con buen ánimo, buena actitud, mucho calor, dice Roberto. Oye, ¿cuántos grados estamos, Roberto? ¿Cuántos grados? ¿Cuántos grados? No, hombre, es que, fíjate, ya salió la canícula, güey. Sobre todo se sigue sintiendo como canícula, ¿verdad? O sea, sigue igual. A pesar de que allá para el sur está el huracán güey. Fíjate que no ha habido tanta temporada de huracanes. Y acuérdense que los huracanes, bueno, pues nos quejamos. Hay mucha lluvia, destrozos y lo que tú quieras, pero nos enfrían el planeta, ¿verdad? 81, 24, 30, 104, 5, 31 grados centígrados al centro de la ciudad de Monterrey. ¿Cómo andas en este lunes inicio de semana? El WhatsApp ya está activo para que mandes tu WhatsApps. 81, 24, 30, 104, 5. ¿Cuál es la cosa más rara, extraña, random que has visto en la casa de alguien más? En la casa de un compa, en la casa de tu tía, en la casa de un operador, ¿qué habrá, güey? Imagínate. En la casa de un operador de radio o de un locutor, ¿qué habrá? ¿Qué te imaginas? 81, 24, 30, 104, 5. Saludos para el Crazy Boy, compadre, güey. ¿Qué habrá en la casa de Crazy? No lo sabemos, ¿verdad? Oye, por ejemplo, la banda, güey, que va y cosas. Yo nunca he visto a alguien, ¿te acuerdas? Esas tiendas egipcias, güey, que están en los centros comerciales. Yo nunca he visto, güey, que alguien vaya y se meta a comprar algo de los egipcios. Ni mucho menos verlo en la casa ahí de que, tengo aquí un sarcófago de del faraón, ¿verdad? Este es el sarcófago de Ramsés, ¿verdad? O sea, no. Yo nunca lo he visto, ¿verdad? No sé si alguien compra de esas cosas, güey. Incienso sí, eso para que veas. Cuando hay incienso, o es pachuli como el brujodido, güey, o es incienso, güey. Oye, por cierto, ¿dónde andará este viejo mañoso, güey? ¿Dónde andará? A ver si se reporta el brujodido más al rato, güey. A ver si se reporta en el cierre del programa. 81, 24, 30, 104, 5. ¿Cuál es la cosa más rara o extraña que has visto en la casa de otra persona? Saludos para toda la banda, hombre, que se viene reportando allá desde Guadalupe, San Nicolás, Apodaca, Juárez, García, fíjate. Todo Monterrey, su área metropolitana es territorio de calle. Vámonos a más música. Esto que sigue es del rey del reggaetón. Se llama Con Calma de Daddy Yankee. Tú estás en Calle, la radio de la ciudad.

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1: Oye, la banda quiere saber qué onda con la pelota ñacañaca. Me están diciendo que qué onda con la pelota ñacañaca. Ahorita les voy a decir cuál es la pelota ñacañaca. ¿Qué se imaginan ustedes que es la pelota ñacañaca? A ver, 81 24

0: 104.5. Oye, ¿cuál es la cosa más rara, random, extraña que has visto en la casa de otra persona? De un compa, de tu abuelita, de tu abuelito. Oye, como las abuelitas que tenían las imágenes, por religiosas, así como de 2 metros, güey, ¿verdad? Oye, nos está mandando mensajes masado, güey, fíjate. Oye.
1: Buenos días, las cosas maradas tienen casi un tanto viejo, o sea, las cosas que ya no sirven.
0: No se le entiende nada masado, oye, masado. ¿Qué
1: de
0: bote, tío? No sé qué dice masado.
1: Yo no sé para nada, ¿oye? Ahí para la basura, que bien. Cosas raras.
0: No, hombre, estamos empinados. A ver, 81-24-30-104-5.
2: ¿Qué onda? Oye, lo que yo vi la vez pasada en la casa de mi ex fue algo que se movía en el closet. No supe qué era, pero cuando llegué a la casa, mi vieja estaba en toalla recién bañada. No sé, como que espíritu chocarrero. Eso ha sido lo más raro que
3: ¡cállate,
2: he visto!
3: ¡Cállate, baboso!
0: Yo te recomiendo, hermano, que vayas con el brujodido, güey, para que te haga una predicción o algo, güey, porque se me hace que te están viendo la cara de güey. Bueno, 81-24-30-104-5.
4: Ay, no, qué risa.
0: Ay, qué
4: güey. Pero una vez me tocó, ¿va? Que en la casa de un tal persona, oye, pues no tenían colgados los tones en el abanico de techo.
0: Porque pues estaban secando, güey.
4: Pero pues sí, como que, cupi, pues de perdido los hubieras quitado.
0: Oye, güey, ¿estaban flameados o no estaban flameados? ¿O cómo estaban, güey? 81-24-30-104-5.
5: ¿Qué onda, Roger? Saluditos.
0: Hola.
5: ¿Sabes que a mí lo que me daba así ñaña la cena? Que varia gente tiene como unos duendecillos, no sé, a mí.
0: Ah, me... los duendes,
5: ay,
0: sí, güey.
5: No sé cómo explicártelo, pero siento bien feo.
0: Sí, sí, sí, los duendes que tienen cara como de Roger, güey, así de orejones, güey, así con ojones, ¿verdad? Sí, sí, sí. ¡Dan miedo en la noche! Ahorita les voy a decir qué es la pelota ñacañaca.
6: ¿Qué ha habido, compadrito? Hey, ¿cómo andas?
0: Pelito
6: al 100. Y esperando al hijo de Noé en el arca, que ahora sí vaya a venirse el diluvio, no sé qué pedo.
0: ¿Qué?
6: Oye, pues qué chingados se encuentra en una casa de otro que te hace como...
3: ¡cállate, baboso!
0: A ver,
6: pues
0: cogilo.
6: Pues agujerados en la regadera. Cachos, esos de que dicen Sánchez y Martínez y...
0: calzones...
6: Rocky, no sé qué.
0: Agujerados.
6: No, está criminal ese pedo. Ah, este vato como que es sicario, ¿verdad?
0: Fíjate, el vato dice, es que vi calzones agujerados en la regadera de alguien más que andabas haciendo en la regadera de tu compa, para empezar. Viejo mañoso, ¿para qué andabas en la...? O sea, fíjate nomás. Solitos caen, güey. Solitos caen, güey. 81-24-30-104-5. ¿Cuál es la cosa más rara o extraña que has visto en la casa de alguien más? ¡Vámonos a música! 12:33. Esto es Last Friday Night. Si lo dije bien o no, sí, ¿verdad? Vámonos a música. De Katy Perry en calle, la radio de la ciudad.

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Me están dando puras respuestas erróneas, equivocadas de la pelota ñaca ñaca. Todo lo que están poniendo no es. Ahorita les voy a dar la explicación de la pelota ñaca ñaca. Vámonos a más música. Esto que sigue es de Shakira, Shakira. Se llama Ciega Sordomuda. 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
8: Bueno, son las 12:46 de la tarde. Aprovecho a toda la banda que está ya en los Sagrados Alimentos. Estás en El Callejón, en calle 104.5, y para nosotros siempre es un gusto de verdad recibir en entrevistas a grandes artistas que aparte me declaro fan totalmente de ellos. Vamos a darle la bienvenida a Motel. Chicos, ¿cómo están? Que están conectados en estos momentos aquí en El Callejón. Vamos a darle una cordial bienvenida y preguntarles desde dónde están escuchándonos acá hasta Monterrey, chicos.
9: Estamos en casa, acá en Ciudad de México, pero pues está padre que ahora la tecnología pues nos permite podernos conectar con tanta facilidad, así que un gustazo saludarte y a toda la gente que nos está escuchando.
8: Chicos, bienvenidos aquí a Calle 104.5. Oigan, traen sorpresas próximamente, me supongo que para Monterrey. Yo sé que son un grupo muy activo, que andan y les gusta, obviamente, andar por toda la República Mexicana. Y además, obviamente, Monterrey el día de hoy pues no va a ser la excepción, chicos.
10: Así es, estamos bien emocionados, estamos celebrando 20 años desde que salió el primer disco. Y pues bien emocionados de ir a visitarlos muy pronto. Ya tenemos muchísimas ganas de ir por allá a visitar a todos los amigos, a visitar a todos los seguidores, comer delicioso, pasarla increíble, y tenemos este concierto que estamos haciendo dentro de una serie de 2 o 3 ciudades ahí como en grande, para festejar este cumpleaños. Vamos a estar allá el 28 de noviembre en el Foro Urbano. Bien emocionados de compartirles esta fecha para que vayan apartando y pues preparando un show muy completo, muy muy lleno de pues canciones que luego, o sea, estamos extendiendo el set list, por decir, hacer un concierto muy completo, que la gente que vaya, que se vayan escuchando las canciones que quieren, que luego suena fácil, pero ya después de tantos discos, pues estamos ahí medio rompiéndonos la cabeza para ver cómo extender este concierto, hacer, pues, repasar todos estos años de una forma que la gente se vaya escuchando las canciones que fueron a escuchar, ¿no? Que pues a ver cómo lo hacemos, estamos ahí en eso todavía.
8: Oye, pues 20 años se dicen fácil, pero la verdad es que la carrera musical de pronto puede ser algo complicada. ¿Qué es lo más complicado, chicos, que les ha tocado en estos 20 años, en este 20 aniversario, que lo vamos a festejar seguramente acá en grande en Monterrey?
9: Pues creo que son muchas cosas. Siento que la carrera es muy cíclica, en el sentido de que todo parte de que quieres hacer un disco y luego cuando haces el disco lo promocionas y te vas de gira y de pronto lo vuelves a hacer y pues hemos repetido ese ciclo ya muchas veces durante estos 20 años y siempre hay cosas que van haciendo el trabajo pues más complicado, ¿no? A nosotros nos tocó ver cómo la industria que conocimos cuando empezamos desapareció prácticamente, bueno, no desapareció, pero se transformó por completo. De una industria que estaba centrada en la radio, los canales de videos, la televisión y las disqueras. De pronto llegan las plataformas de streaming y cambia la forma en la que las personas interactúan con la información en el mundo. Entonces ahora pues todo tiene que ser por la vía digital, de video corto, de propaganda personal, y eso es algo como... pues que nos ha costado trabajo, ¿no? Entender eso, porque no fue el mundo, digamos, de Instagram o del TikTok o de Spotify, pues no es el mundo que nosotros conocimos cuando éramos niños, ¿no? O jóvenes. Entonces, pues ahí viene, tienes que saber adaptarte y seguir, de alguna manera modificando lo que tengas que hacer para tratar de permanecer vigentes y lo más importante es seguir continuando haciendo música.
8: Justo lo acabas de decir, Rodrigo, es adaptarse a esta, pues prácticamente industria, ¿no? Yo creo que cuando combinamos la vieja escuela y la nueva escuela puede surgir algo, pues muy padre, ¿no? Y además, pues la verdad es que tenemos que actualizarnos con todo este tema de las redes sociales, nuevas plataformas digitales y demás. ¿Dónde los podemos encontrar y para checar toda la promoción que andan haciendo acá en Monterrey, chicos?
10: Pueden buscarnos en @motelmx, ahí estamos en las redes, ahí también estamos anunciando las fechas que vamos a estar visitando varias ciudades antes de estas tres fechas, y también pues para buscar ahí y apartar sus boletos para este 28 de noviembre, que pues ahora sí que se va a hacer un show, pues como habíamos dicho, como más más especial para celebrar, ¿no? Y para... pues compartir toda esta carrera con la gente por allá de Monterrey, que siempre, pues definitivamente es una de nuestras ciudades consentidas y pues muchos amigos, mucha gente muy querida allá. Entonces, pues ya, emocionados, ya con ganas de que sea noviembre.
8: Bueno, pues ya lo dijeron los chicos de Motel, el 28 de noviembre los vamos a tener acá por la ciudad de Monterrey. La verdad es que estén muy pendientes toda la fanaticada callejera que escucha Motel, que pide las canciones de Motel, por supuesto. De pronto, ahora que mencionas que va a ser algo, una fecha muy especial, ¿vamos a poder ver algo, alguna sorpresa ahí arriba del escenario?
9: Nos encantaría, pero estamos todavía un poco próximos a la fecha, entonces... digamos que estamos apenas empezando a contactar colegas y amigos a ver si tienen la fecha disponible, pero sin duda nos encantaría.
8: Bueno, pues ya lo dijeron los chicos de Motel, no se pierdan este gran evento 28 de noviembre. ¿Dónde va a ser, chicos? ¿Me lo pueden repetir, por favor?
10: Por Urbano allá en Monterrey. También vamos a estar en Teatro Estudio Cabaret el 5 de diciembre en Guadalajara.
8: ¿Guadalajara?
10: Y luego también el Metropolitan aquí el 12 de diciembre. Pero pues más que nada ahí en el Foro Urbano nos vemos el 28 de noviembre para todos los regios y regias y toda la banda de allá querida.
8: Perfecto, chicos, pues les agradecemos bastante, de verdad, que estén aquí con nosotros. Siempre es un gusto para los regios recibir a Motel aquí en la ciudad de Monterrey. Somos fanáticos de ustedes, les agradecemos mucho, chicos. Y pues la mejor de los éxitos, la mejor de las suertes en esta próxima fecha. Seguramente ahí vamos a andar con ustedes.
9: Buenísimo.
10: Pues muchas gracias, Roger.
8: Cuídense mucho. Vamos a continuar. Vamos a continuar con más los chicos de Motel aquí en Calle 104.5. Son las 12:53, Roberto. Vamos a buena música. Vamos a música. Tú te quedas en Calle 104.5, la radio de la ciudad.

Guay. Oye, qué buena rola. Muchísimas gracias, hombre, a toda la banda que estuvo al pendiente del callejón. Muchísimas gracias. Nos escuchamos el día de mañana. Quédate con la buena música, la buena programación de calle. Gracias a Roberto en los controles, Eddie Salinas en la dirección de este espacio. Yo soy Roger, el Capi de León. Nos escuchamos mañana. El callejón a través de calle 104.5, la radio de la ciudad. Bye bye.

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1: ¿Qué tal? Buenas tardes, ¿cómo están? Es la una de la tarde en el Centro de México. Soy Alberto Peláez. Empezamos.
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1: El exgobernador Ernesto Rufo Apple llegó esta mañana a su domicilio en Ensenada, en Baja California, tras salir el sábado del altiplano para continuar su proceso en prisión domiciliaria. Guadalupe Acosta Naranjo, líder del partido Somos, detalló que Rufo arribó después de un viaje por tierra que duró alrededor de 40 horas. A las afueras del inmueble se registró la presencia de medios de comunicación, familiares y elementos de seguridad. La presidenta Sheinbaum justificó este lunes el traslado del exgobernador Ernesto Rufo por vía terrestre al señalar que fue una decisión judicial. La alcaldesa de Uruapan, Grecia Quiroz, acusó anoche en sus redes sociales de existencia de un supuesto plan para encarcelarla, aunque no dio más detalles. Grecia Quiroz se ha negado en tres ocasiones a entregar a la Fiscalía General de Michoacán los teléfonos celulares del exalcalde de Uruapan, Carlos Manzo. Por ello, las autoridades han advertido que podría tener responsabilidades en el delito de obstrucción a la justicia, toda vez que el Ministerio Público presume que en los equipos telefónicos podría existir información o amenazas relacionadas con el asesinato de Carlos Manzo. La gobernadora de Chihuahua, Maru Campos, pidió este lunes a la Suprema Corte de Justicia de la Nación confirmar la ley que permite anular elecciones en el Estado en caso de la intervención del crimen organizado. Se tiene programado que el asunto sea analizado mañana martes por los ministros, cuya conformación recientemente cumplió un año tras la reforma judicial. La Dirigencia Nacional de Morena anunció este lunes que Eli César Cervantes será su virtual candidato para la gubernatura de San Luis Potosí en los comicios del próximo año. En ese proceso también estaban inscritos José Antonio Lorca Valle, Guadalupe Arteaga García, Carlos Artemio Arreola y Mariela Cano Carmona. La aerolínea mexicana Aeroméxico no tiene previsto vuelos de Aeropuerto Internacional de Tulum Felipe Carrillo Puerto para todo este mes de octubre. Sin embargo, se desconocen las causas de esta decisión. Según el itinerario mensual, Aeroméxico no aparece incluido en las operaciones previstas para este mes en el recinto ubicado en el estado de Quintana Roo e inaugurado por Andrés Manuel López Obrador apenas el 1 de diciembre de 2023. Incluso en el documento disponible en su página web, hay días en los que solo se tienen programados dos vuelos en total, pero de otras aerolíneas como Mexicana y Viva Aerobús. El presidente municipal de Sabina Cruz de Oaxaca fue vinculado a proceso por haber cometido delitos de violencia política de género durante el proceso electoral 2023-2024. A través de un comunicado, la Fiscalía General del Estado de Oaxaca informó que Daniel Méndez Sosa, actual edil del municipio de Sabina Cruz, habría cometido el delito de violencia política contra las mujeres en razón de género contra su opositora en estas elecciones. El perito criminalista Luis Rodolfo N. fue imputado por los delitos de cohecho, incumplimiento de un deber legal y contra la preservación del lugar de los hechos por la Fiscalía General del Estado de Veracruz. A Luis Rodolfo N., perito del Servicio Médico Forense de Córdoba, lo encarcelaron presuntamente por robar a Luis Manuel Castillo Melo y Emanuel Santa María Alvarado, los dos policías de Omar García Harfuch, asesinados durante un operativo en Omealca, el pasado 5 de septiembre. Según la investigación, presuntamente el perito robó las llaves, una bolsa negra con objetos uniformes de la Secretaría de Seguridad y Protección Ciudadana, un cargador de arma larga tipo Bushmaster, abastecido, un chaleco antibalas, un folder con documentos personales, oficios de comisión y unos AirPods. Al menos unas 30 personas presentaron crisis nerviosas y lesiones leves en Irapuato, en Guanajuato, cuando trataron de ponerse a salvo durante un desfile de disfraces tras escuchar presuntas detonaciones de armas de fuego que al final se trataron del sonido de un escape de una motocicleta y gritos de alarma de un sujeto. Desde un dron se captó el momento exacto en la calle Guerrero, donde la gente que estaba reunida escuchó estos supuestos balazos y trataron de ponerse a salvo al correr a los costados. Los equipos de rescate buscaban este lunes una docena de personas arrastradas por una avalancha que mató al menos a otras dos personas en la montaña nepalí durante un periodo de mal tiempo. Otras 10 personas fueron rescatadas del monte Himnu, un pico de 7.126 metros en el epicentro, en el centro norte de Nepal, después de que la avalancha golpeara el domingo. La epidemia de ébola declarada el pasado 15 de mayo en la República Democrática del Congo ha superado los 8.000 casos confirmados, mientras se acerca cada vez más a la barrera de los 4.000 muertos, informaron este lunes las autoridades congoleñas. Según el último informe publicado por el Instituto Nacional de Salud Pública de la República Democrática del Congo, con datos recabados hasta el 26 de septiembre, se ha registrado un total de 8.067 infecciones confirmadas, incluyendo 3.901 fallecimientos, con una tasa de letalidad del 48.4%. Bueno, comenzamos con la información porque la tarde de este sábado Ernesto Rufo Apple, exgobernador de Baja California, fue excarcelado del penal de máxima seguridad del altiplano en Almoloya de Juárez, en el Estado de México, para que siga su proceso judicial en su domicilio en Ensenada, en Baja California. La salida fue a bordo de un carro blindado de la Secretaría de Seguridad y Protección Ciudadana, resguardado por efectivos federales y distancia por elementos de la Guardia Nacional. Así lo determinó un juez federal con residencia en Almoloya de Juárez, quien además le impuso a Ernesto Rufo otras medidas para cumplimentar su prisión domiciliaria, como entregar su pasaporte y visa, prohibición de salir del país, no comunicarse con las otras personas involucradas en el proceso, además de que será vigilado 24 horas por elementos de la Guardia Nacional. Cabe recordar que Rufo Apple fue imputado por su probable responsabilidad en los delitos de delincuencia organizada en materia de hidrocarburos y contrabando. Luis Fernando, buenas tardes.
5: ¿Qué tal, Alberto? ¿Cómo te va? Muy buenas tardes. La Fiscalía General del Estado de Michoacán realizó 4 cateos en las colonias Buenavista, Solidaridad, Santa Fe y Ampliación Gertrudis Sánchez en la capital Morelia, donde detuvo a 7 personas y aseguró 2.742 dosis de metanfetamina y 182 de cocaína. En Buenavista fueron decomisadas 960 dosis de metanfetamina y detenidos Ismael N., Juan N. y Yuleidi N. En Solidaridad, los agentes localizaron 747.5 dosis de metanfetamina, 182 de cocaína y un teléfono celular. En el lugar fueron capturados José N. y Blanca N. Durante el cateo en Santa Fe se aseguraron 512 dosis de metanfetamina, una báscula gramera y objetos relacionados con el consumo de sustancias, sin que se reportaran detenciones, mientras que en Ampliación Gertrudis Sánchez fueron halladas otras 522.5 dosis de metanfetamina y detenidos Gelson N. y Guillermo N. Elementos de la Policía de Morelia, Guardia Nacional y Defensa brindaron la seguridad perimetral durante las diligencias. Las personas detenidas y los indicios asegurados quedaron a disposición de la autoridad correspondiente, que continuará las investigaciones y determinará su situación jurídica.
1: Y la presidenta Claudia Sheinbaum justificó este lunes el traslado del exgobernador Ernesto Rufo por vía terrestre, a señalar que fue una decisión judicial. Esta mañana, el imputado llegó a su domicilio en Ensenada tras un viaje de alrededor de 40 horas desde el altiplano en el Estado de México. Fue recibido por medios y familiares. Al respecto, Claudia Sheinbaum dijo a la prensa que preguntó a su gabinete el motivo por el que fue llevado a su casa por este medio, pese a que era un largo recorrido. Me dijeron que se siguió la orden del juez. Esa fue la contestación que me dieron. De todas maneras, la Fiscalía podría informar con más detalle, pero que no es un procedimiento que se ha hecho en otras ocasiones, declaró. Claudia Sheinbaum insistió en que fue un trayecto muy largo desde el Estado de México a Ensenada, Baja California, pero reiteró que fue la orden del juez. Dicen que el procedimiento que normalmente determina el juez, a menos que haya alguna cuestión de riesgo adicional, la información que yo tengo es que fue una determinación del juez y estuvo de acuerdo a su defensa.
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5: Hay más información para ustedes. Este fin de semana se reportó en redes sociales que vecinos de la colonia Olinalá, en San Pedro Garza García, Nuevo León, han instalado trampas con clavos para impedir el paso de osos negros en sus inmuebles, por lo que organizaciones han exigido que sean retiradas y que se dejen de distribuir. Por su parte, Parques y Vida Silvestre de Nuevo León ha llamado a la Junta de Vecinos de la zona a suspender la entrega e instalación de estos dispositivos porque suponen un riesgo para las personas, mascotas y también para la fauna silvestre. La organización Prodefensa Animal AC alertó que los osos podrían sufrir heridas profundas en las almohadillas, daño muscular, articular o nervioso, dolor intenso, infección y necrosis, lo que podría limitar su capacidad para desplazarse para buscar alimento o cuidar a sus crías. Además, advirtieron que los osos negros son una especie en peligro de extinción y dañar a ejemplares es un delito federal que se sanciona con hasta 9 años de prisión. También destaca la responsabilidad de quien fabrica estas tablas con clavos y las reparte.
1: ¿Y qué más ha pasado en el país? Vámonos al carrusel de los estados.
9: Acapulco mantiene vigilancia al desarrollo de la tormenta tropical Rachel, que pasa frente a las costas de Guerrero y se espera ocasione lluvias y vientos. Las autoridades monitorean el desarrollo del fenómeno, sin embargo, no hay suspensión de actividades escolares. Cabe mencionar que las altas temperaturas que se registraron las últimas semanas en Guerrero han bajado sensiblemente gracias a las lluvias que dejó el huracán Polo y actualmente Rachel, mismas que no han sido de mayor intensidad. Informe 24 desde Acapulco, Guerrero. Enrique Silva.
10: En Jalisco continúan los efectos de las fuertes precipitaciones. Tres integrantes de una familia murieron tras el desbordamiento del río Santa Elena en la comunidad La Cuesta, en Talpa de Allende. Las víctimas son dos menores, de 3 y 12 años, y su madre, quienes fueron arrastrados junto con su vivienda por la corriente. Elementos de Protección Civil y bomberos de Jalisco localizaron los cuerpos durante la madrugada, aproximadamente a 60 kilómetros del punto. La búsqueda continúa para localizar al padre de familia, quien permanece desaparecido, mientras que en Puerto Vallarta, las autoridades mantienen la búsqueda de una joven de 24 años que fue arrastrada por una fuerte ola junto con otra femenina. Una de ellas se reporta como desaparecida. Las autoridades mantienen bandera roja debido a las fuertes marejadas. Desde Guadalajara, en Informe 24, David Correa Aldrete.
11: Los productores agrícolas advierten que prácticamente no habrá garbanzo en Sonora y Sinaloa durante este ciclo, mientras en la costa de Hermosillo ya se redujeron las siembras de este cultivo, además de sandía y melón, ante la menor rentabilidad que enfrenta el sector. Carlos Gaspar Iberri, presidente de la Asociación de Organismos Agrícolas del Norte de Sonora, AOANS, explicó que los aranceles impuestos por Estados Unidos, el bajo precio del dólar y las condiciones climáticas llevaron a los productores a disminuir superficies y buscar cultivos considerados menos riesgosos. Desde el estado de Sonora, para Informe 24, Mariela Bernal.
12: El huracán Polo golpeará las costas de Baja California Sur hoy entre las 4 y 6 de la tarde y se espera que mañana ingrese a la costa centro de Sonora, informó Laura Velázquez Alzúa, coordinadora nacional de Protección Civil, y agregó, el martes en la costa centro de Sonora continuará intensificando los vientos, lluvias y oleajes en Baja California Sur y Sonora. De acuerdo con el último corte de las 6 de la mañana, hora centro, el huracán se encuentra como categoría 3 y avanza en alerta roja hacia el centro de Baja California Sur.
13: Desde el estado de Sonora, para Informe 24, Joel Sánchez.
14: En la opinión de Jesús Martín Mendoza.
15: Analizar lo que sucede con la inteligencia artificial a nivel mundial ha resultado ser una herramienta extraordinaria para que en diversos países del mundo se deje de hablar de lo central, de lo importante. Le podría decir inclusive hasta lo incómodo, porque sí, todos los países del mundo tienen sus temas incómodos. Pero la inteligencia artificial jamás será un tema incómodo y por el contrario, se antoja un tema interesante a poder entenderlo de manera clara, pero lo que resulta ahora incómodo es enterarnos y saber que toda esta estrategia que estarían pensando los creadores de la inteligencia artificial, y estamos hablando de los fabricantes de la IA de OpenAI o Anthropic, no sé qué tanto Elon Musk con su SpaceX, estarían haciéndolo precisamente para desviar la atención de lo que puede suceder en los Estados Unidos con el proceso electoral de este año en el mes de noviembre. Las versiones son completamente encontradas, que si los republicanos van a perder espacios tanto en la Cámara de Senadores como en la Cámara de Representantes, pero cuando uno hace una ligera exploración en la sociedad estadounidense, se da uno cuenta de que mucha gente está conforme con todo el trabajo que ha realizado el presidente de los Estados Unidos, su política arancelaria y sobre todo su política migratoria. ¿Quieren distraer la atención de lo importante? Pues en Estados Unidos lo están logrando.
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1: Pues se creen que nos tenemos que ir porque es la 1 y 24 minutos de la tarde, pero mañana más, como siempre, a la 1 en punto. Mientras tanto, gracias, que descansen, muy buenas tardes.
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7: Muy buenas tardes, bienvenidos a una emisión más de Informe 24 Monterrey. Lunes 28 de septiembre, ya casi en la recta final de este noveno mes del año 2026. Gracias por sintonizarnos a esta hora de la tarde a través de Calle 104.5 FM. La radio de la ciudad. Una de la tarde con 28 minutos. Nuestra línea de WhatsApp es el 8124-30-1045 para que lo apunte. 8124-30-1045. Estamos transmitiendo en vivo y en directo. Gracias, Alberto Peláez, hasta España, todo su equipo de Audiorama Comunicaciones en la Ciudad de México. Ya nos dieron a conocer todo lo más relevante a nivel internacional y nacional, pero ahora yo le voy a informar de todo lo que ocurre a nivel local aquí en el estado de Nuevo León, porque hay muchísima información para usted en esta tarde. ¿Qué le parece si vamos a los titulares? Dará a conocer la dirigencia nacional de Morena quién encabezará la coordinación de la 4T Nuevo León rumbo a la gubernatura. Retiran tablas con clavos antiosos que habían colocado en el sector de Olinalá para ahuyentarlos de las residencias en San Pedro. Hombre es detenido tras asesinar a la pareja de su hermana cuando era agredida en un domicilio de Salinas Victoria. Y en otro caso trágico, detuvieron a un hombre porque asesinó a su propio hermano en una casa del Carmen, Nuevo León. 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
7: Una de la tarde con 30 minutos y como se lo comentábamos en los titulares, hoy es un día importante al menos en cuestiones políticas porque la dirigencia nacional de Morena ya se tardaron, habían dicho que a la una de la tarde efectuaban este nombramiento y darían a conocer quién encabezará la coordinación de la 4T Nuevo León, perfil que posteriormente podría contender y obviamente con miras a la gubernatura del estado de Nuevo León del año 2027. Las llamadas corcholatas que participaron en la encuesta para definir quién estará al frente de la Coordinación Estatal de la Defensa de la Transformación y la Soberanía Nacional, fueron convocados para trasladarse a la Ciudad de México, donde hoy se dará a conocer el resultado de este mismo proceso. De acuerdo con la agenda oficial, la presidenta del Comité Ejecutivo Nacional, Ariadna Montiel Reyes, y la presidenta de la Comisión Nacional de Elecciones, Itlali Hernández, encabezan desde esta mañana, de este lunes 28 de septiembre, esta presentación. Ahí se van a dar a conocer a quién se va a designar en Nuevo León

0: San Luis Potosí, Tlaxcala, Nayarit, Sonora, Baja California Sur y Chihuahua. Así que repetimos, era la 1:00 p.m, ya es la 1:30 p.m. y pues vamos a ver quién es el nombre que se va a designar de estos candidatos, porque usted recordará, pues está Waldo Fernández, está Felipe Jesús Cantú, Andrés Mijes, Tatiana Cloutier, Judith Díaz y Clara Luz Flores Carrales, quienes pues están recorriendo y recorrieron el estado de Nuevo León durante las recientes fechas en busca de esta coordinación de la 4T aquí en el estado. Sin duda, pues es una información relevante a nivel político en el estado de Nuevo León, y aquí se lo vamos a estar informando a través de Informe 24 Monterrey. Pero vámonos a más información, porque en el municipio de San Pedro, qué polémica se está pues dando a conocer después de estas tablas que se colocaron, tablas antiosos. Imagínese usted, es una zona montañosa esta de Valle de San Ángel, donde se han dado avistamientos de osos en recientes fechas, y pues supuestamente el estado sabía, según los colonos de Olinalá, de esta presidencia, de esta mesa directiva que tienen, y que dicen que el estado ya sabía que iban a colocar estas tablas con clavos debido pues a los recientes avistamientos, porque pues ya no solamente eran observar osos afuera de la residencia, sino que muchos de ellos ya habían encontrado el camino para incluso hasta abrir los refrigeradores, y veíamos una escena que pues se tornó incluso pues tierna, donde un oso el fin de semana ingresó a Olinalá y abrió el refrigerador de una residencia, no hizo daños, ni siquiera revolvió la comida ni saqueó el refrigerador, sino únicamente sacó un platillo y comió unos tamales que tenían estos habitantes sanpetrinos en su refrigerador. Y pues estas imágenes fueron captadas por el propio residente de San Pedro, que incluso pues señalaba que estaba sorprendido porque tenía 4 días de haber llegado a vivir a ese sector de Olinalá, y que pues esa fue la sorpresa que se encontró en su casa. Se dio a conocer, no es la primera vez, incluso ya un residente también de San Pedro había resultado herido después de que pues en uno de sus brazos recibiera pues una lesión de las garras de este oso, pero él intentaba ahuyentarlo de su casa. Hay mucha polémica, mucha gente dice, pues obviamente si ya saben que es una zona montañosa, pues son personas que se arriesgan o saben que pues es cotidiano convivir con este tipo de animales del oso negro allá en Chipinque, en todas esas zonas montañosas que pues son las casas, el hábitat de estos animales, y ahora pues ellos estaban colocando estas tablas con estos clavos y se les denominaron las tablas antiosos. Así que ya pues se hizo ya mucha polémica, ya tuvo que intervenir la Profepa, la Secretaría del Medio Ambiente, y el joven Michael Senk, habitante de la colonia Olinalá en San Pedro, confirmó que ya están retirando estas tablas con clavos que previamente fueron colocadas para ahuyentar a los osos en el sector, y descartó que la medida haya buscado afectar a los ejemplares, pero pues no necesitamos ser tan sabios para conocer que este tipo de estructuras pues iban a generar lesiones en los animales y obviamente pues en sus patas, y nos decían que incluso pues pudieran generar problemas musculares y nerviosos, infecciones en caso de que ellos se lastimaran con estos clavos, porque obviamente pues el pico de los clavos estaba de fuera para que cuando ellos intentaran ingresar a los patios o que ingresaran por las bardas pues se iban a lastimar. Y nos dicen que pues esto es porque lo aplican en Colorado, en Estados Unidos, pero pues aquí en Nuevo León es una situación muy distinta, y pues nos dicen que ellos temen más que nada por los niños. Sin embargo, pues está exhortando las autoridades ambientales y también federales, que pues de la Profepa, que mejor ellos, pues si tienen la solvencia para vivir en Chipinque, pues instalen más barreras de seguridad para impedir que estos animalitos entren hasta sus casas, porque pues hay de muchas edades de estos osos que se han visto en estos domicilios, y que pues son animales obviamente que ingresan en busca de comida, en busca de alimento, y pues llama mucho la atención porque algunos de ellos hasta este momento no se han mostrado agresivos, solamente este caso de este habitante sanpetrino que pues lo asustó, le estaba lanzando escobazos cuando estaba abriendo el refrigerador, y pues desafortunadamente fue ahí donde lo lastima en uno de sus brazos. Así que si ya sabe, si usted observa un oso, si usted trabaja por allá, si usted vive en San Pedro o en otras zonas de la metrópoli, porque usted sabe que Nuevo León es santuario de osos, del oso negro que está en peligro de extinción, pues no se acerque a ellos, y si ya se ingresó a su casa, pues mejor llamar a los cuerpos de auxilio, resguardarse, y pues usted sabe que lo que buscan estos animales es comida, no buscan hacerle daño a la gente, pero obviamente pues su instinto es agresivo en caso de que ellos también se sientan agredidos o se sientan en peligro, o bien observen que los humanos se acercan a sus crías, así que pues mejor atender estas recomendaciones. Y pues aquí fue totalmente reprobable el uso de tablas con clavos para evitar este ingreso de osos en residencias de San Pedro, y ya las autoridades ambientales federales levantaron la voz porque esto es un delito federal que incluso pudiera castigarse hasta con más de 9 años de prisión. Vámonos con Alejandro García, porque fíjese usted que este fin de semana lamentablemente hubo una tragedia vehicular en los límites de Nuevo León con Tamaulipas, pero autoridades y rescatistas de nuestro estado tuvieron que acudir hasta los límites con Tamaulipas por la muerte de 2 mujeres. Alejandro, escuchamos tu reporte. Muy buenas tardes.
1: Yadi, ¿cómo estás? Muy buenas tardes, es un placer saludarte el día de hoy durante esta tarde y te comparto esta información que habría ocurrido en la carretera nacional. Esto ocurrió en el municipio de Hidalgo, Tamaulipas. Las autoridades del municipio de Linares colaboraron en labores de rescate. De acuerdo a la información que habrían dado a conocer, se registró una tragedia en la cuesta del Salero en Hidalgo, Tamaulipas, donde murió la madre y su hija en un choque frontal. Esta tragedia se registró el día de ayer en el kilómetro 94 de la carretera nacional, en el tramo conocido como la Cuesta del Salero, donde un choque frontal cobró la vida de 2 personas. En el percance habría participado 2 vehículos, un Aveo en color blanco con placa de Tamaulipas. El otro vehículo participante se trataba de un Jetta en color rojo con placas del estado de Nuevo León. De manera preliminar, se informó que en el Aveo viajaba madre e hija originarios del ejido Las Puentes, en el municipio de Maynero, Tamaulipas, quienes habrían señalado que perdieron la vida en el lugar. La madre fue identificada como Perla Mares y habían señalado que un menor de edad quien lo acompañaba. Esa es la menor, era su hija, de acuerdo a la información que habría trascendido. El conductor del vehículo Aveo resultó con golpes leves, mientras que una persona que viajaba en el Jetta resultó lesionada y fue trasladada al Hospital General de Hidalgo por los cuerpos de emergencia. Al sitio acudieron elementos de la Guardia Nacional y cuerpos de emergencia para tomar conocimiento de los hechos y realizar las diligencias correspondientes. Es la información que habría trascendido en este municipio, en Hidalgo, Tamaulipas, la información que habrían señalado los ocupantes del vehículo en color, el otro vehículo participante, el Jetta, habrían señalado que se trataba de personas procedentes del estado de Nuevo León. Hay la información que te comparto el día de hoy durante esta tarde sobre este acontecimiento registrado en este municipio en Hidalgo, Tamaulipas. Y bueno, pues ahí habrían acudido elementos de bomberos de Linares para colaborar en labores de rescate y eliminación de riesgos. Esa es la información que te comparto el día de hoy, Chadi, que tengas una excelente tarde. Nosotros estaremos muy atentos a lo que se registre en los últimos minutos en diferentes puntos de la región. Te estaremos compartiendo la información a detalle. Y que tengas una excelente tarde.
0: Gracias, Alejandro. Y desafortunadamente también aquí en el centro de la ciudad de Monterrey, en Félix Gómez y Madero, un accidente en verdad muy lamentable. Sufrió un paro cardiorrespiratorio un motociclista. Incluso duraron varios minutos dándoles maniobra de resucitación a este hombre, que nos dicen que él no tuvo la culpa. Aparentemente una camioneta dio vuelta desde el tercer carril y se impacta a este motociclista en contra de esta persona, que pues era una camioneta de traslado de varias personas, y esto ocurrió, repetimos, Félix Gómez y Madero, centro de Monterrey. Este hombre no pudo ser identificado, obviamente por el estado de inconsciencia en que se encontraba después de caer en este paro cardiorrespiratorio. Lo trasladaron al hospital 33 del IMSS, si no mal recuerdo, pero extremen precauciones. Están obviamente las labores por parte de los cuerpos de auxilio, de las autoridades viales, pero en verdad muchas tragedias. Regresando también, Alejandro nos va a contar otras 2 historias muy tristes tanto en el municipio de China como también en General Terán, donde otra vez otro motociclista se ve involucrado y muere, otra mujer que aparentemente andaba muy desvelada, andaba de fiesta y vuelca y también pierde la vida. Entonces vamos a evitar estos accidentes, pueden evitarse, tenga mucha precaución al conducir. Si usted nos va escuchando a través de calle 104.5, en verdad tome en cuenta nuestro consejo, porque queremos que llegue con bien a su destino y sobre todo porque es impresionante las situaciones que se ven en la calle, peleas. La vez pasada, el fin de semana, hubo una situación de una riña entre tripulantes de 4 vehículos, estábamos hablando de 6 a 8 personas, en pleno bulevar Antonio de Rodríguez. Usted transita por ese bulevar, sabe que es una avenida totalmente rápida, que siempre hay riesgos de accidentes por la velocidad, por las curvas, etcétera. Bueno, ahí se andaban peleando 4 sujetos, 4 individuos, 4 vehículos principalmente, pero fueron 8 personas, 8 sujetos, que en verdad fue más el circo que hicieron que lo que se pelearon, pero así de ese nivel está la situación en las avenidas. Cuídese mucho, no caiga en provocaciones y en verdad mejor es que quedes escuchando Informe 24. Vamos a nuestro primer corte y regresamos a Informe 24, Monterrey.
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0: Una de la tarde con 45 minutos. Lo que mencionábamos antes de ir al corte, fíjese usted, ayer una mujer volcó junto con su hijo y su madre en el municipio de China, Nuevo León. Aparentemente ella ya iba pues de regreso a su casa porque había acudido a una fiesta en esa zona aledaña a la presa. Y es ahí cuando, pues, cuando van por ella, ella dice, no, déjenme, yo manejo, estoy bien. Aparentemente se había consumido bebidas embriagantes, pero no era tanto la ebriedad, sino el cansancio, porque esto había ocurrido durante la noche y pues este accidente ocurrió durante la tarde del domingo. Vamos a escuchar a nuestro compañero Alejandro García, que nos tiene esta información muy lamentable de lo que ocurrió en este punto del sur del estado de Nuevo León. Alejandro, buenas tardes.
10: Yadi, ¿cómo estás? Muy buenas tardes. Es un placer saludarte el día de hoy durante esta tarde de nueva cuenta para informarte sobre lo que ocurrió el día de ayer domingo en el municipio de China, Nuevo León. Una habitante residente de Mission, Texas, originaria del municipio de China, habría muerto en un accidente vial. De acuerdo a la información que trasciende, señalaron que todo ocurrió por una distracción al ver el teléfono celular por segundos. Le costó la vida a joven mujer en China, quedando prensada en el quemacocos. De acuerdo a la información, por distraerse por varios segundos para ver el teléfono celular, le costó la vida a una joven mujer en China, Nuevo León, al quedar atrapada en el quemacocos de la camioneta que habría volcado. De acuerdo de parte de las autoridades, señalaron que el accidente se registró en la carretera general Terán, China, a la altura de la entrada a la presa del Cuchillo en China, Nuevo León. Habrían dado a conocer que la mujer quien perdió la vida fue identificada como Cassandra Gaona González, quien contaba con su domicilio en Mission, Texas, y originaria de China, Nuevo León. En la camioneta los acompañaba Bellanira González Bazán, de 51 años de edad, con domicilio en China, y el menor Valentín Valdés González, con el mismo domicilio. De acuerdo a los datos de las autoridades, señalaron que circulaba en la dirección de General Terán a China, y la conductora presuntamente se distrajo al utilizar el teléfono celular, perdió el control del vehículo y la camioneta dio varias vueltas, quedando atrapada en el quemacocos. El vehículo participante se trata de una camioneta marca Jeep en color blanco de cuatro puertas con placas del estado de Nuevo León. Los cuerpos de emergencia y de protección civil arribaron al lugar del accidente. Sin embargo, la mujer ya no contaba con signos de vida. Elementos de periciales de la fiscalía arribaron para recabar datos del accidente, mientras que el cuerpo de la mujer fue trasladada al servicio médico forense para la autopsia de ley correspondiente. La información que la van a conocer sobre este accidente vial registrado en China, Nuevo León. Y bueno, pues es de acuerdo a testigos, y las mismas personas quienes lo acompañaban señalaron que fue por cuestión de segundos que sacó el teléfono celular, lo estuvo observando, perdió el control de la camioneta, dio varias vueltas y quedó prensada en la unidad en la que viajaba, una camioneta Jeep en color blanco. Es la información que habría trascendido sobre este accidente registrado en este municipio en China, Nuevo León. Ahí la información que te comparto el día de hoy. Ya di que tengas una excelente tarde. Nosotros estaremos muy atentos a lo que se registre en los próximos minutos en los diferentes puntos de la región. Que tengas una excelente tarde.

0: Ya estamos aquí en Informe 24. Discúlpeme usted, hubo un problema aquí como la comunicación, pero estamos aquí completamente listos para darle a conocer todos estos detalles de lo que está pasando aquí en el área metropolitana. Ya escuchábamos a Alejandro, y muy desafortunado porque ayer también en el municipio de García un motociclista murió después de que se impactara de frente con otra motocicleta, esto en el municipio de García. Esto ocurrió ahí en esta colonia que se encuentra ubicada en lo que es la calle 16 de septiembre y Cedro, en la colonia Villas de Privalia. Muere un motociclista y pues se impacta de frente con otra persona identificada como Yair Torres. Muy lamentable esta situación, pero Alejandro García, regresamos contigo porque también enteraron una situación similar donde un motociclista murió y desafortunadamente pues permanecía incluso hasta este momento, apenas se da la identificación de esta persona. Te escuchamos.
1: Yadi, ¿cómo estás? Muy buenas tardes. Mira, para contarte esta información que ha trascendido en los últimos minutos, te comparto esta información de esto que se habría registrado en el municipio de General Terán. De acuerdo a la información preliminar de las autoridades, habrían señalado que identificaron al motociclista quien perdió la vida en el hospital al caer de su motocicleta en General Terán. De acuerdo a lo que señalaban, habría ocurrido en una zanja. El conductor de la motocicleta, quien circulaba por una avenida en General Terán, presuntamente cae a una zanja, se ocasiona una lesión y lo trasladan al Hospital General, donde minutos posterior muere. De acuerdo a la información preliminar de las autoridades, señalaban que el accidente se registró en el libramiento Plutarco Elías Calles, en su cruce con la calle Guerrero y Galeana, en el citado municipio. El hombre fue identificado como Germán Pérez, de 33 años de edad. Informaron que el conductor viajaba en una motocicleta itálica FETE 150 en color negro cuando ocurrió el accidente. De acuerdo a testigos, señalaron que circulaba por el libramiento y de manera accidental cae a una zanja y se golpea la cabeza, presentando una lesión grave, por lo que fue trasladado por Protección Civil al Hospital General de Montemorelos. Al ingresar de urgencias al Hospital General de Montemorelos, entró en paro porque presentaba fractura de cráneo que posteriormente le costó la vida. Las autoridades de la Fiscalía en materia vial trabajan para recabar datos del accidente, la información que habría trascendido sobre este conductor de esta motocicleta, quien circulaba y que posteriormente perdió el control, cayó una zanja aparentemente y se habría provocado el golpe. Según señalaban que estaba un casco cerca, no sabemos si este casco lo traería puesto o era un casco no apto para los motociclistas, y que posteriormente, bueno, pues habría ocurrido este lamentable accidente. Esto habría ocurrido en este municipio de General Terán. Ya las autoridades trabajan para posteriormente realizar las averiguaciones en torno a estos acontecimientos registrados en este municipio. Esta es la información que te comparto el día de hoy. Ya di que tengas una excelente tarde. Nosotros estaremos muy atentos a lo que se registre en los últimos minutos.
0: Gracias, Alejandro. Pero en información local, en verdad, dos tragedias se vivieron en lo que es el municipio de Salinas Victoria y en el Carmen. Amaneciendo muy temprano en domingo, imagínese usted, un sujeto agredió a su pareja sentimental. Ya lo habían corrido de su casa en dos ocasiones. Bueno, de la casa de la mujer, porque ni siquiera era casa de la víctima, porque pues, al final de cuentas lo asesinaron. Y escuche usted, estaba este sujeto muy necio, lo corrieron de la casa, regresa en dos ocasiones, la segunda vez agarra un cuchillo y empieza a agredir a su pareja. Y esta acción fue observada por el hermano de la mujer, que obviamente intervino, toma el cuchillo y acaba con la vida del agresor. Todo esto ocurrió en la colonia Valle del Norte. Ahí muere esta persona, a Maximiliano Antonio, de 40 años, taquero. Y esto ocurrió en la calle Paseo de la Rioja, en la colonia Valle del Norte, en el municipio de Salinas Victoria. Ahí detuvieron al hermano de la mujer, identificado como Fidencio, quien, pues obviamente, intercedió por su hermana. Y aquí lo grave es que incluso las autoridades policíacas fueron en dos ocasiones la policía de Salinas Victoria a intervenir en esta situación y no detuvieron al sujeto hasta que finalmente regrese y comete esta agresión, y luego ya detuvieron al hermano de la víctima, en este caso de la mujer que era agredida. Todavía no se da a conocer la situación legal de esta persona, pero estaremos muy alertas para conocer si obviamente pues qué castigo se le va a dar, si pues obviamente va a intervenir como defensa propia y pues cuál es la situación legal de este hombre que defendió a su hermano. Y también en el municipio del Carmen, Nuevo León, un hombre asesinó a su propio hermano y fue posteriormente detenido en este punto del municipio del Carmen, y pues ya las autoridades investigan a este sujeto que desafortunadamente pues asesinó a este pues a su propio hermano. Imagínese usted, el agresor de 30 años y Diego Alberto de 26 es el fallecido. Tenían problemas ya de adicciones el sujeto que es detenido y que incluso estuvo preso por delitos contra la salud. Ya las autoridades también investigan estos hechos, lo detuvieron casi al momento en que ocurrió esta agresión, incluso, y lo más grave, ante la mirada de su propia madre, pero repetimos, ya está tras las rejas. Vamos a la información deportiva con Alejandra González.
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3: Gracias, Yanis. Muy buenas tardes. Estupendo inicio de semana para todos. Vamos a repasar los resultados de la jornada número 10 de la Liga Mexicana de Fútbol. ¿Cómo le fue a los equipos regios? Comenzamos Atlante en contra de los Rayados del Monterrey. Vaya goleada que le dieron a los Rayados. 4-2 vencen los Potros al equipo de Matías Almeida. Tijuana en contra de Atlas. Victoria para los rojinegros, 3-2 de visita le pegan a los Xolos. Cruz Azul se enfrentó al Toluca, qué partidazo, 3-3, un juegazo de verdad. Les tocó dividir puntos, pero fue uno de los mejores partidos de la jornada. Guadalajara cayó contra el Querétaro, 2-0. Santos le ganó al Pachuca, 1-0. Y con esto Santos suma 9 puntos de los últimos 9 posibles. Han ganado sus últimos 3 partidos después de que no habían ganado absolutamente nada. Y están cerca de meterse a zona de clasificación. Los Santos. Tigres le ganó apenas 1-0 al Puebla con gol de penal de Bruneta. Y también Tigres se acerca a los puestos de liguilla, aunque su fútbol es bastante malo. Pumas cayó ante el San Luis en casa, 3-2 vencen los del Atlético a los de CU. León le ganó a los Bravos de Juárez, 2-1, en un partido donde Juárez se sigue hundiendo en la tabla. Y por último, el Necaxa, que fue derrotado en casa por el América, 4-2 vencen las Águilas a los Rayos. Con estos resultados, la tabla queda de la siguiente manera. Toluca es superlíder con 20 puntos. Le sigue el América en segundo lugar, también con 20 puntos. En tercer lugar está el Guadalajara con 18 puntos. Sorpresivamente, el Querétaro está en cuarto lugar con 17 puntos. El León está en quinto con 17 puntos también. Atlas ocupa el sexto lugar con 17 puntos. Cruz Azul está en séptimo con 16 puntos. Mientras que los Xolos de Tijuana ocupan el octavo lugar con 14 puntos. Esta es la información que tenemos. Yadid, que tengas muy buen inicio de semana. Estás escuchando Informe 24.
0: Gracias, Alejandro. Excelente inicio de semana también para ti, para todos nuestros radioescuchas. Ya llegó la hora de despedirnos. Gracias a Roberto González en los controles. Mi nombre es Yadid Valdés. Que tengas una excelente tarde y continúe con la excelente programación de Calle 104.5 FM, la radio de la ciudad.
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1: ¿Qué ha habido? Buenas tardes. ¿Cómo están? ¿Cómo amanecieron? Saludos. ¿Cómo están? Espero que estén teniendo un increíble, un muy bonito inicio de semana. Hoy lunes, ¿qué día es? Hoy es lunes 28, ya casi fin de mes, ya casi cae la quincena, por supuesto. En este momento son las 2:05 y estoy contigo hasta las 4 de la tarde. Me presento, yo soy Aldo Suriel. Aldo Suriel contigo hasta las 4 de la tarde, hasta las 3, hoy es lunes. Ay, se me fueron las cabras. Lunes, solamente los lunes es de 2 a 3 de la tarde y de martes a viernes de 2 a 4 de la tarde, porque acuérdate que el lunes a las 3 de la tarde es Informe 24 Deportivo. El Roberto está con nosotros en los controles. ¿Qué ha habido? El vato ya estaba esperando para lanzar su botón. ¿Cómo andas o qué? Eso, como debe de ser. Tenemos en el centro de la ciudad de Monterrey una temperatura... Ahora verás, en este momento, para no cajetearla, una temperatura de 34 grados centígrados con 35 de porcentaje de probabilidad de lluvia. Fíjate que desde la semana pasada estuvimos viendo que hay probabilidad de lluvia todos los días. Todos los santos días. Por ejemplo, mañana martes hay 40, el miércoles 65% y así el jueves sí o sí y el viernes sí o sí y el sábado también. Llueve porque es 80% y 95% de probabilidad de lluvia. Entonces, para que se vayan preparando, este fin de semana va a estar lluvioso. Lastimosamente, para los que querían irse, hoy no hay conciertos este fin de semana. Ahorita voy a revisar bien las publicaciones y las promociones que tenemos aquí en calle para ver cuáles son los eventos que tenemos este fin de semana y más o menos prepararnos. Pero si quieres mandarme un mensajito y saludarme, es 81-24-30-104.5. Acuérdate que los lunes no pongo tema porque como nada más es una hora, nada más traemos puro cotorreo y el lunes siempre les pregunto qué hicieron el fin de semana que los vayan a cachar. ¿Cuál es esa cosa buena que hicieron que parecía mala? Acuérdense, yo les digo, mi mamá cuando yo estaba chiquitillo sí, me decía, no hagas cosas buenas que parezcan malas, ni malas que parezcan buenas. Quiero preguntarte a ti hoy, ¿cuál fue esa cosa mala que hiciste que parecía buena? ¿O cuál fue esa cosa buena que hiciste que parecía mala? Mándame mensaje, 81-24-30-104.5. Empezamos con buena música. Hoy tenemos artista invitado. Ahorita se los voy a presentar en la próxima intervención. Así que manejen con precaución. Saludos a los que están ahorita en su horita de comida. Muy buen provecho. Vamos a música y regresamos.

0: Hoy nomás les dije que tenía invitado especial en esta tarde en el elevador en calle 104.5. Tenemos a Plasencia con Z. Plasencia. ¿Qué onda, hermano? ¿Cómo estás? Mucho gusto. Bienvenido.
1: Todo bien, muchísimas gracias.
0: Si quieres, voltea tantito lo gordito del micro para ti. Eso. Oye, Plasencia, directamente desde Sonora, estás en la ciudad de Monterrey promocionando este EP que se llama Saudalma. Platícame un poquito, ¿qué es Saudalma?
1: Qué loco.
0: La pregunta de todos, ¿no? Me imagino.
1: Sí, sí, precisamente, sí. Era mi intención al poner el nombre también. Fíjate que lo que pasa es que cuando ya tenía todo el EP, las canciones y todo, quise dar como el concepto de que fuera como de nostalgia, okay, de extrañar, de añorar. Pero no quería ponerle, pues nostalgia, una
0: palabra. Claro, una palabra tan, o sea, común, pues.
1: Ajá, entonces.
0: ¿Y Saudalma significa?
1: Me puse a buscar palabras raras y me salió saudade.
0: Ajá.
1: Saudade, pero saudade viene del portugués, ¿no? Y precisamente significa eso.
0: Ok.
1: Nostalgia, extrañar, añorar, esperar, cosas así. Y dije, ok, me gusta, necesito como que combinarlo con otra cosa. Uh-huh. Y ya fue cuando entra, o sea, alma y ya saudade y alma. Y ya leí el significado que, o sea, como que es un alma que está en espera de algo que no sabe que nunca va a llegar.
0: Órale, no manches, qué loco, sí le metiste coco. Oye, y aparte, bueno, este EP está dedicado justamente a esto, ¿no? Emocionalmente, que estoy viendo el corte del EP que es algo así como regional, pero contemporáneo, ¿no?
1: Ajá.
0: Explícame un poquito.
1: Pues es yo le digo como regional alternativo. Uh-huh. Y el sonido ese viene de que, pues la neta, yo crecí, o sea, desde chiquito yo me crié con dos mundos muy diferentes de la música.
0: Claro.
1: Por mis papás, ¿no? O sea, mi mamá es muy popera, uh-huh, es muy de Rey, de Camila, de Jesse Joy. Y mi papá es muy de Vicente
0: Fernández. Muy regional, sí.
1: Y cositas así, porque es mariachi, ¿no? Y viene de familia, los, ajá, papás de mi papá, los papás de mi mamá, los abuelos de mi papá, o sea, todos han estado en la música, ¿no? Entonces, ya por ejemplo, ya cuando decidí yo, ¿sabes qué? Voy a empezar a hacer música. Yo creo que era inevitable como que sin intención de hiciera como una fusión.
0: Ajá, la fusión porque de los dos géneros.
1: Ajá, porque ya traía el chip de crecer con las dos cosas al mismo, claro, tiempo. Entonces, si te soy sincero, al principio sí fue como que, o sea, lo hice sin querer, pero ya después, obviamente, ya sabes que sí.
0: O sea, no, y es una combinación bonita, pero rara, me explico.
1: Ajá.
0: Sin embargo, la verdad es que suena bien, digo, al menos este tema que se llama Nada Que Ver, que es lo que estamos escuchando ahorita de fondo, que también está dentro de este EP.
1: Uh-huh.
0: ¿Cuántas rolas hay en este EP? ¿Y todas son tuyas?
1: 6 canciones.
0: Okay.
1: 5 son mías. Hay una que es de un amigo nomás. Ajá. De repente tengo amigos que son compositores.
0: Okay.
1: Que de repente también les agarro unas dos canciones.
0: Ándale, súper bien.
1: Y una de ellas es de un amigo mío, se llama Indiferente. Ya todas las demás son autoría mía.
0: Oye, ¿y cuántos años tienes ya dentro de la música?
1: 6 con eso. Bueno, voy a cumplir 7 años. Pero, por ejemplo, antes me llamaba Javier Plasencia. Mi proyecto se llamaba Javier Plasencia.
0: Okay.
1: Del 2020 hasta el 2025, principios de 2025. Uh-huh. Y más que nada, esos 5 años de Javier Plasencia, más que nada fueron como de experimentar,
0: claro,
1: ¿sabes? De estar buscando un sonido o algo estable, ¿no? En tanto en lo musical, en lo visual, en la identidad, en todo, buscándolo. Y aparte me cambié el nombre porque siempre que me preguntan, no, ¿cómo te llamas? Javier Plasencia. Todo bien, te voy a buscar. Me buscaban y, oye, güey, me salió un chef.
0: Y aparecían otros 200.
1: Sí, no, un chef de Tijuana, que es muy famoso allá en Tijuana. Ajá. Pues, y se llama igualito, pues. Dije, no, me voy a cambiar el nombre, güey. Y ya, pum, Plasencia con Z. Y ya dije, a ver, así ya no hay. Si busca Plasencia con Z, ya nomás salgo yo. Dije, ahí está.
0: Ándale. Y ahora sí, en redes sociales estás así como Plasencia.
1: Ajá, Instagram, TikTok, Facebook, YouTube, Spotify y todas Plasencia con Z en medio.
0: Plasencia con ZC. Plasencia con ZC. Oye, bueno, ¿y qué viene para Plasencia ahora? Pues ya se acabó el año, güey, ya. ¿Qué sigue?
1: Sí, se fue bien rápido. Y pues, esta neta.
0: ¿Qué va a pasar?
1: Sí, bien.
0: No, rápido. ¿Sigues ahorita en promoción? O sea, andas en promoción, tienes toquines ya a finales de año esto.
1: Sí, por ejemplo, pues ahorita voy a estar todavía mañana aquí en Monterrey. Luego de ahí me voy para Torreón, uh-huh, Durango. Tengo entendido que voy para Querétaro, okay, también. Y ya para cerrar lo último, pues voy a Ciudad de México.
0: Ciudad de México.
1: Y ahí lo mismo, medios, pero tengo un show en Ciudad de México.
0: Okay.
1: Tengo un show en Ciudad de México y estoy viendo si uno en Hermosillo, ya a finales de año.
0: Perfect.
1: Allá en Hermosillo. Entonces, Está muy movido a comparación del año pasado. Por ejemplo, el año pasado hice medios nomás una vez. Uh-huh. Era más como estar haciendo catálogo, ¿no?
0: Claro.
1: Y ahorita como ya hay un catálogo, ya es como que, vamos a buscar otras cosas, pues.
0: Venga, súper bien. Bueno, pues muchísimo éxito, hermano. Aquí estamos escuchándolo. Súbele tantito la rolita de fondo. Es la misma esta, nada que ver, ¿verdad?
1: Nada que ver.
0: Hombre, suena súper padre. Ahí para que la bajen, ya están en todas las plataformas digitales.
1: Todas las plataformas digitales.
0: Muy bien, para que sigan allá Plasencia y en plataformas digitales, bueno, pues obviamente ya está el EP completo para que busquen ahí las rolitas. Hoy no más. ¡Eso! Muchísimas gracias, éxito Plasencia, éxito. No,
1: muchísimas gracias a ti por el espacio.
0: Mándale saludos a toda tu gente aquí en la ciudad de Monterrey.
1: No, quiero... Pues lo que siempre digo, ¿no? Primero que nada, quiero agradecerte a ti por el espacio, ¿no? La neta, me sentí muy... Me he sentido muy bien recibido.
0: Bueno.
1: No tengo ni 24 horas aquí, pero la neta, la gente aquí me ha recibido muy bien. Entonces, muchísimas gracias.
0: Somos chidos aquí en Monterrey.
1: Sí, sí. Y para quien sea que me esté escuchando, gente aquí en Monterrey, siempre digo esto, donde sea que me paro, nunca dejen de seguir sus sueños. Saben que cada momento valga la pena y los quiero mucho.
0: Eso, muchas gracias, mucho éxito. Plasencia con nosotros aquí en El Elevador, en calle 104.5. Continuamos con más.
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1: Tirirín, tin, tin, tin, tin. Oye, buenos saludos a toda la gente que está ahorita ya regresando de comer. Ahorita tuvimos una entrevista con Plasencia. Oye, muy bonita música, la verdad. No sé si lo sigan, pero empiecen a seguir. Es un artista, es una nueva promesa dentro de la música regional. Oye, saludos a la gente que está ahorita regresando de trabajar, digo, regresando de comer a su trabajo. Y también para las señoras hermosas que están recogiendo a sus hijos en la escuela, por supuesto. Las que están en la fila, por favor, tenga paciencia, no pasa nada. Ahorita salen y ahorita se nos van a comer. Les voy a dejar el teléfono 81-24-30-104-5. Tenemos ahí un par de audios, mi queridísimo Roberts. Ándale, ponle play a ese. ¿Qué onda, chiquillo?

0: ¿Qué onda, chiquillo? Regresando de comida, ¿cómo vas?
1: ¡Eso!
0: Esa manuca. Una horita ya mero te nos vas.
1: Ya sé, no manches.
0: Pero mañana a las 2 horas de chava.
1: Mañana a las 2 horas de chava de mujer. Oye, sí, ya son las 2:31. ¿En qué momento? No te pases de lanza, ya me voy. Nomás dije hola y me voy. Adelante, Juan José Espinosa.
2: Buenas tardes, Aldo.
1: ¿Qué ha habido?
2: Mi mensaje es, ya que tú eres el dios de las mujeres, ¿cómo le hago para enamorar a una mujer sin que se entere mi esposa? Saludos.
1: Fíjate, te voy a dar un secreto. Lo más valioso para cualquier mujer, si tú eres casado, habla bien de tu mujer. ¡Ah! A las mujeres les enamora cuando hablas bien de tu pareja. Entonces, esa es la estrategia que vas a utilizar de hoy en adelante. Tú tienes a tu esposa, nomás que no se entere. Bien funado el vato. Mira, cuando tú hablas, esto sí es real, no, la verdad es que sí es real. A las mujeres, y díganme si me equivoco, a las mujeres les encanta un hombre que habla bien de su pareja, que no la esconde, que está orgulloso de la mujer que tiene, que le encanta la mujer que tiene y sobre todo lo dice a los cuatro vientos. Ese hombre es deseado por la mayoría de las mujeres, porque es lo que menos hay en este planeta. Entonces, ahí está el secreto. A ver, ponle play.
3: Yo acabo de cumplir 10 años de casado, compadre. El sábado pasado.
1: ¡Órale!
3: Y créeme que cada día es una nueva aventura con mi esposa.
1: Sí te creo.
3: Altibajos y subibajos.
1: Y bajo bajos.
3: Pero estoy muy orgulloso de mi esposa y mi esposa está muy orgullosa de mí.
1: Oye, estás buscando mujer, estás buscando amante, ¿va? Ahorita te van a caer 2, 3. Díganme quién quiere el teléfono de este gran caballero que está hablando bien de su mujer para que de una vez les pase yo el dato ahorita y entonces yo ya lo conquisten. No, es una realidad. La verdad es que es cierto, cuando uno habla de una mujer bien, a las mujeres les gusta eso. Solamente el ser caballeros. ¿Vamos a música o qué? ¿O le seguimos? Yo sigo platicando, güey, a mí no me importa. Vamos a música, regresamos. Sigan mandando sus mensajes 81-24-30-104-5. Mira, y manda su foto del anillo de matrimonio, por supuesto. Portador orgulloso del anillo de matrimonio. Así debe de ser. Esos son los verdaderos caballeros. Vamos a música, regresamos.

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0: sí, continuamos en el elevador.
1: ya me acostumbré a decir el elevador de mujer. No soy mujer, solamente que se me pegan las frases de las mujeres. Oye, recibo mensajes 81-24-30-1045. A ver si tenemos ese. Vamos a continuar con los mensajes de los pasados. O sea, no de los pasados, sino de hace ratito que dije que las mujeres se enamoraron de un hombre que habla bien de su mujer. A ver, ponle play.
2: Orgulloso de la mujer que tiene.
3: Aldo, eso sí funciona. Hablarle a una mujer con la que quieres, hablarle bien de tu mujer, eso sí funciona. Medio me está funcionando hasta ahorita. Tengo 43 años, a cada rato saco la conversación a mi hija, a mi esposa, a mi nieta, y mi próximo taquito tiene 25 años, no, y no, voy por buen camino.
1: Eres un sinvergüenza, eso es lo que eres.
4: ¡Ya, güey!
1: Eres un sinvergüenza. Dice aquí, llegué tarde, ¿de qué se trata el tema? No, hombre, Alejandra, ya te lo perdiste. No, estamos hablando hace ratito, digo, no, hoy, acuérdense que los lunes no hay tema. Yo creo que a lo mejor mañana pudiera ser que hablemos bien a fondo de este tema, que es que, o sea, hace ratito me dijo un señor o un chavo que cómo le hacía para enamorar a una mujer. Y yo le dije, si quieres enamorar a una mujer, habla bien de tu mujer. Ah, porque me dijo, ¿cómo enamorar a una mujer? Sin que se enoje mi esposa o algo así. Entonces, eso le dije, bueno, si quieres enamorar a una mujer, habla bien de tu mujer y habla bien de así. Y eso les gusta mucho a las mujeres. Es como cuando llegas como con un perrito. Bueno, a las mujeres les encantan los perritos, güey. O sea, ¿quieres conquistar a una mujer? Cómprate un perrito. Sácalo a pasear, donde sepas que hay muchas mujeres. El vato dando tips bien malos. Donde sepas que hay muchas mujeres y solita las mujeres se van a acercar. ¡Ay, qué bonito perrito, qué bonito, qué bonito! Y ahí le sacas coto. Claro que influye la inteligencia que tengas para poder iniciar la conversación. Hay otro audio ahí. Ese mero, a ver, vamos a ponerle.
5: Hola, Soledad hermoso.
1: ¿Qué onda, Adrianita?
5: Yo apenas llegando a escucharte y tú ya te vas. Deberían de quitar ese programa de las 3, guácala.
1: Diablos, pero mañana vamos a hablar de este tema, Adrianita, para que sepan cómo es que un hombre enamora a las mujeres. Y quiero que me digan las mujeres qué es lo que les enamora a las mujeres. Pero bueno, mañana entramos más de lleno a este tema. Vamos a más música y regresamos porque ahorita ya nos tenemos que ir. Ya son las 2:50. ¡Córrele, música y regresamos al elevador!

0: Vámonos, vámonos, vámonos, vámonos que nos están corriendo ya de aquí. Oye, tenemos un audio aquí. Ah, último audio de Adrianita Martínez ya para despedirnos el día de hoy. Ponle play y adelante.
1: Y que a mí no me enamora la labia de los pelados. A mí me enamora lo que yo veo, lo que a mí me gusta de ellos.
0: ¡Hala!
1: Bueno, mañana seguimos platicando el tema.
0: O sea, tú te enamoras de lo físico que ves de ellos o las acciones de ellos, porque las acciones son más importantes, obviamente. Y la labia, o sea, el hablar bien de tu mujer no es labia, es solamente lo que es. A menos que lo utilicen como estrategia para andar enamorando. ¡Hala! Pero bueno, mañana hablamos de este tema justamente. Ya me tengo que ir, pero acuérdense que ahorita viene Informe 24 Deportivo, los lunes a las 3 de la tarde con lo mejor de los deportes. Y como quieran, nos escuchamos el día de mañana. 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Entonces, bueno, que tengan un increíble inicio de semana. Gracias al Roberto en los controles. Yo soy Aldo Suriel y nos escuchamos el día de mañana en punto de las 2 de la tarde. Esto fue El Elevador. 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
1: Anda muy bien el equipo de los Gallos, da gusto. Pues aparentemente que ahora sí ya traen un proyecto serio. Al ya no ser parte de una multipropiedad, pues son prioridad para su nuevo propietario. Y pues con esta apuesta interesante, al estilo Moneyball, la película esta de Brad Pitt, donde están armando un equipo pues con bajo presupuesto, pero pues basándose mucho en el tema de las estadísticas, y pues ahí están como cuarto lugar de la tabla general luego del triunfo del sábado frente al conjunto de las Chivas Rayadas del Guadalajara. Va a estar también con nosotros, viene ahorita atorado en el tráfico, con calma, nuestro estimado Aarón Soriano, en esta Ciudad de México, pues siempre también capital de todas estas manifestaciones, de diferentes causas, que obviamente pues respetamos. Y bueno, pues Aarón, pues con mucho cuidado, te esperamos aquí en unos minutos más, como también vamos a esperar a nuestra productora Cristian Arcos, igualmente atrapada en el tráfico de la Ciudad de México, con calma acá les esperamos. 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Y vámonos con los titulares. Italia golea a Turquía y Francia se impone a Bélgica dentro de la Liga de Naciones de la UEFA.
2: Javier Aguirre fue presentado como técnico del Valencia y de inmediato ya soltó un par de joyas en conferencia de prensa. Te hablan Anthony Gordon.
1: Todo listo para el arranque de la postemporada en el béisbol de las Grandes Ligas.
2: México jugará este martes a las 7 de la noche, hora del centro de México, contra la selección de Perú. Segundo partido en la era Rafa Márquez. El sábado empataron con Colombia.
1: Y también como pilón, los Astros de Jalisco barrieron a los Diablos Rojos del México dentro de la Liga Nacional de Baloncesto Profesional este fin de semana, recordando esto que pasa en la LNBP y también en Cibacopa, de que juegan dos partidos ligados para evitar tanto tema de los viajes y más bien aprovechar de una vez y enfrentar dos veces a un mismo rival. Bueno, pues los Astros, que son segundos en la LNBP, le ganaron los dos partidos a los Diablos Rojos del México en su versión de el deporte ráfaga. Y bueno, pues el fin de semana el conjunto de la selección mexicana hizo el debut de la era Rafa Márquez, enfrentándose a la selección de Colombia, dos selecciones que dejaron buenas sensaciones en la pasada Copa del Mundo, dos selecciones que recurrieron a caras distintas a los jugadores importantes, trascendentes, que fueron titulares en su último partido de Copa del Mundo, recordando que tanto México como Colombia quedaron eliminados en la etapa de octavos de final. Y bueno, pues ofrecieron un buen partido allá en Baltimore, que termina en empate a un gol. Luis Suárez había adelantado al conjunto cafetero y Gilberto Mora, pues con una jugada de auténtico crack, le dio el empate al equipo mexicano. Y pues como es natural, pues otra vez los rumores que lo ponen en la órbita de los grandes equipos del balompié europeo, pues recordando que todavía es menor de edad, por lo tanto no se cerró en este verano ninguna compraventa al mercado europeo. ¿Qué te pareció, Álvaro, el accionar del equipo de Rafa Márquez? Recordando que muchas caras que no vimos por el tema de que al ser fecha FIFA, pero la Liga MX, no sé por qué, no previó esto en el calendario y se jugó la jornada de manera normal, pues solamente se convocaron a dos futbolistas por club para no afectar como se dio previo a la Copa del Mundo. Vimos caras como, por ejemplo, el regreso del Chucky Lozano, quien no estuvo en el Mundial por la inactividad que tenía al estar cumpliendo su contrato con San Diego, que no lo quería, pero él no quería renunciar al sueldo que le pagaba el equipo del sur de California. ¿Qué te pareció el accionar del Tri, ahora bajo, no, perdón, del Tricolor, se va a enojar Alex Lora, bajo el mando de Rafa Márquez.
2: Pues bien, la verdad que le dio continuidad, mucha congruencia, ¿no?, de Rafa. La verdad es que no vimos una selección muy diferente a lo que mostró en el Mundial, un equipo intenso, de mucha presión adelante, ¿no? La presión alta, famosa, para recuperar rápido, un ataque de 3-4 toques máximo para poder llegar a la portería, una defensa sólida hasta cierto punto, y con las caras nuevas que mencionas, ¿no? Por ahí no me gustó, pues, digo, a mí no me gusta Jorge Sánchez cómo juega. En el Mundial me pareció de lo más bajito también Jorge Sánchez, sobre todo la parte defensiva, pero bueno, pues Rafa lo quiso poner de titular también. Esperando ya también que venga el regreso de Rodrigo Huescas, ¿no?, que puede ser alguien que compita, Richard Ledesma, que está en el Guadalajara y que también tendría que competir por ese puesto, Israel Reyes, ¿no?, que es muy bueno también en la lateral derecha, que lo hizo muy bien de central también el partido. En líneas generales, un buen desempeño. Se armó mucha polémica, ¿no?, con la conferencia de prensa previa, donde Rafa dijo que México, o sea, que le encantaría que México jugara como el Barcelona, pero no se puede porque no hay materia prima. O sea, empezaron a salir y a brotar, que cangrejo, que no, que... Pues es que es la realidad, no puedes jugar como el Barça porque no tienes a un símil de Lamine Yamal, de Rafinha, de Koundé, de Rodri, etcétera. Pero pues tienes una selección con buenos perfiles para jugar como jugaste el fin de semana, ¿no? Y competir y sacar resultados y darle tu sello como director técnico pian pianito, ¿no? Paso a paso. Pero pues yo no vi nada raro en el tema de que Rafa dijera no se puede porque no tenemos la materia prima. Okay, hay gente que le gusta que la engañen, ¿no?, y que le digan sí se puede, y al final pues victimizarse y celebrar esas famosas derrotas honrosas que tanto les gustan, ¿no? Pero pues, Rafa llega muy directo y dice no se puede y punto. Pero lo que sí se puede es esto, ¿no? Y creo que lo del sábado a mí me dejó un muy buen sabor de boca, independientemente, y no sé qué opinas tú de eso, Colombia no jugó como en el Mundial, o sea, tuvo un ritmo bajón, se dio mucho la pelota, no quiso correr tanto, y al final creo que ahí también terminó por no ser mejor que México en el partido, ¿no?
1: Sí, de acuerdo, que decíamos también muchas caras, vaya, hubo futbolistas que eran titulares en la Copa del Mundo con Colombia que no estuvieron ya sea como titulares o no estuvieron en la convocatoria de Néstor Lorenzo, que también hay que decirlo, es el segundo ciclo del argentino al frente del cuadro cafetero, pues que tiene bastantes cosas pues que celebrar, ¿no? Lo que ha sido su gestión, ¿no? Aquel subcampeonato de Copa América, considerando que no habían estado en el Mundial de Qatar, pues fue bastante positivo. En el Mundial, pues bueno, creo que el aficionado colombiano, conocemos gente de Colombia, pues comparte la misma sensación que México. Ellos sentían que estaban para más y bueno, terminan cayendo en esos octavos contra Suiza. Vaya, más allá de todo esto que se habló de la logística del Mundial, Colombia fue la selección que más kilómetros recorrió hasta que quedó eliminada naturalmente. Y bueno, pues obviamente hay esta confianza en el proceso de Lorenzo, pero seguramente le van a exigir más porque pues ya es un proceso completo. Entonces, pues lo que se le debe exigir a cuando hay un proyecto que lleva más de 4 años, ¿no? Un estilo de juego definido, obviamente mejores resultados contra grandes potencias, dar ese salto de calidad, que por calidad nos queda claro que Colombia tiene buenos futbolistas, el tema es que lo logren cristalizar en los grandes torneos. Pues fue buen sinodal para comenzar para México, y me parece que buenas sensaciones, sobre todo considerando que la última vez que se han visto las caras en un duelo amistoso, Colombia le pintó la cara bonito a México, había sido 4-0.
2: 4-0, estaba Luis Díaz, ¿no? O sea, ahí sí estaba más la selección que se acercó a la del Mundial.
1: Es correcto, y ahora un 1-1 en el cual, si es por tema de sensaciones, que los amistosos creo que, más allá de los resultados, los entrenadores lo dicen mucho, es el funcionamiento, es ver jugadores, de repente hacer ciertos movimientos, variantes tácticas para ver qué les pueden dar cuando sean competiciones oficiales. Pues bueno, México te deja esta sensación de que es un empate, pero México fue mejor, llegó más, balones estrellados en los postes, la hormiga González muy dinámico teniendo opciones de gol, el Chucky Lozano enchufado en esta nueva etapa, sí, donde ya como un jugador Maduro, que digo, se podría hablar un programa de lo del Chucky Lozano, de si fue o no sabia su decisión de sacrificar, porque así tal cual fue, una Copa del Mundo en tu país, además, por el dinero que San Diego le tenía que pagar y que San Diego un día le dijo, ya no te quiero. Le dijo, ah, perfecto, pues si me compran en lo que gano, me voy. Como no ocurrió, pues, se quedó entrenando, cobrando su sueldo, pero pues, obviamente el no tener ritmo de juego pues llevó a que el Vasco Aguirre no lo tuviera en la Copa del Mundo.
2: Oye, pero va, a ver, ya jugaste dos Copas del Mundo, ¿no? Metiste uno de los goles más importantes de la historia para ganarle a Alemania.
1: Sí.
2: Y de repente, pues, están, que eran como 8 millones de dólares, ¿no? Lo que ganaba en San Diego, así. Pues creo que ya ahí piensas en tu familia, ¿no? O sea, la edad del Chucky ya es como, estás más propenso al retiro en algunos años, y es como de, bueno, pues ahora pienso en mi familia, y pues 8 milloncitos de dólares, yo creo que ahí sí se justifica, ¿no? O sea, sacrificas un mundial en casa, como dices, que debe ser muy grande, pero ya jugaste dos, pues te embolsas 8 millones, sacrificas esa parte, regresas a jugar, como lo hizo con el Galaxy, ganas otro tanto de lana y vuelves a la selección, que ahí viene otra polémica, ¿no? O sea, lo del fin de semana. Tuvo el Chucky, fue titular, lo hizo bien porque es un jugador que más adapta al perfil de Quiñones, que hoy es titularazo Quiñones, pero no pudo venir a la convocatoria. Y el que hace el berrinche es Alexis Vega, que dice, estoy meditando retirarme de la selección. Güey, ¿quién eres? O sea, más bien te están retirando ya, ¿no?
1: ¿Qué?
2: Pero Alexis diciendo eso, no rinde, es jugador de club, no rinde en selección, ¿no?
1: Sí, que de eso vamos a estar justamente platicando. Pues vámonos, si te parece, Álvaro, primero con el gran protagonista de la noche del pasado sábado. Estábamos hablando de Gilberto Mora. Esto fue lo que dijo en declaraciones a TV Azteca una vez concluido el duelo ante Colombia.
3: Como dijiste, fue un partido... bueno, difícil, creo que dominamos gran parte del juego, tuvimos más llegadas y pues bueno, es un empate que nos viene bien para seguir demostrando lo que tenemos, seguir mejorando muchas cosas y espero así sigamos los siguientes partidos, jugar mejor.
4: Una noche muy especial, tu primer gol con la camiseta de México, ¿qué significa para ti, Gil?
3: No, muy feliz, era un sueño poder meter un gol con la selección. Agradecer a toda la gente que viene a apoyar siempre y nada, muy feliz y muy contento con todo el equipo.
4: De pronto, ¿qué sientes de que la gente cuando estás en las pantallas te empieza a corear, te empiezan a ovacionar? Estás a 18 días de cumplir 18 años y ya la gente se identifica mucho contigo. ¿Cómo te sientes en ese lado?
3: Sí, como dices, la verdad, muy feliz. Es un sueño lo que estoy viviendo hasta ahorita. Agradecerle el apoyo que siempre me dan, a todos mis compañeros también. Agradecerles porque son unas personas increíbles, son unos compañeros increíbles. Y nada, agradecerles y yo voy a seguir demostrando en cada juego mi fútbol y entregándome a toda esa afición.
4: Finalmente, ¿agarraste la 10?
3: Sí, me la dieron. Y pues agarrarla... yo estoy agradecido porque me la den, es un número muy bonito, me gusta mucho portarlo y espero hacerlo bien.
1: Pues ahí están las palabras de Gilberto Mora, ya se incorpora con nosotros a la mesa de Informe 24 con voces del deporte mexicano, Aarón Soriano. Aarón, bienvenido.
5: ¿Cómo estás, Paco? ¿Cómo están todos? Qué gusto saludarlos, perdón por el retraso, aquí ahorita lo recuperamos.
1: Perfecto, pues ahí...
5: Pero lo de Gil Mora, pues bueno, sí, es el mejor jugador del partido ante Colombia, ¿no? Yo creo que de la selección mexicana, ¿no? Independientemente por el gol.
1: Y que pues, seguramente, y lo dijo en conferencia de prensa Rafa Márquez, pues es un jugador al que va a ser importante en ese proceso, al que Rafa Márquez, que él sabe lo que es debutar en una selección nacional de jovencito de 17 años, de irse muy joven a Europa, pues creo que si alguien le puede tener confianza a alguien muy, muy joven para que se eche el equipo al hombro, para que sea importante, sea referente, pues sin duda alguna es Rafa Márquez, que por supuesto elogió lo hecho por el jugador, destacó lo que le gustó de la selección del pasado sábado, y precisamente de lo que hablabas, Álvaro, del tema de Alexis Vega, pues también tuvo algo que decir el estratega nacional. Vamos a escuchar lo que dijo Rafa Márquez en conferencia de prensa.
6: No, digo, no tengo esa información, no sé si sea o no verifica, como dicen.
7: Verídica.
6: Así dice el cuau, digo. Así que no, o sea, no tengo ni idea. Si hace falta, obviamente hablaré. Ya dije que creo que está haciendo un gran torneo con Toluca. Ya lo conozco, sé cómo es, sé lo importante en que puede ser para el grupo. Así que con esta condicionante que tenía también, pues bueno, decidimos darle descanso también porque sabemos que lleva siempre un problema en su rodilla y obviamente lo queremos también cuidar.
1: Esto pues sobre lo que comentabas, Álvaro, que de hecho le sembraron la pregunta, que además estuvo chusco, digo, para los que extrañan como que haya comicidad en las conferencias de prensa del nuevo técnico de la Selección Nacional, recordando lo que era Javier Aguirre, por ahí el reportero, me parece que es de medio tiempo, le dice, oye, pues por ahí Alexis Vega acaba de declarar, terminando el partido, que está contemplando ya no seguir con la Selección Mexicana, no sé si has tenido la oportunidad de hablar con él, y Rafa pues, le dice... Acaba de terminar el partido, o sea, como diciéndole, pues estoy aquí, ¿cómo voy a hablar con él si estoy aquí dirigiendo a la Selección Nacional? Y bueno, ya después lo que escuchamos de la respuesta. A ver, para mí a título personal, Alexis Vega es un gran futbolista, sí es un gran futbolista. Creo que hay dos camisetas en las que ha quedado claro que Alexis Vega es un jugador que necesita equipos de ciertas características para sacar su mejor fútbol, porque cuando es o tiene que ser el referente, tiene que ser la figura, tiene que ser el distinto, ya sea que se distrae, ya sea que le gana la presión, ya sea que no se siente arropado, tema de mentalidad, no lo sé, pero en Chivas, Alexis Vega, pues tuvo buenos partidos, tuvo por ahí, le llegó a meter alguna vez 3 goles al Atlas, ¿no? Pero pues siempre quedó a deber con el Guadalajara, que es un equipo que por filosofía utiliza puros futbolistas mexicanos. La Selección Nacional, pues es básicamente lo más parecido a Chivas, con la diferencia de que en la selección también pueden haber naturalizados, que es lo único que Chivas no admite por sus estatutos. Y a mí Alexis Vega, con todo respeto, en Chivas y en Selección Nacional siempre me ha quedado a deber. Entonces, antes de ir a corte, y obviamente lo puedo retomar regresando del mismo, no sé qué piensen ustedes, pero para mí, si Alexis Vega decidía no seguir con la selección, yo creo que hay vida después de Alexis Vega en la selección y yo creo que no es como que extrañaríamos gran cosa si Vega decide ya no ponerse la playera tricolor.
2: Oye, con todo
7: pide respeto, tu tarjeta de crédito, Mercado.
2: Dice, me voy de la selección. Ah, órale, estuviste, o sea, en el Mundial de 2022 no hizo nada. Sí, la medalla de bronce, pero eso no fue selección mayor, ¿no? En Tokio. Y luego, pues ahora quiere venir a chantajear a Rafa, que Rafa es un ícono del fútbol mexicano, por favor. O sea, sí, como dices, gran jugador, en Chivas le pesó. Yo creo que cuando a Alexis lo presionan, cuando se siente bajo presión, es cuando menos rinde. Cuando se iba a ir a Europa, que lo querían 6 meses a préstamo y de ahí ver qué onda, dijo, no, mejor me quedo en México. O sea, es un jugador de mentalidad muy corta. Sí, es muy bueno. Ya vimos los goles que hizo contra el Cruz Azul el fin de semana y todo lo que hace. Le ponen la playerita verde, desaparece, no se da a notar. Dice, sí, tuve bronca conmigo mismo porque jugué poco en el Mundial. Pues sí, pero hoy por encima de él ya vimos que está el Chucky y también está Julián. O sea, ya esos chantajes no vienen a nada, ¿no? O sea, disfrutémoslo en el Toluca, lo hace bien. En el Toluca rinde porque no es el Toluca de Alexis Vega, es el Toluca, ¿no?
1: Perfecto, pues bueno, para que Aarón te puedas explayar a gusto, ya nos tenemos que ir a corte, pero quédense con nosotros, estamos en Informe 24 con Voces del Deporte Mexicano, ya regresamos.

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8: Ya estamos de regreso en Informe 24 con Voces del Deporte Mexicano, saludando a la gente que nos escucha en la ciudad de Toluca a través de la Bestia Grupera 103.7 de FM, asimismo a la gente que nos escucha en Guadalajara a través de KY 94.7 de FM. Estábamos hablando de pues las declaraciones de Alexis Vega, donde deja entrever que pues posiblemente quiera retirarse ya, no ir más a Selección Nacional, y que fue una de las preguntas que le hicieron a Rafa Márquez durante la conferencia de prensa tras concluir el duelo donde se empata contra Colombia. Aarón, a ti este tema de Alexis Vega, ¿qué te parece?
9: Fíjate que con Álvaro, a quien le mando un fuerte abrazo, Álvaro, creo que vale la pena recapitular un poquito antes de la Copa del Mundo. Todos hicimos un once ideal de la selección mexicana, y fíjate que yo cometí el error de poner a Alexis Vega por el momento futbolístico y la capacidad que tiene, que es brutal para jugar al fútbol. Pero ya vimos, y estoy de acuerdo ahí sí con Álvaro, yo no sé nuestros amigos qué opinen, pero la camiseta verde no es que no quepa, ni siquiera tiene el tamaño para poder llenarla. Creo que también con Chivas quedó a deber mucho, un partido bueno y no sé cuántos malos el resto del torneo. En fin, con Toluca bien, me parece que es un jugador de Liga MX, y lejos de pensar en fútbol internacional, en que ya se tiene que ir a Europa, la clásica que dice todo mundo, yo pienso que estaría como frontón regresando inmediatamente. No sería capaz mentalmente de poder hacerlo. No pudo en un mundial en casa. No pudo, insisto, con todo ese talento que tiene. Y por supuesto, creo que ahorita es como un, oigan, volteen a verme, ¿no? Porque aquí estoy. Si necesitan a alguien, si les falta uno, juego, ¿no? Ahí tengo mis cosas para meterme a la selección. Y eso, pues en realidad, pues es una broma de repente, porque yo creo que vio que llamaron al Chucky Lozano, que a mí me parece que es el único fuera de lugar, pero el resto ya no tiene cabida en la selección. Yo creo que su tiempo pasó, y ¿por qué darían otra oportunidad a un jugador que no rindió cuando estuvo con el tricolor?
8: Que además, justo, esta convocatoria del Chucky Lozano, digo, más allá, sí, de que pueda ser cuestionada por la largo periodo de inactividad que tuvo hasta hace poco que vuelve para jugar con el conjunto del Galaxy de Los Ángeles. Pero bueno, el Chucky Lozano, pues habrá quien dice, pues es que vive del gol contra Alemania. Yo lo recuerdo por ahí con Juan Carlos Osorio, incluso también en el proceso del Tata Martino, como un futbolista importante para la selección. Entonces, esas sensaciones que ha dejado en algún momento el Chucky Lozano, pues le dan ese crédito para que Rafa Márquez diga, pues lo voy a convocar a pesar de que estuvo mucho tiempo inactivo, ¿no? Aquí Alexis Vega seguramente ha estado más activo que el Chucky Lozano en los últimos meses, pero es el tema que decimos, ¿no? Si tiene a Eliño, a Paulinho, a los jugadores extranjeros que a ver, en Toluca y en todos los equipos que utilizan extranjeros en Liga MX,

0: No, no el tema de fiesta, pero en selección, pues sí, o sea, juega. Y la verdad es que yo me cuesta trabajo. Creo que un empate contra Jamaica en las eliminatorias rumbo a Qatar, cuando estaba el Tata Martino, que estaba a punto de dar el aztecaso a Jamaica o de empatarle a México, no me acuerdo. Y con un gol de Alexis Vega se resolvió la cosa. Y para la de contar, yo no recuerdo más capítulos donde digamos, ah, por Alexis Vega México ganó, o sea, como la Chile,
1: Nada.
0: así como la chilena de Raúl Jiménez o cualquier gol que me digas del Chicharito, o sea, de Alexis Vega me cuesta mucho trabajo recordar que alguna vez
1: Nada.
0: salvara la plana,
1: Ha
0: ¿no?
1: hecho más Gil Mora, ¿no? En lo poquito que lleva jugando con la selección. O sea,
0: Sí.
1: digo, guardando proporciones, Gilberto es un crack. O sea, está llamado a ser, si todo sale bien, uno de los grandes jugadores en la historia del fútbol mexicano y de la selección, ¿no? Por talento, por lo que quiera, ¿no? O sea, hoy creo que es un jugador equiparable con Carlos Vela, con Rafa Márquez y con Hugo Sánchez en talento. Luego vamos a ver cómo le da la carrera, que uno pensaría que tiene un techo grandísimo y que va a lograr cosas enormes por la gente que tiene y demás, y porque no le pesa, ¿no? O sea, este muchacho tiene una personalidad tremenda dentro del terreno de juego y te puede dejar sembrado un jugador como Lucumí, que juega en la Juventus, y definirte con toda la tranquilidad del mundo, cargar la 10, echarse el equipo al hombro. O sea, es totalmente diferente. Lo de Vega, pues mira, es más, creo que le estamos dando más tiempo de lo que en este programa, de lo que realmente merece, hablando de él como seleccionado mexicano, ¿no? Creo que simple y sencillamente, si ya estaba fuera de la selección y que ya Rafa le dejó ahí muy claro, está mal de su rodilla, o sea, es como decir, pues ¿para qué quieres traer a un jugador lesionado, ¿no? Pues creo que Vega, con las declaraciones que hizo, se quitó todavía más el tema de poder ser convocado a la selección, ¿no? Yo pienso que esta tendría que ser ya el parteaguas para no volver, y se acabó, ¿no? Nadie lo va a extrañar y punto.
0: De acuerdo. Y pues bueno, mañana México enfrenta a su segundo sinodal ya en la era Rafa Márquez, que es la selección de Perú. Un Perú que enfrentó a Estados Unidos el pasado sábado y se llevó 4-1. Esta selección que es dirigida por el brasileño Mano Menezes, que pues quieren, aprovechando, ¿no?, que las eliminatorias de Conmebol pueden llegar a dar hasta 7 boletos, pues quieren volver a estar en un mundial. Lo estuvieron en Rusia y después se perdieron las últimas 2 ediciones. A ustedes, ¿qué se le tendría que exigir mañana a México contra Perú, Aarón?
2: Mira, obviamente es un triunfo ahí sí, yo te digo, es una selección totalmente distinta a la de Colombia, de entrada, históricamente, recientemente, la liga peruana está destruida materialmente, no tiene la capacidad para competir como liga. Como selección tiene un par de jugadores que me parece que durante mucho tiempo la Foquita Farfán y por ahí le buscaban y le buscaban y no había otro representante del fútbol peruano. Creo que desde Argentina 78 me parece que es lo último grande que ha habido con selección peruana. Entonces, pues no podemos decir es que Rafa está tomando el timonel porque no, ya estuvo en el proceso, ya es su selección. Y ahora sí, a ganar, ¿no? Porque o vamos a decir, hay que darle tiempo a Rafa Márquez, yo creo que no. Yo creo que hay rivales a los que hay que salir y hay que convencer y demostrar que la Liga MX junto con la Selección Mexicana de Fútbol es superior en este momento y demostrarlo en la cancha ante Perú.
0: ¿Tú cómo lo ves, Álvaro?
3: Sí, yo concuerdo con Aarón, ¿no? Totalmente. O sea, a ver, de entrada con Perú, híjole, tienen una crisis muy grave y esto no es. Lo declaró Manu Meneses, ¿no? Que los clubes falta estructura, que faltan muchas cosas. Eso es verdad, pero también los jugadores no se cuidan. Esto me lo contó gente que estuvo ahí en la selección peruana. De repente llegan gordos a las concentraciones, ¿no? O sea, el peruano llega gordo, pues se la pasa comiendo en este ceviche y demás. La comida peruana es espectacular. Yo también subí como 6 kilos cuando fui, pero bueno, yo no soy jugador. Pero estos le meten sabroso y solamente había dos que se cuidaban, ¿no? El caso de Yosimar Yotun y de Gianluca Lapadula por jugar en Europa, ¿no? Los demás llegaban y tenías que recuperarlos en un día para viajar al otro y después jugar la eliminatoria. Y ya para el partido siguiente, para el segundo que tenías un poco más de días, para recuperar ya llegaban un poco mejor, ¿no? Pero esa ha sido la constante de un equipo peruano que se le acabó esa generación que tenía Gareca y que creo que la aprovechó bien, salvo esa caída en el repechaje previo a Qatar 2022, ¿no? Entonces,

0: Sí, lo que vamos a ver mañana creo que tiene que ser una selección mexicana que aproveche el envión que le dio también el resultado con Colombia, el buen accionar que tienen desde que Javier Aguirre instaló su modelo de juego y que Rafa Márquez le está dando continuidad con algunos matices diferentes como soltar más a Gilberto Mora, etcétera. Y pues yo creo que ahora sí, más allá de lo para lo que te sirven los amistosos que bien decías Paco al inicio, es para ir como arreglando cositas, detectando detalles, etcétera. Pues sí se prioriza que tiene que ganar mañana la selección porque es muy superior a Perú, ¿no? Y hay que decirlo así, también se vale, ¿no?
1: Totalmente de acuerdo. Y ahora que mencionas, por cierto, a Javier el Vasco Aguirre, el ex técnico nacional, ya fue presentado con el Valencia, lo que será su séptima aventura en el fútbol de España. Y no sé si recuerdan aquella imagen durante el Mundial con Anthony Gordon, el hoy jugador del Barcelona, pues bueno, donde en inglés pues no es mentada como tal, pero bueno, sí le dijo una lindura a Javier Aguirre y precisamente en la conferencia de prensa le preguntó el área especializada, los medios de comunicación de allá al Vasco al respecto y esto fue lo que contestó el ex técnico de la selección mexicana.
2: No, no, pues no va a ser así. No, nada, bueno, fue una tontería, una ocurrencia ahí en plena vorágine del Mundial. Son cosas que pasan y ya está, no, no, no le doy más vueltas. Lo saludé con mucho cariño, hay una foto muy bonita. A lo mejor le pediré que me la firme, fíjate, para mis hijos. Sí, está bonita la foto, muy bonita. Habla bien castellano el güey, por cierto, ¿eh?
1: Las palabras de Javier Aguirre, pues, al respecto de cuando le toca enfrentarse a Alan Gordon, quien ahora es Anthony Gordon, perdón, Anthony Gordon, con el Barcelona, ¿no? Pues, ¿cómo sería ese encuentro? Y bueno, ya dijo que incluso sacaron playeras, ¿no? Entonces, que pues, le va a pedir que se la firme, ¿no?
3: Sin lugar a dudas, pues bueno, un momento chusco y eso pasa, el famoso trash talk, eso sucede, lo que pasa es que de repente las cámaras no te das cuenta y ahí están y te están grabando y creo que pues queda como anécdota, bien como lo menciona Javier Aguirre, muy a su estilo y creo que pues bueno, el Vasco lo tomó con esa pregunta, con mucha hilaridad. Que
0: Tiene
3: pues,
0: un colmillo tremendo, ¿no? El Vasco.
3: sí.
1: Que ahorita, bueno, él estará aprovechando estas semanas de esta fecha FIFA más larga de lo que habitualmente estamos acostumbrados para pues poner a punto al Valencia bajo el estilo que él va a buscar imprimirle. Porque en esos momentos, pues precisamente hay parón. En Europa sí hubo parón, no, no, no hubo jornadas sin seleccionados, ¿no? Ahí sí paró completamente con la fecha FIFA. Y precisamente las selecciones europeas están participando en lo que es el arranque ya de la UEFA Nations League, la Liga de Naciones de la UEFA, que el día de hoy particularmente Italia, que había perdido 2-0 frente a Bélgica en el debut de la segunda etapa de Roberto Mancini, gana 4-1 hoy en su visita a Turquía. Y Bélgica cae 1-0 con Francia, que de la mano de Zinedine Zidane lleva paso perfecto. Y pues se han visto también grandes partidos, no sé si tuvieron oportunidad de ver partido o el resumen de lo que fue ese Inglaterra-España del fin de semana. Vaya, pues es un deleite y obviamente hace que uno extrañe la Copa del Mundo porque además teníamos estas selecciones muy cerca, ¿no?
3: Creo que fue un buen partido. Estos duelos fueron buenos, en especial, bueno, a mí me gusta en este momento España, que es brutal el cómo juega fútbol. Sin lugar a dudas, pues es una selección que está muy bien armada, que está conjuntada, que tiene grandes jugadores y que está representando bien el fútbol europeo, ¿no? Y en especial a su selección. Y bueno, lo de Italia, pues lamentablemente, ¿no? Seguimos esperando a Italia en una Copa del Mundo y su lugar siempre va a estar ahí presente. Es raro que te lleves tantos mundiales, que lleves ya casi 12 años o 12 años sin aparecer. Es un invitado de honor que ha faltado y ha faltado por cosas internas, no sé, jugadores, nuevas generaciones. Aquí hay muchas, muchas preguntas alrededor de esa ausencia.
0: Sí, totalmente, ¿no? Y hoy, bueno, pues juegan un muy buen partido, le dan la vuelta a Turquía, que también Turquía, pues raro, ¿no? Un equipo muy gitano, o sea, de repente te juega muy bien, parece que te va a dar buenos torneos, que tiene una generación que vuelve a ilusionar, y pum, pierde 1-0 con Francia, y ahorita Italia lo golea 4-1. O sea, es raro. Vamos a ver también qué tanto va a apuntalar este equipo Roberto Mancini, ¿no? Hizo varios cambios en la alineación que le funcionaron muy bien, porque la entrada de Cayodi por la lateral derecha, este futbolista que es muy bueno y que, bueno, pues a final de cuentas le empieza a dar como otra sustancia a este equipo. Pero yo quiero destacar tres cosas. Uno, la Holanda de Xavi me gustó mucho. Empató con la Alemania de Klopp en ese debut de ambos, y después le gana 2-1 a Serbia, pero a ver, debuta a dos jugadores, ¿no? Ayer marca uno de los que debuta, Van Merkel, le marca dos goles, y en competencia oficial debuta Ruben Van Bommel, hijo del técnico de Bélgica, ¿no? Del ahora técnico de Bélgica, y pone un centro maravilloso para el empate contra Alemania, bien viéndose la Holanda de Xavi. La Alemania de Klopp, más o menos contra Holanda, y luego pierde con Grecia, que este es a mi punto al que voy. La generación hoy de Grecia, creo que es lo más, me parece lo más destacado que me tocó ver esta fecha FIFA, tiene jugadores mucho mejores de los que ganaron la Euro 2004, y hoy empieza le gana Alemania en calidad de visitante, y está haciendo un fútbol bastante vistoso, ¿no? Creo que no va a ganar la Eurocopa, porque ya hay equipos muy fuertes como España, como Francia, como Inglaterra, pero tiene para poder dar un salto importante en el fútbol mundial, ¿eh?
1: Sí, pues refrescante de repente ver selecciones distintas que se metan a las competiciones, y también no que tenga que ver necesariamente, o tal vez sí en cuanto a la generación de talento, pues la Liga Griega, y esto lo digo a propósito de repente de esta ola de críticas que hubo cuando Armando González se anunció su fichaje por el Olympiacos, pues bueno, ahí está. Sí genera futbolistas o está haciendo un buen trabajo Grecia en este momento, y pues le ganaron a Alemania, que bueno, Klopp ya rápidamente lo están presionando. Seguramente, no es que no importe esta Liga de Naciones de la UEFA, pero pues a final de cuentas, lo importante va a ser las eliminatorias para la Euro, eliminatorias al Mundial. Ahí es donde si se meten problemas, pues sí puede verse en peligro el ciclo de Jürgen Klopp.
3: Es la Superliga de Grecia, quizá no la más fuerte en Europa, pero creo que, como dicen, tiene buenos jugadores. Obviamente ahí está en el Olympiacos Armando la Hormiga González, que ha empezado bien. Creo que estos torneos los ha sabido pasar de alguna buena manera, y sin lugar a dudas, si empiezas a ver una nueva generación, empiezan a desarrollar, pues vas a tener la oportunidad de subir el nivel con tu propia selección nacional.
1: Perfecto, pues bueno, vamos a seguir platicando. Tenemos otros deportes cuando regresemos. Estamos en Informe 24 con Voces del Deporte Mexicano.
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0: cuando empecé en esto, pues no tenía ni idea. Sin embargo, le fui agarrando el gusto, no nada más el modo, sino también el gusto. Me sentía yo muy bien, me sentía dentro de lo mío. No quedé lejos del automovilismo. Y finalmente, bueno, pues fue algo que se convirtió en una carrera en sí, en una profesión en sí. Y la verdad es que estoy contento, satisfecho y lo disfruto enormidad.
1: El piloto parece tener la mirada perdida. Vean ustedes, él ya en ese momento ya no estaba con nosotros ahí en la pista. Él estaba viendo la competencia, él está recordando cada una de las frenadas, cada uno de los cambios, cada una de las curvas del circuito. Ayrton Senna da Silva está ya en la competencia. Él está recorriendo, vean ustedes, él ya no ve fijamente a nadie. Él está recorriendo la pista. ¿Cuántas veces la había recorrido ya desde el jueves cuando salió por primera vez detrás de los Ferraris, detrás de los Williams?
2: Regresamos a Informe 24 con Voces del Deporte Mexicano. Síguenos en redes sociales como Voces del Deporte Mexicano e Informe 24 Nacional. Acabamos de escuchar a Marco Tolama, quien fuera parte del Consejo Consultivo de Voces del Deporte Mexicano, galardonado como una de las voces de siempre en la generación de 2018, y que bueno, hace unos meses se nos adelantó en el camino, una voz icónica de la crónica del automovilismo deportivo, y que pues lo recordamos, y pues obviamente le mandamos un abrazo a su familia.
3: Sí, Marquito Tolama, fíjate, la oportunidad de trabajar con él muy buen rato, siempre me enlazaba y nos hablaba pues de cada gran premio, y aparte no nada más de la Fórmula 1, él se metía en todas las categorías del automovilismo. Creo que es una persona muy reconocida, comenzó como piloto y terminó como comentarista. Creo que una persona muy honesta y pues muy clara en esos conceptos del automovilismo, que es tan difícil, con toda la tan adaptado a la modernidad y a todas las cosas que van a la vanguardia, ¿no? Esos avances tecnológicos Marco los traía perfectamente bien, bien dominados, y pues recientemente, ¿no?, era la voz oficial del Gran Premio de México.
2: Así es, junto a Javier Trejo Aray. ¿Sí? Algo que recuerdes de Marco, Álvaro.
4: Sí, bueno, y siempre que llegaba uno a casa después de la secundaria, de la prepa, sí, y estaban los protagonistas a las 2 de la tarde, y la sección de Marco Tolama era espectacular, ¿no? O sea, te hacía todo, aunque la iban dejando para el último, además, después del fútbol, la polémica y todo, pero cuando llegaba la sección de él era otra ondita, te hacía pues ver cada, como dice Aarón, cada detalle del deporte motor, no solamente desde una perspectiva de Fórmula 1, sino general, ¿no? La verdad que una de las grandes voces del deporte en México.
2: Que por cierto, hablando de automovilismo, este fin de semana se corrió el Gran Premio de Azerbaiyán, donde George Russell de Mercedes fue el ganador. El podium fue completado por Max Verstappen de Red Bull y su coequipero Hadjar, fueron los dos que completaron el podium de vencedores. Sergio Checo Pérez, el piloto mexicano, finalizó en la posición 14 sin sumar puntos. En el campeonato de pilotos todavía pues no ha sumado, y tampoco el equipo Cadillac en el campeonato de equipos. Kimi Antonelli de Mercedes es líder con 302 puntos. Su más cercano escolta es su coequipero George Russell con 236. Como ya comentábamos, Sergio Pérez todavía sin unidades. Y en lo que tiene que ver con equipos, Mercedes está a la cabeza con 538 unidades, y le sigue Ferrari con 378. El próximo gran premio que se va a disputar será el de Bahrein, que se va a correr del 2 al 4 de octubre. Este fin de semana se corre el Gran Premio de Bahrein. Pues a ver si se viene pues el primer punto para Checo Pérez en esta carrera.
3: Ahora sí que sin novedad en el frente, capitán, ¿no? Como dicen, y es que Checo Pérez, ¿cómo ha batallado con Cadillac? Obviamente están pagando la novatada, esta escudería norteamericana, que la suman al resto de las que había en la Fórmula 1. Antes decíamos hay 20 lugares únicamente para los pilotos, son 22 con la llegada de Cadillac, pero pues no ha podido todavía. Y Cadillac, yo veo a Checo desesperado porque él lo que quiere es resultados. Es muy competitivo, a él le gusta siempre el poder ambicionar siempre subir a un podio. Es un gran piloto, pero pues no se han dado las condiciones, no se le ha dado el auto. Y hay algo que dice Cadillac, ¿no? Es tener paciencia en este momento, es el desarrollo, es el entender cómo estamos impactando en la Fórmula 1 y el conocer precisamente el auto que podremos tener para el próximo año. O sea, el tenerlo a punto y mejorarlo para el próximo año, cosa que a Checo pues no le parece del todo bien, pero pues él es un aguerrido piloto que le gusta competir, que le gusta ganar, y esperemos que sume puntos, que eso es lo importante para que se sienta mejor, para que la escudería empiece a ver los beneficios que puede tener, obviamente, teniendo a este piloto mexicano.
4: Es que después de probar las mieles de los podiums en Red Bull y demás, pues sí te pega el golpe de realidad cuando ya estás en una escudería novata, ¿no? Entonces sí debes sentir esa desesperación, aunque creo que también es muy inteligente como para saber cómo le iba a pintar la cara después de estar en una gran escudería, de ir de la mejor a la peor, ¿no? A la última. Por cierto, Marifer Mora, buena amiga de TUDN, pone que Checo Pérez vuelve a las calles de la Ciudad de México. El showrun que se prepara previo al Gran Premio de México será el miércoles 28 de octubre, por la mañana, sobre Paseo de la Reforma entre el Ángel de la Independencia y la Diana. Se esperan más de 100,000 personas y ya se realizó un reconocimiento de la ruta. El horario exacto está por confirmarse.
2: Pues bueno, pues ahí va a estar Checo Pérez corriendo en las calles de la capital mexicana previo al Gran Premio.
3: Pues muy cerquita de aquí donde estamos, ¿no? De los estudios, que eso es lo interesante. Ya lo ha hecho, lo hizo anteriormente Checo. Y fíjate que yo soñaba con ver a Checo Pérez en Ferrari. En algún momento dije, caray, puede llegar a Ferrari. Cuando empezaron por ahí a flaquear, a decir puede haber cambio de pilotos, en algún momento sentí que cuando estaba en Red Bull podía dar ese gran salto. Obviamente, pues un subcampeonato del mundo no es cualquier cosa. Creo que estuvo a la altura Checo Pérez y obviamente peleándole a un piloto tremendo como lo es Max Verstappen de la misma escudería.
2: Perfecto, pues vamos a cambiar rápidamente de deporte. Ya está lista la postemporada de las Grandes Ligas en la Liga Americana. Tampa Bay y Cleveland están instalados ya en las series divisionales. A partir de mañana se juegan los partidos de comodín. Los Astros de Houston, que fueron tercero, contra los Medias Blancas de Chicago. Y Yankees contra Red Sox, la máxima rivalidad. En duelos de comodín, recordarle a la gente que es a ganar 2 de 3 en casa del mejor ubicado. En este caso, Houston y Yankees son locales en la Americana y en la Nacional. Milwaukee, que fue el mejor equipo de la temporada regular, junto con los Dodgers, están instalados en series divisionales. Ahí los comodines, el tercero es Atlanta, que va contra Filadelfia. Y el cuarto, los Padres de San Diego contra los Chicago Cubs. Es la postemporada de las Grandes Ligas ya en esta recta final, rumbo a la Serie Mundial. ¿Favorito para ser campeón?
3: Pues yo, me gustan los Yankees de Nueva York, esa es una realidad, yo apuesto por ellos y espero que tengan un regreso, ¿no? Obviamente es el equipo más ganador en las Grandes Ligas, pero esa rivalidad con Boston me gusta de entrada porque tenían que enfrentarse y ponerle sabor en postemporada, uno de los dos va a quedar eliminado, ¿no? Creo que es interesante ese duelo.
2: Álvaro.
4: Sí, Yankees. No puedo ir en contra de mi equipo nunca. Exacto. Apuesto por Yankees, ojalá. Tiene muchos años que fue 2009, ¿no? La última vez
2: Sí, con Joe Girardi como manager de aquellos Yankees. Pues va a estar aburrido porque yo también soy Yankee. ojo, obviamente con los Dodgers, ¿no? Por este tema de que con el campeón hasta que pierda. Y en la Americana también, ojo, con los Astros de Houston. Son un equipo incómodo siempre que alcanzan postemporada. Más allá de este tema de si el robo de señales y demás, se ha vuelto una novena muy incómoda jugando la postemporada el equipo de los Astros de Houston.
3: Oye, un detalle aquí en el béisbol de las Grandes Ligas, los dos equipos de Chicago tenía mucho tiempo, ¿cierto?, que no calificaban a postemporada, ni los Medias Blancas ni los Cachorros. Entonces, pues están de fiesta ahí en Chicago.
2: Pues a ver.
4: Oye, fíjate, Aaron, una anécdota. En 2016, que fuimos a cubrir la Copa América, Paco y yo, ya era la final Chile-Argentina, y decidimos, fue en Nueva York, y decidimos ir al Yankee Stadium, ¿no? Dijimos, bueno, vamos. Fuimos, pierde. Y dijimos, pues vale gorro, vamos a seguir yendo hasta que ganen, porque de aquí no nos vamos hasta que Yankees nos dé un triunfo. Y triunfazo, ¿sabes? No estábamos transmitiendo un programa de radio y demás. Nolan Arenado jugaba en contra de los Yankees. Partidazo aparte, ¿no?
2: Sí, antes de que... imagínate, todavía no debutaba. Debutó la siguiente temporada Aaron Judge, ¿no? Nada más para que demos el quemón de cuánto tiempo ha pasado. Y, pues, por supuesto, ya hay que entrar en materia. La NFL, lo que nos dejó la semana 3, Aaron.
3: Me gusta. Hoy el cierre es muy bueno. Filadelfia contra Chicago, obviamente sin Caleb Williams, pues las cosas cambian. Cuando estaba empezando a jugar mejor, cuando parecía que ya habían encontrado un quarterback, pues bueno, finalmente así es. Y hay muchos lesionados en el fútbol americano, muchos lesionados, son los imponderables. Pero fíjate que me gustó mucho el duelo de los Broncos de Denver, 30-26, duelo de volteretas, porque iba ganando 16-0 sin ningún problema. El equipo de los Rams le dieron la vuelta. Denver y gana el partido. Los Raiders están que no creen en absolutamente nadie, andan crecidos, derrotaron 35-27 a los Santos de Nueva Orleans, también en un buen partido. Vámonos a Brasil, vámonos al Maracaná para poder ver Baltimore 34-31 al equipo de los Vaqueros de Dallas. Yo creí que Dallas tenía el triunfo casi hasta el final del partido y mira, ahora sí que aflojó esa defensiva, no los vi jugando mal, pero sí ese triunfo, otro duelo interesante, y fíjate, estoy mencionando partidos que han estado muy cerrados, San Francisco 36-30 Arizona, no sé qué te parece, Álvaro, obviamente ese partido, el de Dallas, primero.
4: Sí, no, lo de Dak Prescott otra vez, ¿no? O sea, estando ante escenarios grandes donde se espera que haga algo diferente, termina mandándole un pase a 3 metros de altura del receptor, ¿no? O sea, tenías el gane ahí, ¿no? Y luego lo que dices de la defensiva, o sea, tenías para irte a tiempo extra y dejas que Lamar Jackson te conecte un pase de 27 yardas y de ahí gol de campo y vamos, o sea, sí lo perdió muy, muy a lo Cowboys, ¿no? Difícil asimilar esa derrota.
2: Y también de un uno que no tuvo buen partido, pero que finalmente logró darle la vuelta y mantenerse invicto, Buffalo contra el equipo de los Chargers, ¿no?
3: Sí.
2: Dos intercepciones a Josh Allen, ¿no?
3: Sí, pero aparte Josh Allen, dio un partidazo Josh Allen. Fíjate que me gustó el uniforme, me gustó mucho. Se están atreviendo a tantos cambios que eso está increíble. Creo que es y creo que es importante. Ese gris que sacaron los Bills de Buffalo y el casco, ¿no? Lo mejoraron, lo modernizaron, pues es algo padre y creo que quizá Josh Allen no tuvo el mayor número de pases por aire, de yardas por aire, que fueron nada más 204, ¿no? Que siento que sí le faltó, pero de manera personal sigue siendo el hombre clutch a la ofensiva.
2: Sí, totalmente de acuerdo. Y otro de lo que me gustó, además de rivales de conferencia, San Francisco, que le ganó al equipo de los Cardenales de Arizona.
3: Sí, 36-30 el duelo. San Francisco, que está empezando también a vivir lo que son las lesiones con sus jugadores. Fíjate que hay ahí una teoría que siguen haciéndola crecer, que en el nuevo estadio de los 49, en el Levi's Stadium, que en ese en esa zona que hay minerales que pueden afectar a los jugadores o mucho magnetismo, y esa teoría, pues bueno, dices, es que se han lesionado tantos y tantos, ¿no? Y empezar con McCaffrey, Purdy en algún momento, en fin, son muchos jugadores los que han sufrido lesiones, Josh Kittle y Nick Bosa, que son las estrellas del equipo, pero bueno, es una teoría nada más, pero están reclamando esa situación, la zona donde está el estadio, donde entrenan, que no les favorece.
2: Perfecto, pues nuevamente se nos acabó el tiempo, Álvaro. Muchas gracias por conectarte.
4: Muchas gracias, les mando un abrazo, compañeros, a toda la gente que nos escuchó. Nos vemos el próximo lunes.
2: Aaron, pues muchas gracias por... Ahora sí que igual, eludiendo tacleas, pero llegaste.
3: Llegamos, sí, llegamos a touchdown. Saludos Álvaro, saludos por supuesto a todos nuestros amigos que nos acompañan. Paco, a todo el equipo de producción, muchas gracias. Y pues aquí estamos para el próximo lunes y en Informe 24 y Voces del Deporte Mexicano.
2: Perfecto, a nombre de la producción de Cristian Arcos, soy Paco Torres. Esto fue Informe 24 con Voces del Deporte Mexicano. Nos vemos el próximo lunes. Voces del Deporte.
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¿Cómo estás, callejero? ¿Cómo estás, callejera? Yo soy Jessy Correa y te saludo desde la cabina más loca de la ciudad. Estás en calle 104.5, la radio de la ciudad. Te invito a que te quedes estas dos horas porque hoy me vas a mandar tu WhatsApp al 81 24 30 104 5 y me vas a decir: no me arrepiento de... ¿Y de qué no te arrepientes? Por ejemplo, yo... ¿qué te diré? No me arrepiento de ser locutora. Me gusta mucho platicar con ustedes. No me arrepiento de... ¿De qué no me arrepiento? ¿De que le voy a los Tigres? Bueno... Y así, tú me vas a mandar tu audio al 81-24-30-104-5 porque aquí te leo y te escucho. Aquí quédate hasta las 6 de la tarde, la vamos a pasar muy loca, muy chévere, muy guay, muy cool. Aquí quédate con nosotros en los controles, mi querido amigo Roberto.

Ahorita escuchamos sus audios. Por lo pronto vamos a arrancar con buena música, mi querido Roberto, para que se queden aquí con nosotros. No le piques ese botón, porque tenemos buena música. ¿Con qué empezamos? Limbo de Daddy Yankee. Súbele al volumen, son las 4:06. Feliz inicio de semana, feliz lunes, con toda la actitud. Adiós la amargura, adiós los enojos, y mejor vamos a perrear con Limbo.

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1: Estamos de vuelta, son las 4 con 14 minutos. Feliz lunes, inicio de semana para todos. ¿Cómo están mis Ubers, mis Didis, mis chofis de confianza, mis chofis de ruta? ¿Por qué no me han saludado? ¿Qué les pasa? 81-24-30-104-5. 81-24-30-104-5. Tenemos audios de ustedes. A ver.
2: Hay un mensaje. Hola, buenas tardes. Ándale.
3: A la calle con Correa.
2: Hola, buenas tardes.
3: Hola, buenas tardes.
2: Un saludo para Eugenio, para Gisela y para Paco y para Mario.
3: Un saludo para Eugenio.
1: ¡Saludos para Eugenio y para todos! A ver, dijo Eugenio, ¿y quién más?
2: Un saludo para Eugenio, para Gisela y para Paco y para Mario.
1: Para Gisela, para Paco y para Mario. Para todo el bandón. ¡A la calle con Correa! ¡Qué bonita vocecita!
4: ¿Qué onda, pa? ¿Qué onda, pa?
5: ¿Qué onda, pa?
4: ¿Qué onda, Jessy? Buenas tardes.
1: ¿Qué hubo?
4: Oye, que tengan buen inicio de semana a todos. Que
1: igualmente.
4: Lo pasen muy bien. ¿Cuál es el tema, hombre? ¿Cuál es el tema de hoy?
1: El tema es... No me arrepiento de... ¿De qué no te arrepientes?
4: Pues aquí andamos tú, Suriel. Ah, no, no eres Suriel. Oye, o sea, que andamos chambeando en la aplicación de Disney, pero está bien jodida la aplicación. Señores, no estén agarrando viajes mal pagados, por favor, entiendan.
1: ¿Puro viaje de 20 pecho? ¿Puro viaje de aquí a la esquina? ¿Por qué me dices Uriel?
6: ¡Ya, güey!
1: No, chachi. A ver.
7: Hola, buenos días, yo soy Mario, me dicen el galán de las muchachas.
1: ¡Ay! Buenos días. Mario, eres el galán de las muchachas, a ver, manda foto, manda pic.
7: Y a la calle con Correa.
1: ¡Ea, ea!
7: Y soy el rey de las muchachas.
1: ¡Ay, loco!
7: Tú también, morrita.
1: ¿Tú también qué dijo? ¿Morrita?
8: Buenos días.
9: ¿Lo mandó?
1: Tú también, morrita.
8: ¡Apóyame, manito!
1: ¡Épale! Oye, mira, pues ¿cuántas novias tienes, Mario? ¿Cuántas tendrás? ¿Varias, verdad? Tú sí puedes, es porque estás chiquito. Oye, vámonos a música. ¿Qué tenemos, mi Roberto? El verano es azul. Oye, mándame tu audio diciéndome, no me arrepiento de 81-24-30-104-5. Estás en calle, en la radio de la ciudad, 4 con 17. Verano.

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0: 9:30, estamos de vuelta en A la Calle con Correa. Oigan, ¿cómo estuvo su fin de semana? Cuéntenmelo todo. Échenme un chismecito de fin de semana de la tía, del tío borracho, o de la fiesta, del bautizo, del 15 años, de la boda, del cumpleaños. Échenme un chismecito, mis Ubers, mis Didis, mis Rappis, mis Chofis de Confi. Por cierto, ¿en qué parte de la ciudad ya llovió? Porque supuestamente no me crean tanto. Pero dicen que va a haber tormentas potentes, que supuestamente el viernes hasta inundación. Así que, digo, con mucha precaución, aquí no ha llovido ni una gota.
1: ¿Qué onda, mi Jessy? Buenas tardes.
0: Hola.
1: Oye, el chismecito del fin de semana. ¿Pues qué te puedo decir? Un chorro de trabajo, soy chofer de boda. No te vi el día estos días.
0: Pero, pásanos un chisme. ¿Apenas nos va a pasar? Ah, sí. Pásanos un chismecito. Ahí de tu chamba. No le decimos a nadie. Aquí nadie, mira, aquí nadie se va a enterar de nada. Ya no lo está grabando. 81-24-30-104-5. A ver.
1: Se cayó el novio por andar corriendo. Es el chismecito que tengo.
0: ¿Se cayó el novio porque qué? A ver, súbele, mi Robert.
1: Se cayó el novio por andar corriendo. Es el chismecito que tengo.
0: Ay, no. Se cayó el novio por andar corriendo. Chinelas. A ver, y dime algo. ¿Traía traje blanco y se manchó? No me digas que sí. Espero que haya andado de negro. Y que no haya caído en un lodo o en un charco. 81-24-30-104-5. Échenos el chismecito o dinos. No me arrepiento de... No, ¿de qué no te arrepientes? Cuéntamelo todo. 81-24-30-104-5. Y en lo que me mandas tu WhatsApp, tu audio, tu mensaje. Vamos a musiquita, mi Roberto, ¿qué tenemos? ¿Cuál es esa? Ah, Penélope de Diego Torres.

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minutos estamos de vuelta en A la calle con Correa. Ea, ea, la muñeca fea. Yupi, yupi, el muñeco Chucky. Pues es que es lunes, hay que iniciar la semana con actitud. Que por cierto, ya estamos a mitad de día. Son las casi 10 minutos para las 5 de la tarde. 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

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Vámonos con más. 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

Son las 4 de la tarde con 57 minutos. Vámonos con más música. Vámonos con esto del Grupo Firme, Juan H. O sea, Junior H. Tronando ligas, venga.

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Son las 5 de la tarde con 6 minutos. Que se sienta que es viernes. Ah, no, ¿verdad? Bueno, fuera. Hoy. Si te

0: de No me arrepiento de 81-24-30-104-5. ¿De qué no te arrepientes, callejero?
1: Hola,
0: hola.
1: Voy saliendo de mi trabajo. Ajá. Y no sé de qué estén hablando. Te vengo escuchando en la aplicación. Y en la aplicación tiene un lag de unos 3 segundos. Ajá. Así que no sé de qué están hablando. Pásate la info, ¿no? Ay, nos vemos.
0: Ok, carnal.
1: Ey, el sábado cumplí año. Ajá. Hice chili dog.
0: Qué rico.
1: Y te mandé un mensaje por aquí para que fueras allá a mi casa a comer chili dog. Pero creo que no te llegó.
0: No, pues no me dan permiso. No te creas, sí. Pero no vi tu mensaje. ¿Cómo te la pasaste? ¡Feliz cumpleaños!
2: Buenas tardes, Jessy. Llegué justamente a la hora para jugar al 100 callejeros, dijeron. Y si ya está la ronda, ¿de qué se trata el tema?
0: 100 callejeros dijeron, será hasta el día de mañana. Hoy no. Es que ya todos los días, neta. ¿A poco quieren jugar todos los días? ¿Qué onda, qué onda, qué onda, pa? ¿Qué onda, pa? ¿Qué onda, pa?
3: De mi vidaza, no me arrepiento de haber agarrado el pedo ayer, porque como quiera me desperté hoy a jalar.
0: Ándele.
3: ¡Ánimo, raza! Saludos a la muñequita Elizabeth, Natalia,
0: y a su
3: mamá.
0: ¡Epa!
4: ¡Saludos, muñequitas Elizabeth!
0: Te la saludo con mucho cariño. Oye, no te arrepientes de ser borracho, porque borracho pero bien aplicado en el trabajo. Si te levantaste, muy bien. Borracho responsable. Oye, ¿pero nos vamos a música? Sí, ¿qué tenemos, Roberto? ¡Roberto! A ver, sorpréndenos. Aquí te dejo con la bichota. Ah, es Becky G. Ah, pensé que era Karol G. No, es Karol G. Ah, no, es Becky G. ¡Vámonos!

0: con 17. ¡Feliz lunes!
1: ¿Qué onda, Jessy? ¿Cómo estás?
0: Hola,
1: excelente lunes. No me arrepiento de haber tomado ayer. No, no, sí me arrepiento. Me levanté muy incrópito. Dios, si con el borracho te ofendí, con la cruda me sales debiendo. ¡Saludos! ¡Bye!
0: Mira, mira, pues si la cruda fue tuya, sí, porque tú quisiste, Diosito, ¿qué tiene que ver?
2: Loca, loca, Jessy.
0: Hola.
2: Inicio de la fiesta, lunes, inicio de la fiesta. No me arrepiento de las 10 cosas que enumeré que odio de ti.
0: ¿Qué? Pásame la lista. ¿Qué odias de mí? ¿Qué odias de mí? Y 10 cosas. Ay, la loja, esto es muy personal.
3: A los compas que tomaron ayer, hay una frase que decía mi abuela de allá de General de Nuevo León.
0: ¿Cuál? Échala.
3: Señor, ¿por qué somos tan pobres y tan decentes?
0: ¡Ay, ay, ay! Saludos a tu abuelita. Mándame tu mensaje. 81-24-30-1045. No me arrepiento de... ¿De qué no te arrepientes? 81-24-30-1045. ¿De qué no te arrepientes? De haber estudiado esa carrera, de trabajar de Uber, de casarte, de tener hijos, de gastar la quincena. ¿De qué? De ser operador de radio, por ejemplo. Oye, que saludos al Crazy Boy, que muy seguramente nos está escuchando. Crazy, no nos escuches. Haz algo productivo. Ponte a pintar la casa. La neta, pa.
2: Me faltó decir de ti que me estás escuchando.
0: Él trae su cotorreo. Vámonos con esto de Oasis.

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amigos, estamos de vuelta a la calle con Correa y vengo a darte más motivos por el cual nos tienes que seguir en redes sociales. Muchos más motivos y buenos motivos. Ahí te va. 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

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Vámonos con esto. Suéltala, Roberto. Ay, emprendido. Esto es como ya la 1 a.m. de la boda, todas en pantuflas, bien despeinadas, pero pasándola bomba.

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0: 8:46, estamos de vuelta en la calle con Correa. ¡Ea, ea, ea! Y tenemos audios de ustedes, 81-24-30-104-5. No me arrepiento de...
1: Hola, Jessy.
0: Hola.
1: Buenas tardes.
0: Buenas.
1: ¿Qué tal? ¿Cómo estás? Feliz inicio de semana.
0: Gracias.
1: Lo que no me arrepiento es de tener a mi criatura, la más bonita.
0: Ah,
1: y lo que me arrepiento, pues, a lo mejor casarme.
0: No, hombre, perro.
1: ¿Qué, mexicanos? Vamos a jugar, vamos a jugar.
0: Mañana, mañana. Bueno, tú no te arrepientes de ser papá.
2: Eva, mañana hay que jugar a 100 calle borrachos, dijeron.
0: Estaría chido.
2: Un saludo a todos los colegas. Es más, manden mensajes a ver qué tomaron ayer, cómo amanecieron.
0: Pues lo que les estoy diciendo, que nos pasen el chisme de cuánto tomaron. Y si no se arrepienten de haberse puesto una pedón. Ay, si puedo decir esa palabra aquí. No, ¿verdad? Haberse puesto una borrachera. Me van a regañar. Me van a regañar. A ver.
3: De haberse puesto una... Yo no me arrepiento, Jessy, de haber hecho un trío con mi novia y un amigo.
0: ¿De haber qué?
3: He hecho un trío con mi novia y un amigo.
4: ¿De haberse puesto una borrachera?
0: ¡Ay! ¡Qué fuerte! Con un amigo y tu novia. Y supongo que ya no andan.
5: ¿Qué onda, hermosura de
0: mujer?
5: ¡Feliz inicio de semana!
4: Haberse puesto una borrachera.
5: Oye, no me arrepiento de ser abuela. Es la mejor bendición. ¡Saluditos, besitos, bye!
0: ¡Qué bonito! Las abuelitas son otro rollo.
6: Y así, como te mencioné en el audio anterior... Pues yo ayer jugué béisbol y terminé como a la 1:00 p.m. de jugar.
0: Ajá.
6: Me tomé unas respectivas cervezas.
0: Nada más para dormir.
6: Llegué a tu casa a las 12:30 de la noche. Entonces, ya te imaginarás cuánto tomé.
0: No.
6: Bye.
0: Vámonos con esto.

0: con 54 minutos, estamos de vuelta en A la Calle con Correa. Lunes 28 de septiembre. Dios mío, ¿en qué momento se acabó el mes? Ya se fue, ¿verdad? ¿Cuándo se acabó oficialmente? El miércoles. Oh my God. Ay, qué fuerte. Oigan, ya me voy. Ya me voy. A ver, pero tenemos audio.
1: Cuando dice, sí, no me arrepiento de haber ido al baile de la cuadra porque fue un grupo villero que viva la cumbia. Pero sí me arrepiento del día siguiente de ir bien crudo al juego de mi hijo.
0: ¿Cómo? ¿Y cuándo fuiste a la fiesta este fin? ¿Y a poco hubo grupo villero y todo? ¿A poco te hacen fiestas en las cuadras? Neta, sí, ¿verdad? ¡Qué padre! Invítenme. Para irme con, pero voy con el chaleco antibalas y todo. Casco, rodilleras y todo. No, no es cierto. No, qué padre. No, pero mira, lo bailado, ¿quién te lo quita? Y juegos va a haber muchos. Yo por ti, por la esposa, eso sí da miedo. Ya ves, por andar tomando miércoles. Oiga, ya me voy, pero ya saben, no se quedan solos. Aquí quédense en sintonía de Calle porque vienen mis siguientes compañeros, que es Uriel y Betty Ayala. Aquí en Calle 104.5, la radio de la ciudad. Mañana nos escuchamos en punto de las 4 de la tarde. Te mando un beso, saluda. Maneja, es que ya ando loca. Maneja con precaución, que tengas bonita tarde, noche y noche. Acuérdate que pronostican lluvia. Así que bueno, estate muy al pendiente. Metan la ropa y guarden el perro, ¿eh? Nos escuchamos mañana en punto de las 4. Bonita tarde. Chao.

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